0: aplicaciones para conseguir cupos de descarga para los tres productos principales, algo impensado para esta altura del año. Si lo vemos a través de los ingresos de mercadería a puerto, hay estrés de la cadena. Nunca ingresaron tantos camiones a esta altura del año como están ingresando hoy a las terminales de todo el país. Se están descargando cerca de 10.000 camiones diarios de los principales productos, al tope de la capacidad del sistema. El retraso inédito de la cosecha de maíz por la lluvia de julio y agosto, que concentra la cosecha del norte, centro y sur de la región agrícola en el mismo momento. Los buenos precios de la soja, que estimularon mayores ventas del productor fuera de cosecha, y la demanda contraestacional del trigo argentino por los problemas en el Mar Negro, generaron un combo que hicieron que la logística de todos los productos esté demandada al mismo tiempo. A esto se suma el nivel récord de importaciones de soja, principalmente desde Paraguay, producto de la buena cosecha del país vecino, y los altos márgenes de la molienda de las fábricas locales. En lo que va del año ya se importaron 7 millones de toneladas. El sistema necesita constantemente cargar barcos, porque con tanta mercadería los espacios de guardado escasean, y esto lo sintió el productor con la poca disponibilidad de negocios a fijar que imperaron en el año. Cuando el programa de buques fluye, se libera capacidad. Cuando escasea, todo se pone más tenso. La saturación del espacio de guardado no es solo a nivel de puertos, que se estima tienen solo un 15% de capacidad de guardado en silos fijos comerciales a nivel país, sino también se encuentra más atrás en la cadena a nivel de acopios, y es que nunca Argentina tuvo tanto grano guardado en almacenajes comerciales como ahora. Se estima que unos 54 millones de toneladas de granos dormían en silos comerciales de todo el país a principios de septiembre, y cerca de esa cantidad era maíz. Así, con estos números de producción y el ingreso de mercadería, se espera que los volúmenes de exportación de cereales sean récord esta campaña. En el caso del maíz, 43 millones de toneladas, que superaría el récord histórico 2020-2021, en el cual Argentina arañó los 40 millones de toneladas. Hacemos una pausa, ya volvemos.
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7: Compartimos como cada lunes la información del doctor Reinaldo Muñoz, lo ocurrido en el mercado granario la semana pasada.
8: Estimados amigos, productores, gente de campo, hacemos un repaso del mercado granario. ¿Cómo quedó el mercado local? Bueno, la soja por descarga inmediata a Rosario pagó 555 mil pesos, mientras que para fijaciones se llevó a 565 mil. Si uno mira qué pasó con respecto a la semana pasada, bueno, no hubo gran cambio, pero la soja ganó 1,3% de los 558 la semana pasada. El maíz. Por el cereal, el maíz descarga río arriba, $190, con entrega contractual se pagó también 195, marzo el mismo precio. El maíz en pesos de 2.94.900 cerró a 2.94.000, o sea, con 500 pesos de merma, una merma de 0,3%, prácticamente sostuvo su valor el cereal en la plaza local. Por el trigo, descargas se pagaron $230 la tonelada y para la nueva cosecha, noviembre-diciembre, se está pagando $225, con volumen de 200, con mayor volumen a $230 la tonelada enero y $235 marzo. O sea, repito, el trigo nuevo que ya estamos mirando, cosechando en algunos casos y viendo una cosecha menguada, pero con precios más o menos sostenidos, ofrece 225, 230 enero y 235 marzo, una proyección que parece normal para un mercado que luego de la cosecha tiene algún tipo de ganancias. En realidad, puedes decirse que este informe del IUDA bajó fuertemente el maíz, que es un forrajero importantísimo. En consecuencia, le pegó a los cereales. La soja sostuvo su valor, como precisamente se sostiene sus indicadores respecto a la producción, volumen y consumo, pero recordemos que también tenemos un sobrante de soja a nivel nacional, a nivel mundial, con lo cual no hay grandes cambios en el mercado granario a nivel global. Con respecto a los precios locales, ya lo señalé. Voy a repetirlo porque me olvidé del sorgo. El sorgo cierra a 295.000, lo mismo que la semana pasada, y el girasol, una leve alza de 765.000, pasa a 775.000 pesos la tonelada, lo comercializado con referencia a Rosario, según informa precisamente la Bolsa de Comercio de Rosario. Podemos decir que la soja prácticamente llegó a 565.000, un leve empuje. De todas formas, en la semana lleva dos semanas de ganancias en pesos, lo cual venía reactivándose justamente por algunos encargos, algunos envíos que fueron apareciendo y por compradores que están, solicitando harina de soja y aceite de soja también. No hay grandes cambios en cuanto al tema del petróleo y a los temas conflictivos globales, que siguen prácticamente encarrilados en el mismo lío generalizado. Hay reuniones aquí, reuniones allá, pero no hay paz. El tema del petróleo está candente porque por determinados momentos se dice que hay, luego que no hay. Lo cierto es que en la plaza local aumentó el combustible nuevamente. Pero una nota curiosa es, cómo están reclamando los agricultores norteamericanos, porque está prácticamente 5.50 dólares el galón de ellos de gasoil, que sería uno de los precios récord prácticamente alcanzando y justamente pegándole mucho en plena cosecha. Bueno, tenemos lluvias nuevamente que, según los comentarios agronómicos, vinieron a mejorar un poco la perspectiva del maíz que estaba sufriendo en algunos casos, en el llenado, la terminación de granos, y con lo cual podría dar un volumen de cosecha por ahí 22, 22 y medio de lo que está proyectando la Bolsa de Cereales hoy, que es en torno de 21, 21.5, que es lo que viene resultando casi 5 a 6 toneladas menos que el año anterior, que fue una cosecha, como digo, fantástica. Bueno, mirando al cielo, mirando un poco la parte agrícola y ya pensando en una temporada 26-27, están justamente las siembras a tono con lo que más o menos se viene esperando. Justamente faltaba algo de agua, pero aparentemente ahora puede llegar a sobrar. Así que quedamos en las expectativas de el crecimiento agrícola argentino, cuando en realidad hay algunas suspicacias sobre la cuestión económica local, sobre todo con estas negociaciones que se están haciendo con el Fondo Internacional. Una hora dicen que está todo bien en la Argentina, la otra que hay que ajustar. En fin, para todos les dejo un saludo y hasta la semana entrante, Dios mediante.
7: Ahí estaba el doctor Reinaldo Muñoz, lo ocurrido la semana pasada en el mercado granario. 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
7: Gracias por su atención, será hasta luego en la segunda edición de Actualidad Agropecuaria.
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0: desde el viernes de que no nos escuchábamos. ¿Qué tal? ¿Cómo les va? Buena mañana, buena jornada. Buen inicio de este lunes. ¿Qué lunes cuánto ya, Verónica? Sabrina, ¿cómo andan, chicas?
1: Buen día.
0: Bienvenida.
1: 12 hoy.
0: 12 ya. Ayer estamos con el feriado, claro. Hoy tenemos.
2: La raza.
0: Hoy volvió a ser el día de la raza. Después del día de. Tuvo sus cambios de denominaciones, pero en definitiva, viste, la gente seguía diciendo el día de la raza. Por supuesto que habrá temas para debatir y temas para discutir. La historia cada vez está teniendo también más espacios de discusión. Que, bueno, la historia ya está. O sea, lo que nos pasó, nos pasó. Y hoy estamos aquí gracias o por lo que sucedió antes en la historia. Hay todo un momento de revisionismo. Lo que pasa es que con los revisionismos, viste, lo que me da a mí es que dependiendo el contexto político se resaltan distintas cuestiones. Entonces, más confusión me da, porque más sospechas me da de que si es o no es. Yo siempre digo que por allí me quedó muy claro a mí cuando fue lo de el tema de Malvinas, que tengo algunos recuerdos y todavía trato de mantenerlos de lo que se vivía en Victoria, por ejemplo. Y equivocados o no, después la historia, por supuesto, nos reveló, nos corrió la cortina. Pero bueno, la historia te la van contando más o menos, un poquito por acá, un poquito por allá. Y uno por allí toma postura de acuerdo a uno donde más se siente más cómodo o le gusta más. Igualmente, como digo, los errores, lo que estuvo bien y lo que estuvo mal, y lo que nos llevó a donde estamos hoy. Y en ese mundo estamos hoy nosotros inmersos. Si de otra manera no hubiéramos estado, vas a saber qué es lo que hubiera sucedido. Pero está muy bueno ir conociendo, a mí me apasiona el tema de la historia, porque es una carrera imposible, porque siempre faltan piezas. Si uno no estuvo, hasta en historias más cortitas de años, de décadas, si uno no lo vivió, ¿no? Y no fue protagonista de esa historia o estuvo en esa historia, e incluso aún estando en esa historia, uno empieza a tener recuerdos que tal vez no sé si eran exactamente los reales, sino lo que nuestra mente recrea de aquel momento. Y entonces la historia va cambiando. Hablar de la historia, pensar que la historia es llegar a un punto de certeza sobre lo que pasó, sobre lo que estuvo bien, sobre lo que estuvo mal, para mí es un imposible. Pero no deja de ser apasionante, ¿no? Saber qué pasó, qué hubo aquí, quién pasó por estos lados, quiénes vivieron.
2: Sí, a veces cuesta ser objetivo, ¿no?
0: Sí,
2: mirando
0: sí.
2: Un poquito para atrás y cada uno tiene su mirada de acuerdo a su posicionamiento. Lo que creo que hay que dejar en claro en cada episodio es que sí, el fin justifica los medios.
0: Claro.
2: Que en eso no deberíamos estar en contra, pero bueno, eso también divide a mucha gente.
0: Claro.
2: A veces, por eso, de acuerdo.
0: O sea, yo lo que entiendo que
2: cada uno.
0: Lo que sí me parece no tiene, es un sinsentido, es el tema de enfrentarse por cosas de la historia, ¿no?
2: Sí.
0: Por supuesto que la historia nos ha dividido siempre, pero bueno, es algo que ya pasó hoy, estamos en este momento y este momento nos exige otras cuestiones que son mucho, tal vez, más importantes que lo que pasó. Bueno, hablando también de novedades de estas últimas horas, viste que corre peligro la visita del Papa. Le detectaron un quiste, un problema en el pulmón. Iba a ser operado en las próximas horas, así que creo que esto, por la cercanía, porque ya estaba previsto para el mes de noviembre, la visita del Santo Padre debe estar, no sé si ya se ha anunciado algo oficialmente, ya vamos a revisar los diarios y las últimas noticias, pero pone bastante en duda, una lástima. Bueno, pero evidentemente si está en agenda no será en noviembre, pero volverá a tener un lugar esta visita, así que las cuestiones organizativas en todo caso se postergarán para más adelante. Pero bueno, por ahora es información en proceso, como se dice, y tendremos un poco más de información en las próximas horas. Bueno, pero vamos a lo nuestro, vamos a la rutina, que es lo que nos trae acá, que la gente está esperando, lo que es, por ejemplo, el pronóstico del tiempo, cómo Exacto. se va a presentar, qué manera bueno, de llover. Me sorprendió la lluvia de anoche también, ¿no?
1: Sí. Y viene una lluvia, ahora viene un frente de lluvia por el oeste, puede ser unos chaparrones fuertes, después se va y se retira y así va a estar. Así que vamos a tener así, hoy lunes y martes. Podría alumbrar el sol, tal vez el miércoles, jueves y viernes, pero estamos con este fenómeno, así que atentos porque a octubre, noviembre y diciembre serían similares en cuanto a que nublado, poco sol, frente de lluvia, lloviznas, y así va a estar la jornada. Así que a tener en cuenta el clima. Viene algo de lluvia otra vez por el oeste, ingresa y estaría ingresando a la ciudad de Victoria, no va a durar mucho tiempo, pero podría ser un chaparrón intenso y fuerte. 18 la máxima, 11 la mínima, no hace calor. Mañana 19 la máxima, 12 la mínima. El miércoles sube a 20 la máxima, la mínima entre 11 y 12. Y después va a ir subiendo 21 y demás. La próxima semana sí, ya se ven máximas de 23, de 24 y demás. Pero bueno, puede estar las probabilidades que no llueva y de la nada se arma un frente y llueve, así que atento. Muy crecido el río Iguazú, que nos guía mucho, la gente se guía, 24 metros 30 en crecienta, y nos avisaba algunas personas de que, bueno, vi también en TikTok y en todas las redes en Colón, total como se está muy inundado, ya lo que es la zona costanera y demás, así que bueno, del Uruguay la están sufriendo mucho más que del Paraná con este fenómeno Niño y esta inestabilidad de llueve, no llueve, llovizna, quiere alumbrar el sol y no alumbra, nublado, también es un poco el fenómeno este, así que bueno, un lunes feriado de caminata rosa, vamos a ver si se hace, después lo vamos a contar.
2: Hay una garúa.
1: Ajá, y bueno, y así, lluvia, llovizna, nublado, y bueno, saque ayer, la ropa, entre la ropa.
0: Te levanta, si te encontrás con
1: ya la ve tres veces la misma toalla, ya no sé qué hacer para que si se va a secar. Ya,
0: te terminás secando con una toallita de mano, viste, de esas que...
1: ¿Sí? Dice que la gente comprando toalla. Ajá, porque mira, ya no le queda toalla.
0: Atenti, entonces, le damos el dato.
2: Para que...
0: Bueno, en cuanto a la información de pagos.
2: Bueno, hoy no tenemos continuidad de cronogramas por el feriado justamente, pero vamos a repasar lo de mañana. Es muy probable que esto ya pueda estar acreditado en los cajeros automáticos. Suele suceder eso con los pagos de ANSES. Para el día martes 13 mañana.
1: Martes 13
2: mañana. 4 y 5 de pensiones no contributivas, mañana también jubilados y pensionados nacionales documento 2, mañana asignación universal y familiar por hijo documento 2 y la asignación por embarazo le corresponderá la terminación de documento 1.
0: Bien, lo tengo el señor Carlos Pérez ya en línea, bueno, porque no hay feriados para la información tiene que estar siempre, lo presentamos de esta manera.
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0: ¿Cómo te va, Carlos? Buen día.
3: Buen día, Ricardo, para vos, para el equipo y para todos los oyentes, ¿cómo andan?
0: Pero muy bien, un gusto saludarte, ¿cómo estuvo el fin de semana?
3: Bueno, tuvimos un fin de semana dentro de todo bastante movido, recordemos que se suspendió la fiesta del sábado y regionales para el 7 y 8 de noviembre por la cuestión climática, después en el ámbito policial más precisamente hubo distintos hechos que estuvieron ocurriendo este fin de semana. Hubo un ingreso de un contraventor, esto fue el sábado a las 4:15, se tomó conocimiento de una colisión sin persona lesionada en calle Mitre, entre Rawson y San Miguel, entre un Fiat Mobis conducido por un masculino de 31 años de edad y un Volkswagen Up que se encontraba estacionado. El conductor carecía de la documentación obligatoria y luego de realizar el test de alcoholemia, el cual arrojó resultados positivos, se puso violento, alterando el orden del procedimiento, siendo aprehendido en la calidad de contraventor y trasladado hacia jefatura departamental. En cuanto al rodado, fue retenido por personal de seguridad vial de la Municipalidad de Victoria. Luego tuvimos tres vehículos que fueron dañados en el ingreso a la ciudad de Victoria. Esto ocurrió en la tarde del 10 de octubre. Se registra tres hechos de daño sobre vehículos que circulaban por la ruta nacional número 174 en inmediaciones del puesto caminero de ingreso a la ciudad. En los tres casos, los conductores denunciaron que grupos de jóvenes, aparentemente menores de edad, arrojaban piedras utilizando gomeras. Los ataques provocaron daños en una camioneta Toyota Hilux, un motorhome Mercedes-Benz Sprint y un ómnibus de la empresa Flecha Bus, en este último caso con una pasajera que recibió el impacto de una piedra en la rodilla derecha, aunque rechazó la asistencia médica ofrecida. Intervino el fiscal en turno mientras se lleva adelante las actuaciones correspondientes para esclarecer los hechos sucedidos.
0: ¿En qué zona fue esto, Carlos?
3: En la entrada de la ruta nacional número 174, un poquito antes de llegar al puesto caminero.
0: Mirá vos, qué raro, ¿no?
3: Ahí vendría a ser por el puente que pasa por arriba de Esteban Loné, a esa altura aproximadamente.
0: Bien, bueno. ¿Algo más, bueno, Carlos, de los temas?
3: Sí, un joven fue detenido tras golpear a otro con un ladrillo. Esto fue a las 4:30, personal policial concurre a un domicilio de calle Mateo Garey, donde se enfrentaron con un hombre de 29 años de edad, quien presentaba una lesión sangrante en la frente, manifestando que momentos antes había sido agredido con un ladrillo en la cabeza cuando se encontraba en inmediaciones de calle Congreso y Montecasero. Seguidamente fue trasladado al hospital Fermín Salaberry, donde constataron lesiones de carácter graves, fractura de cráneo frontal. Posteriormente se dispuso su derivación al hospital de San Martín de la ciudad de Paraná. Se inició una investigación logrando identificar el autor, resultando ser un masculino de 20 años de edad, quien ya había ingresado minutos antes a la dependencia policial por una contravención. Así que está trabajando la fiscalía sobre este tema. También hubo un masculino detenido por robo. Esto a las 22:55 se tomó conocimiento que una pareja en circunstancias que se trataban de transitaban en forma peatonal por calle La Prida entre Las Piedras y Paso de la Patria, fueron abordados por dos masculinos quienes previo a un forcejeo lograron sustraerles 40.000 pesos para luego darse a la fuga. Se inició una investigación en el lugar contando con testigos presenciales, obteniendo la identificación de los autores. Posteriormente se efectivizó la aprehensión de uno de ellos, siendo un sujeto de 30 años de edad. Se continúa con las tareas de investigación.
0: Perfecto. Bueno, Carlos, creo que es un buen amplio panorama, temas para algunos que seguramente darán que hablar en esta mañana. Que tengas una buena jornada. Hasta luego.
3: Hasta luego. Chau.
1: Bueno, y algo para agregar, sí, corto, antes que nos vayamos, porque se están viniendo de vuelta para Victoria, en este caso Faustino Figueroa, que mirá, se Faustino consagró ganador del Certamen Nacional de Talento Salta Récord 2026. Fue destacado único entrerriano en obtener este prestigioso reconocimiento a nivel nacional, llevando bien alto la bandera de la provincia de Entre Ríos.
0: Muy bien,
1: hay fotitos y más detalles de esto en Radio Victoria.
4: Avanza la puesta en valor de la vieja estación. 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Plan colector cloacal del quinto cuartel. En la primera etapa, esta iniciativa favorecerá a más de 50 familias del barrio. Victoria será el primer centro territorial de la UNER. La intendente Isa Castanino recibió al rector de la UNER, Juan Manuel Arbelo, y firmaron distintos convenios de cooperación.
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0: Buenos días, vamos con los títulos provinciales para este lunes 12 de octubre, Día de la Raza. Docentes entrerrianos cobrarán el complemento salarial de septiembre con aumento del 3,5%. Se depositará el jueves de esta semana. Investigan la muerte de un joven de 22 años en un establecimiento rural de San Jaime, ocurrida el sábado a la noche. Tres hombres que lo acompañaban aseguraron que el arma se disparó accidentalmente. Quiso estacionar frente a su casa, perdió el control del auto y chocó contra un árbol. Un hombre de 46 años protagonizó un accidente en San Salvador. No sufrió lesiones. Allanamiento en Paraná. Buscaban elementos robados y hallaron cocaína y marihuana. Cárcel de Gualeguaychú en crisis. Apartan a dos penitenciarios, pero el director sigue en esa función y están bajo investigación judicial. ENERSA y la Secretaría de Energía de Entre Ríos formalizaron acuerdos con cooperativas eléctricas de la provincia para otorgar créditos destinados a mejorar las redes de distribución. Ayer murió en el Hospital San Martín de Paraná un joven que había sido brutalmente golpeado en Santa Elena el viernes a la tarde. La policía detuvo a dos sospechosos esa misma tarde. Turismo, producción y cultura mostraron la identidad entrerriana en el Senado de la Nación. La vicegobernadora hizo la presentación.
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0: Secuestraron marihuana e identificaron a cuatro personas durante allanamiento por narcomenudeo en General Campos. En la Casa Gris, Frigerio recibió al intendente de Nogoyá y hablaron de la defensa costera y obras viales. Otro grave incendio en una vivienda de Paraná. Bomberos evitaron que las llamas se propagaran. Foro de concejales de Juntos por Entre Ríos debatieron gestión, transparencia y deporte en San Salvador. Caso Dayana, homicidio ocurrido el año pasado en Mansilla. Rechazan la prisión domiciliaria para el acusado Brondino, que sigue preso en la cárcel de Gualeguay. El sábado falleció Eduardo Solari, conocido dirigente radical y dos veces diputado provincial de Entre Ríos, era de Paraná. El río Gualeguaychú sigue creciendo y se acerca al nivel de alerta. Identificaron en el túnel Paraná a falso cazatalentos de fútbol, acusado de estafas y abuso sexual. Producción y obras viales en la agenda de reunión de Frigerio y el intendente

0: de Aranguren. Fue hallado el cuerpo sin vida de Marcos Almada, el joven que era intensamente buscado en Concordia desde el pasado lunes 5 de octubre. Entre sus pertenencias encontraron su DNI y una carta a su familia. Primer capítulo de los títulos provinciales para esta mañana. Completamos con el informe vial, Victoria Rosario, y nos vamos a las noticias del Departamento Informativo.
1: 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Recuerda que desde el día 13 y hasta el 31 de octubre, en el kilómetro 59, el tránsito circulará alternado por una sola mano. Los carretones no podrán circular en ese periodo. Se recomienda a los usuarios planificar sus viajes con antelación, previendo posibles demoras.
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1: A las 7 de la mañana, un minuto, la temperatura en Victoria 12 grados 2 décimas, la humedad del 83%. El canciller argentino viajó a Singapur y pidió traer la Fórmula 1 al país. Pablo Kirchner fue invitado a la fecha del sudeste asiático y le transmitió al CEO de la Fórmula 1 la intención del gobierno nacional de traer la competencia a la Argentina después de 28 años. La última vez que se disputó fue en el Autódromo de Buenos Aires, el 12 de abril de 1998. En aquella oportunidad, el alemán Michael Schumacher de Ferrari se quedó con el podio. Frigerio le dio el sí al gobierno para eliminar las PASO. En declaraciones a los medios, el gobernador fundamentó su apoyo señalando la sobrecarga del calendario electoral de cara a 2027, donde la superposición de comicios provinciales y nacionales podría forzar múltiples asistencias a las urnas. Yo creo que en este momento, donde hay tanta grieta entre la ciudadanía y la política, obligar a la gente a ir a votar 5 veces en algunos casos durante 2027 es tirar demasiado de la piola, argumentó el mandatario. Para las próximas horas, indica el pronóstico, durante esta mañana lluvias aisladas, luego nublado, 17 la máxima.
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7: Resumen de noticias. Rogelio Frigerio estuvo presente en Argentina Week. 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

0: Bueno, nos vamos a las efemérides. A ver qué recordamos un día como hoy, Sabrina.
1: Bueno, ayer que no estuvimos fue el día del asado y del dulce leche.
0: Mira vos.
1: Justo ayer que no vinimos justo. Bueno, no se trata de tener derecho a ser iguales, sino de tener igual derecho a ser diferentes. Eso por el Día de la Raza. Así que linda frase para que tenga tan Radio Victoria, si la quiere copiar.
0: Bueno, a ver, ya la voy
1: La busca y la comparte. Fallecimiento, Juan José Castelli, Ramón Castillo, Gabino Ezeiza. También Jovita Díaz, aniversario de nacimiento. Fue cantante, letrista, compositora, actriz argentina.
0: Compañera de Margarita Tereré.
1: Bueno,
0: paso ese dato muy importante.
1: Nacimiento, Félix María Samaniego, Luciano Pavarotti, César Pelli. También Guillermo Coppola, Margarita Barrientos, Reinaldo Sietecase.
0: Periodista.
1: Hilda Lizarazu. Roberto Sensini. Soledad Pastor.
0: Boquita.
1: Soledad Pastorutti también. Hoy es Santa Pilar, o Virgen del Pilar en realidad. Es una advocación mariana de la Iglesia Católica, cuya imagen tiene su principal centro en el culto Basílica de Pilar de Zaragoza. Es patrona de la hispanidad. Hoy también es la Señora Aparecida, no Aparecida, Aparecida, o Nuestra Señora de la Concepción Aparecida, es la vocación mariana patrona de Brasil, es una virgen morena. Hoy es el Día Mundial de la Artritis, también hoy es el Día contra la Gestión Digital de Restricciones, en el día de hoy. Día de Acción de Gracias, el segundo lunes de octubre. ¿Qué significa? Bueno, es una celebración de origen cristiano, una festividad propia en los Estados Unidos y Canadá, la cual se da gracias a la cosecha cuya tradición se ha mantenido hasta la actualidad. También es el Día de Colón, segundo lunes de octubre. La fiesta nacional, el Día de Colón, se celebra oficialmente el aniversario de la llegada de Cristóbal Colón a las Américas en el año 1492. El Día de la Raza, como bien decíamos, Día del Farmacéutico, así que
0: saludo.
1: Día del Bochófilo.
0: Tenemos muchos bochófilos que escuchan este programa también, ¿eh?
1: Y bueno, en Buenos Aires el Día de Recolecta, el barrio, así que bueno, como para destacar. Y ayer el día del asado y del dulce leche, el hilo like que le gusta a usted.
0: Bueno, un saludo para todos.

0: Más títulos provinciales en nuestra vida. Un BMW X3 se incendió por completo en la Ruta 20, zona acceso a Aldea San Antonio. Sus dos ocupantes, entrerrianos, salieron ilesos. Más de 600 camionetas Ford llegaron a Gualeguaychú. Hubo exposición y caravana. Retuvieron una moto en Concordia tras un accidente. El test de alcoholemia positivo, 1,51 de alcohol. Senasa decomisó 200 kilos de pescados y mariscos durante un control en Ruta Nacional 127, Sauce de Luna. La mercadería era trasladada desde Buenos Aires sin permisos sanitarios ni identificación de origen y vencimiento. Conductora de Villa del Rosario despistó con su auto en Chajarí y dio positivo al test de alcoholemia, lesiones leves. Citaron a indagatoria al intendente de Colón, José Luis Walser, y a su esposa por el viaje a Brasil en un auto oficial que terminó en un grave accidente. Desarticularon en Entre Ríos a una banda de estafadores que operaba en Misiones y Buenos Aires. Hay tres detenidos. En Diamante se incendió un auto tras una explosión en el motor ayer a la mañana. Crecida del río Uruguay, anticipan alturas máximas y mantienen alerta en varias ciudades. Detuvieron en Paraná a un joven que circulaba vestido de repartidor. Llevaba 58 envoltorios de cocaína.
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0: 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Concordia dijo que se quedó dormido. Arrancó un cartel y chocó contra una verdulería. Tenía 1,87 de alcohol en sangre. El siniestro vial ocurrió ayer a la mañana. La justicia confirmó la condena a prisión efectiva de 5 años y 8 meses de Juan Ruiz Orrico por la muerte de 4 trabajadores en un choque en Ruta 39. Una mujer disparó dentro de una agencia de autos de Concepción del Uruguay. Fue detenida y detectaron que tenía condena por narcotráfico adentro. Un adolescente hacía Willy en Crespo. Allanaron su vivienda y secuestraron una moto. Frigerio repasó obras educativas, viales y de salud con el intendente de Gobernador Mancilla. Chocaron una camioneta y un tren en Concordia en un cruce de vías que hay en la ciudad. La pick-up sufrió importantes daños y el conductor ileso. Encontraron en Colón al hombre de 60 años que era buscado en Concepción del Uruguay por pedido de paradero. Dijo que quería regresar a su ciudad, pero no tenía plata. Panorama de noticias entrerrianas con los títulos, así completamos en nuestra vida. Vamos al ámbito nacional, los temas que destacan los diarios de Buenos Aires en esta mañana.
3: Bueno, vamos a Infobae, que tiene dos temas con Milei en el exterior. El gobierno busca acelerar los tiempos legislativos y avanzar en los acuerdos con los aliados.
4: Otro de los títulos, hoy en la mañana, dice: te vendría bien un doctorcito amoroso. 7 mujeres denunciaron a un ginecólogo de Chaco por abuso sexual y mala praxis.
3: El premio Nobel de Economía fue otorgado a los estadounidenses Robert Hall y Michael Woodford.
4: La operación del Papa León XIV sorprendió al gobierno, la iglesia, pero los preparativos del viaje siguen sin cambios.
3: Exclusivo las revelaciones de Claudio Barlier en su defensa por la tenencia de material de abuso sexual infantil.
4: Otra semana gris en el AMBA, ¿cuándo regresarían lluvias?
3: Alpine atraviesa el momento más crítico del año en la Fórmula 1.
4: Comenzó el traslado de presos desde la cárcel de Devoto al penal de Marcos Paz.
3: También, ¿qué hacer cuando un estudio de cáncer de mama llega al celular y dispara falsas alarmas.
4: Lula y Bolsonaro buscaron aliento en sus bastiones electorales antes de la recta final hacia el balotaje.
3: Una plataforma de predicciones incluyó a Milei y Reidel entre los economistas que podrían llevarse el premio Nobel 2026.
4: Vandalismo rural, ¿qué dice el proyecto de ley que obtuvo dictamen de comisión y por qué lo cuestiona la oposición?
3: Clarín tiene estos temas, estrategia del oficialismo, Karina Milei levanta su perfil y asume la negociación con los aliados.
4: La salud de León XIV, operan al Papa para sacar un nódulo en el pulmón, cómo podría afectar su gira Argentina, Uruguay y Perú.
3: Intendente en funcionarios y más, ya hay más de una docena de candidatos del peronismo en la pelea por suceder a Kicillof.
4: Niveles de agua límite, primeros evacuados, ciudades en alerta por más lluvias y norte del litoral.
3: Flybondi acumula una deuda de 610 mil millones.
4: Comenzó traslado de preso, fin de la cárcel de Voto. ¿Qué va a pasar con los precios de las propiedades?
3: Caso inédito, un fiscal, el gran ausente en una sentencia histórica.
4: También expensas bajo la lupa, cómo se usa la inteligencia artificial para detectar errores y controlar gastos de los edificios.
3: Encontraron lingotes de oro escondidos en un inodoro durante un allanamiento.
4: Empezó traslado de presos de Voto de Marcos Paz, llevaron los primeros 326.
3: Nos vamos a ámbito financiero. Indonesia busca socios energéticos en Vaca Muerta y abre la puerta a la carne argentina.
4: Paro nacional de los médicos del PAMI, 96 horas, suspenden turnos programados.
3: El contrapropismo en las app creció hasta el 30% en un año y expone la nueva cara del empleo en el país.
4: La informalidad laboral alcanzó 45% en Argentina, superó 80% entre cuentapropistas.
3: Cuando ingresos brutos entran, la decisión de dónde producir.
4: ¿Qué se sabe de la visita de León XIV a la Argentina y la gira Uruguay y Perú?
3: Milei y Bolsonaro ponen en jaque al Mercosur.
4: Lluvias y fríos en el AMBA, ¿cómo estará el clima la semana?
3: Alberto Hades volvió a advertir sobre el atraso cambiario. Me gustaría un tipo de cambio más alto, dijo.
4: También la debilidad de la actividad económica golpea de lleno la recaudación de las provincias.
3: Vino sin alcohol, el negocio que empieza a crecer en la Argentina.
4: Se acelera la destrucción de empresas. Julio, perdieron casi 1000 empleadores.
3: Los temas de los diarios nacionales.
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0: Bueno, no dijimos de... Bueno, es que hay muchas noticias, los lunes suele pasar así. Las felicitaciones para Victoria Bainotti, la representante de Victoria. Entre los estudiantes, que Victoria renueva el cetro, nada más ni nada menos. La verdad que es un orgullo, ¿no? Tener que las dos últimas reinas provinciales o representantes provinciales sean de la ciudad de Victoria. Bueno, puede ser casualidad, pero... Por supuesto que hay mucho trabajo en todo esto. No es solamente, decíamos, tener a alguien que es bonita allí en los escenarios, sino que son representantes, en este caso, de una comunidad mucho más importante, mucho más amplia, que es la de, en este caso, de Victoria, sino a todos los estudiantes de la provincia de Entre Ríos. Y es una muy buena noticia. Primera acompañante, Emilia Naz de Villaguay. La segunda acompañante, Guadalupe Ale de Nogoyá. La tercera acompañante, Morena Febre de Ubajay. Cuarta acompañante, María Yulma de Isla de Ibicuí. Y como decíamos, la representante provincial cayó para la representante de Victoria, Victoria Bainotti, recientemente también elegida aquí en Victoria. Así que le mandamos un gran saludo, una linda noticia para toda la región.
1: Bueno, y se va a preparar seguramente para los certámenes nacionales.
0: Cada bien, ¿no? El nacional, que ya tiene nacionales. Bueno, que tiene qué buenas posibilidades, porque aparte la representante de Victoria anterior, sí, estuvo participando en el nacional y le va a traer toda una data de cómo es la cocina de eso. Es un espacio de información muy importante para la capacitación que va a tener que realizar seguramente, bueno, Victoria, para, bueno, tratar de llegar también a ese objetivo tan importante que la tuvo también a Victoria ahí en la terna, pero que, bueno, no pudo ser el reinado nacional. Pero muy buena noticia, y ya estamos subiendo todas estas informaciones a nuestra web de LT39 Noticias.
1: Bueno, lo que nosotros damos ahora es los números de la SUAR.
0: Vamos con eso.
1: Vamos a ver el resultado del último sorteo nocturno en la provincia de Entre Ríos. Favoreció al 564-0564. Le seguían hasta el décimo 5.776, 6.436, 1.014, 4.384, 8.968... 6.234, 7.812, 8.408, 5.782. Vamos ahora con los 10 primeros premios a la turista. 4.263, 4.263, hasta el décimo. 8.029, 3.757, 8.846, 1.717, 8.604, 4.843, 2.576, 3.825, 3.131. Repito entonces, último sorteo nocturno en la provincia de la tómbola, 564, y en la turista, 4.263.
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0: Bueno, y vamos a compartir algunos audios que tenemos para compartir con ustedes, que tiene que ver con la política y el contexto de las luchas gremiales, en este caso de la Asociación Trabajadores del Estado. Oscar Montes, con quien hemos charlado ya en más de una oportunidad, mantienen reuniones desde el gremio con la multisectorial. No se han alcanzado grandes objetivos, esta es la realidad, ni grandes logros desde lo que es económico, pero principalmente desde alguna de las grandes luchas que se han dado en la provincia de Entre Ríos, como el tema de la obra social, como el tema de la reforma jubilatoria. Y bueno, creo que mucho tiene que ver también en esto, en poder ir cuestionando a los sectores de la oposición en cuanto al peso que tienen que tener en los debates de los temas importantes que se están dando en la provincia de Entre Ríos. Pero vamos a escuchar un minuto de lo que decía Montes charlando con Radio Victoria.
2: Es así, es para analizar, ver cómo seguimos, cómo continuamos, definir una agenda, marcar agenda, cómo la multisectorial que estaba trabajando, articulando todo lo que fue la defensa del sistema previsional, defensa de nuestras cajas de jubilaciones, y resolvimos que la multisectorial debe seguir ampliándose. Debemos ir a la multisectorial que tiene todos los sectores, todo, y ahí es donde empezamos a construir otra agenda, luego de un análisis muy profundo de lo que fue el último tiempo de la eliminación de nuestra obra social y OSPER por OSER, de la reforma del sistema previsional, cómo reacomodamos, nos reordenamos en la pelea que estamos dando, particularmente cada uno de los sectores, la Asociación Trabajadora del Estado con su particularidad, los compañeros docentes de ACMER con su realidad, los judiciales en la pelea que están dando, los viales también, los municipales, cada uno de sus sectores, y ni hablemos de los jubilados de la Federación, ¿no? Cada uno haciendo un análisis de esta realidad y encontrando caminos en comunes que tenemos que buscar, y estos caminos deben conducir a la convocatoria de la multisectorial ampliada con todos los sectores, todo, articular con cada una de las organizaciones que fuimos capaces de construir los mejores momentos de resistencia en la provincia de Entre Ríos, y ahí vamos, ¿no? Ahí vamos para convocar el día 15 a la marcha universitaria y luego encontrarnos para construir lo que va a ser la marcha entre el 28 y el 30 de octubre, esta gran jornada de lucha de todas las centrales obreras en contra de las políticas de ajuste que sigue llevando el presidente Milei y el gobernador Frigerio, y articulando con todos los sectores esta agenda que marcamos de la multisectorial por la necesidad de encontrarnos para seguir marcando un camino totalmente diferente, cosa que no hace la oposición. La multisectorial tiene que nuevamente salir a poner y a fijar una posición que lamentablemente la derrota que ha producido el acuerdo con gran parte de la oposición, los trabajadores y trabajadoras seguimos perdiendo.
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0: Nos adelantamos al próximo fin de semana, Día de la Madre, domingo que viene. Municipios que organizan actividades para honrar a mamá en Oro Verde será el sábado por la tarde. En Hernández será el domingo por la tarde. Ya estaremos brindando detalles durante la semana. Ahora vamos a escuchar al intendente de Nogoyá, después de la reunión que mantuvo con el gobernador Frigerio. Bernardo Schneider resumía los temas, lo que estuvieron dialogando con el primer mandatario.
1: Hablamos de gestión, naturalmente, de las gestiones que estamos llevando adelante en la ciudad de Nogoyá, reforzar el seguimiento de las mismas, que tienen que ver con obras importantísimas, no solo para Nogoyá, sino para la región centro, como la circunvalación, la defensa costera, entre otros. Una obra de infraestructura importante estamos llevando también adelante en obras sanitarias para reforzar el sistema de agua de los nogoyaenses, con la recuperación de una cisterna con una capacidad de más de 2 millones de litros. También tuvimos la oportunidad de conversar sobre la posibilidad de licitación de la ruta 26, que es la ruta que une Nogoyá con Victoria, una ruta con mucho tráfico, muy transitada, la posibilidad de ser autosuficiente, de lograr soluciones a largo plazo. Así que, bueno, esa es una linda noticia. Me comentaba el gobernador que seguramente en las próximas semanas, próximo mes, se va a estar llevando adelante esa licitación.

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0: Y sí, la ciudad de Viale renueva la invitación al público de todo el país, particularmente el Viale Fútbol Club, con la 24ª Fiesta Nacional del Asado con Cuero, que ya tiene prácticamente conformada gran parte de la programación. El viernes estará Tolato Trío, Maravillas Alemanas; el sábado Los del Gualeyán, Tierra Nativa, Nahuel Borrá, La Caravana, cumbia y música de carnaval de Santa Elena, este grupo, y Lázaro Caballero, la figura nacional principal. El domingo, hasta el momento, Los del Fuego en la Fiesta Nacional del Asado con Cuero. Atención, asadores de Córdoba, de Santa Fe, de Buenos Aires, a donde estamos llegando, y por supuesto de toda la provincia de Entre Ríos, inscribirse, no demorarse, porque hay un cupo, por supuesto, para participar del concurso nacional de asado con cuero. 20 al 22 de noviembre se viene la Fiesta Nacional del Asado con Cuero en Viale. Seguimos en la mañana de nuestra vida.
1: ¡Vamos, señores!

0: Bueno, unos debates, me encontré con unos turistas y que estuvieron acá en Victoria y dice, algo que no puedo llegar a entender. ¿Dónde es arriba acá y dónde es abajo? Todo dicen, ¿es para abajo, para arriba? Me dicen, a veces sí, a veces no. Según el punto de la ciudad. Entonces me dice, pero y acá me dijeron dos cuadras para abajo, dos cuadras para arriba. Dice, ¿dónde es arriba y dónde es abajo en Victoria? No, no, no es tan fácil de explicar, no, tenés que vivir en Victoria para saber qué es arriba, qué es abajo, porque no es una noción que incluso me atrevería a decir tenga que ver con la realidad. Dice, pero me dicen de dos cuadras para abajo, de allá dos para arriba. Dice, yo no, señores, digo, miren, no se desgaste intentando entender cosas, algunas cosas que tienen que ver con la ciudad de Victoria, porque no tienen, o por lo menos es muy difícil de explicárselo para alguien que vive. Nosotros tenemos, los que vivimos aquí, ciertas nociones de lo que es arriba y abajo, que no sé si es cierta, que yo charlando después digo, tendrá que ver con, claro, me dice, bueno, de este punto de la plaza, bueno, de la plaza te puedo decir dos cuadras para abajo, para el río. Ahora, si vos estás en otro punto de la ciudad, te dicen dos cuadras para abajo, puede ser no para el lado del río, sino que puede ser para el otro lado. Es, no puede, querían entender cómo fue, hemos venido tantas veces y dos por tres nos dan referencia. Sí, de acá dos cuadras para abajo y no tiene que ver con la numeración. No tiene que ver con la numeración. Bueno, no se puede explicar. Yo le digo, sospecho, hablábamos ayer en una sobremesa, no sé si alguien puede explicarlo, cómo nos orientamos, cómo le podemos orientar a un turista, cómo entender lo que es para abajo y para arriba acá en Victoria. Porque tiene que ver un poco de referencia saber dónde está uno en ese preciso momento y si eso está en relación a dónde quiere ir, si está hacia arriba o hacia abajo. Una de las posibilidades, o yo estimo, puede tener que ver con ciertos puntos, no sé si ancestrales o de otros tiempos que alguna vez sirvieron de referencia, algún negocio, algún lugar histórico, algún almacén, y a partir de ahí eran para abajo o para arriba, cuando era mucho más fácil, por las pocas construcciones, tener una referencia de lo que era arriba o abajo acá en la ciudad. Pero por lo pronto, no es algo que se pueda explicar, es una costumbre que tenemos nosotros de decir para abajo o por arriba. Pero si alguno quiere opinar o quiere tirar alguna referencia, cómo explicarle a un turista cómo es para abajo, para arriba, en cualquier punto de Victoria, ¿a dónde nos pueden mandar un mensaje, Sabrina?
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0: Última cotización, según la pizarra de la Bolsa de Comercio de Rosario, la soja cotizó 560.000 en Rosario, reitero, el maíz 293.500, el trigo 342.700 y el girasol sin cotización. Reitero la información, pizarra de Rosario, última cotización de la soja, 560.000.

Las 8 de la mañana, la temperatura en la ciudad de Victoria es de 12 grados 2 décimas, la humedad del 84%. 15 y 6, dos ganadores de la segunda se llevan este domingo más de 2.600 millones de pesos. Se realizó este domingo el sorteo 3.416 del 15 y 6 en la modalidad tradicional. El pozo quedó vacante, en tanto en la segunda, con los números 00, 04, 05, 06, 08 y 26, dos ganadores con seis aciertos se llevan cada uno 2.651 millones. Uno de los premios fue para un apostador de Santiago del Estero Capital, mientras que el otro quedó en la ciudad de Ceres, en la provincia de Santa Fe. Crecen los casos de sarampión en el continente.

0: te recomiendan revisar las vacunas antes de viajar. La Organización de la Salud advierte sobre un riesgo muy alto de propagación por la circulación del virus, las bajas coberturas de inmunización y los viajes recomiendan revisar los esquemas antes de asistir a eventos masivos y fortalecer la detección de casos sospechosos. El Consejo de Educación y ACMER avanzaron en el diálogo institucional por la transformación curricular de la educación de jóvenes y adultos. En el organismo educativo se llevó a cabo una reunión de trabajo entre los vocales del Consejo de Educación, la Secretaría General, referentes de la Dirección de Educación de Jóvenes y Adultos y la representación gremial de ACMER. El propósito del encuentro fue repasar los avances en el proceso de transformación curricular de la educación secundaria de jóvenes y adultos y dar respuestas a las inquietudes del sector trabajador. Para las próximas horas se indica el pronóstico, durante la mañana algunas lluvias aisladas, luego nublado, 17 la máxima.
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0: Bueno, ahí estamos entrando un poquito en clima para ir poniéndole buena onda a esta semana que comienza por ahora bastante gris y que nos viene acompañando ya desde hace varias jornadas con cielo parcialmente nublado o hasta con lluvia. Bueno, hablamos un poquito del tema de la vitivinicultura, se vienen las jornadas nacionales de turismo del vino. Victoria y la provincia de Entre Ríos en sí ha ido construyendo durante especialmente la última década, últimas dos décadas, o reconstruyendo el camino del tema de el vino. Lejos, por supuesto, todavía de los centros territoriales donde se destacan la calidad y digamos el nivel del vino. Victoria y la provincia de Entre Ríos han asociado principalmente al tema del turismo, complementando allí viñedos con actividades, con espacios de descanso, con la buena atención y todo lo que ofrece la provincia de Entre Ríos, que ofrece también variedades que acompañan en una oferta turística impresionante. Victoria, por supuesto, tiene dos o tres emprendimientos muy, muy importantes, son muchos más, pero digo, destaco dos o tres como muy, muy importantes, que seguramente estarán en esta jornada, en esta Feria Internacional. Lo hemos visto en la Feria Internacional de Turismo, y lo vamos a ver ahora el 22 y 23 de octubre en las Jornadas Nacionales del Turismo del Vino, que se va a concentrar principalmente en la ciudad de Paraná. Pero vamos a escucharlo a Jorge Sato, Jorge Diego Sato, presidente del Ente Mixto de Turismo, que nos cuenta sobre esta actividad y este encuentro tan importante que se realizará en la capital de la provincia.
1: Lo que hacemos es ser sede la provincia de Entre Ríos, y en este caso la ciudad capital de Paraná, dado las instalaciones que tenemos en el CPC, de lo que es el sexto Foro Nacional del Enoturismo. El enoturismo es un concepto muy amplio, vinculado por supuesto a una actividad turística, pero que muestra al público consumidor todo lo que se hace dentro de una bodega, donde, repito, hay actividades profesionales, participa una cadena de valor y de actividades para producir el vino, una bebida noble, espirituosa, que genera muchísimas cosas. Se asocia con la gastronomía, se asocia con la producción y con una marca que pone a nuestra provincia en un lugar muy preponderante dentro del escenario nacional.
2: Este es un trabajo que nació hace un año para postular con el Buró y con el gobierno de Entre Ríos nuestra ciudad para que sea sede, y eso se logró. Y ahora se ha armado un programa realmente de mucha jerarquía. Hay que invitar a los gastronómicos, a los hoteleros, a las agencias de viaje, a los estudiantes de la UADER.
3: Desde el inicio de la vitivinicultura en la provincia, desde el resurgimiento de la vitivinicultura, el turismo estuvo ahí presente. Nosotros tenemos una particularidad respecto a otras provincias, que la vitivinicultura va muy de la mano del turismo, de la cultura, de la gastronomía, por el perfil que tienen los viñedos en Entre Ríos. Así que muy contento de que esto se traiga a Entre Ríos, se ponga en valor todo lo que genera el turismo en relación a los viñedos, que son portales por ahí para mostrar todo lo que hay en la zona, todo lo que hay en las microrregiones cercanas. La cantidad de viñedos que hay dispersos por toda la provincia permiten jugar a esto, a ser portales para mostrar todo lo que hay en la provincia. Así que muy contento de que se organice esto acá y de estar participando desde la asociación.

0: Estuve este fin de semana también recorriendo ahí un poco lo que es la zona costanera, la zona puerto, donde siempre, bueno, hubo actividad. Ustedes saben, se terminó postergando, postergando la fiesta del sábado y regionales. Ahí nos comentaba Carlos hoy temprano que las condiciones climáticas no daban para la actividad. Esta quinta edición de la fiesta provincial del sábado y regionales fue reprogramada para el 7 y 8 de noviembre en el predio de la vieja estación. Ya estaban instaladas las carpas y demás, pero bueno, finalmente no se pudo dar. Con respecto al tema del clima, ya que hablábamos, hoy el gobierno, Defensa Civil, el gobierno de la provincia de Entre Ríos, ha dado algunas recomendaciones ante la llegada de temporadas de lluvias y posibilidades de fenómenos como el Niño. Después vamos a ver qué nos cuenta Sabrina, cómo va a pintar esta semana con el tema del clima y de la lluvia aquí en nuestra región. Y bueno, se están reforzando las defensas, aceleramos obras, dijo el gobierno, para reducir riesgos, y pide limpiar los canales, arroyos, desagües, que allí están trabajando con el tema de equipamientos para rescate y asistencia. También están preparando un nuevo sistema de salud y espacio para recibir a personas evacuadas. Esto es información oficial, es un comunicado en realidad del gobierno de la provincia de Entre Ríos, y ya se puso en marcha el centro de monitoreo en tiempo real para atender las demandas en todo el territorio. Esto se trabaja en forma coordinada con intendentes y fuerzas y organismos que deben responder ante una emergencia. La prevención también empieza por casa, y esto tiene que ver con este comunicado, la solicitud que hace para los, en este caso, nuestros oyentes, para tener en cuenta de previo a la llegada de esta temporada de lluvia: limpiar los techos y canaletas para facilitar el escurrimiento del agua, mantener limpio el frente de la casa, no dejar residuos, escombros, objetos que pueden obstruir las bocas de tormenta, tener siempre a mano los números de emergencia, evitar permanecer en zonas costeras o ribereñas, y informarse por los canales oficiales y seguir las recomendaciones de las autoridades. Y bueno, la otra vez escuchábamos en uno de estos debates que se dieron, ¿no?, que pedían que dieran la altura de los ríos, solicitaban que se democratizara la información. Señores, aquí la altura de los ríos históricamente es una información que se ha acompañado en estos medios siempre, así que acá no hace falta solicitarlo, porque permanentemente estamos primero dando los datos de lluvia, siempre permanentemente acompañando con información como esta que le estamos dando, que vienen de fuentes oficiales, que nos están solicitando, sea cual fuere el color político, y por supuesto también, decíamos, con la información que la gente nos requiere a nuestra línea telefónica. Recordamos estas líneas: números de emergencia, policía 101, 911, bomberos 100, y las líneas municipales, aquí 147, que es la línea que se utiliza en Victoria. Pequeñas acciones pueden hacer una gran diferencia. A las 8:20 ya de la mañana, me quedan publicidades, muy poquitas, vamos completando con esto, así ya vengo con Verónica y con Sabrina.
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0: Recordemos que ya se ha oficializada esta información a través de la Caja de Jubilaciones y Pensiones de la provincia de Entre Ríos, algo que estaban preguntando también los jubilados y pensionados, y que también le valdrá para los empleados activos, ¿no? ¿Qué pasa con estos aumentos a través de esta nueva reforma previsional? ¿Qué pasa con los aumentos para los jubilados y pensionados de Entre Ríos, ¿no? Que por decreto están saliendo para lo que están trabajando actualmente. Bueno, la Caja de Jubilaciones y Pensiones informa que el jueves 15 de octubre, el jueves de esta semana, todos los jubilados y pensionados de Entre Ríos van a estar recibiendo, mediante pago por complementaria, del 3,5% de movilidad conforme a la resolución número 5135. El pago se verá reflejado bajo el código 501, que es movilidad. Recordemos que también ahora hay un nuevo formato de liquidación de los recibos de sueldo. Uno sí tiene la posibilidad de ingresar en la página de la Caja de Jubilaciones de la provincia. Ve allí, si compara con las liquidaciones del mes anterior, que hay dos columnas, una que se veía reflejado siempre todo lo que estaba en positivo, es decir, todos aquellos códigos que se estaban liquidando, y en la otra columna veía los descuentos. Bueno, ahora en la columna de lo que se paga, sí, los códigos a favor, solamente figura el código 5000, que es decir, refleja lo que cobraron la última vez, ¿sí? El código 5000, en este caso, como se paga en forma complementaria, vendrá en ese recibo con el código 5001 el 3,5% de aumento. Pero esto va a estar acreditado en cada cuenta el día jueves 15. 3,5% es lo que se va a ver reflejado en el código 5001. Nos venimos a la parte municipal, porque vamos a recordarles que hoy es feriado, por lo cual hay algunos servicios que no se van a estar prestando y otros sí. Vamos a recordar lo que nos decía la Municipalidad de Victoria, la Guardia de Seguridad y Control Urbano está prestando servicios, la Sección de Seguridad Vial también trabaja con normalidad desde su cuerpo de control de tránsito, la línea de atención al vecino, el 147, también funciona con normalidad, el servicio de recolección de residuos domiciliarios se realiza con normalidad, ¿sí? Hoy hay recolección de residuos domiciliarios, no está prestando el servicio el TUM, esto se va a renovar en el día de mañana.
1: Bueno, y en cuanto al clima, Sabrina, vamos con un panorama para ir organizándonos a ver qué hacemos esta semana, mesa adentro, mesa afuera.
2: Bueno, por lo pronto hoy lunes adentro y mañana martes también hay algunas inestabilidades, se acercaban unas lluvias un poco intensas, se fueron más hacia la parte de Federación Concordia, al norte, y la provincia de Entre Ríos sigue todavía con lluvias, límite con Corrientes, esa zona bien al sur de Corrientes, el límite del norte de Entre Ríos, siguen las precipitaciones, algo en Buenos Aires también disponible. Perso, y por Victoria se acercan unas nubes. Llovizna intensa o algún chaparrón cortito, y eso es lo que presentaría la jornada de hoy. Ya en horas de la tarde no hablaríamos de lluvia, más bien nublado, pero sería mayormente inestable hoy lunes y mañana martes. Recuerden, como decimos, puede estar anunciado o no, puede mostrarse o no los pronósticos en los diferentes, las diferentes aplicaciones, pero de la nada puede armarse y llover, así va a estar inestable. Recién el miércoles intenta alumbrar algo el sol, va a subir a 19 mañana, 12 la mínima, tal vez esté más agradable la sensación y no esa sensación de que todavía está un poco fresco. A partir del miércoles sube a 20, jueves 19, 18, 17 y después la semana que viene, desde el martes 20 va a subir a 22 y demás. Lo que sí, un dato, desde el 21, que es miércoles, hasta el 25, inestable, llueve, no llueve, y así se presenta, del 21 al 25 de octubre. Hasta ahora octubre, feo. Veremos noviembre y diciembre, parece que también feo.
1: Bueno, vamos completando el tema de la información. Le decíamos, si quiere encontrar detalles o ampliar alguno de nuestros datos, lo va a encontrar en nuestra página de LT39 Noticias, como el tema de los datos, los resúmenes policiales, pero le doy simplemente algunos números de lo que ha sido estos 9 meses, de que, según la información que nos envía la Jefatura Departamental. 370 detenidos en 9 meses, 72% de los hechos esclarecidos, 80 allanamientos, 790 motovehículos retenidos por infracciones. Este fin de semana hubo varios operativos, así que este número debe haber variado. Combate al narcomenudeo, 24 procedimientos, 24 detenidos. Esto es del área de división de drogas peligrosas. En menos de 270 días, distribución de cocaína y marihuana, principalmente las causas que se encuadran en estos números del resumen de delitos, el balance de la nueva estrategia policial en Victoria. Todos esos detalles más amplios, por supuesto, con más datos, lo va a encontrar en nuestra página, a la que siempre le invitamos a visitar, por muchos de los temas, muchos de los argumentos que por allí se dan, de las noticias, de los temas que se tratan, es imposible a veces darlos en estos minutos de radio, y bueno, está bueno visitar la página y encontrarse allí con el detalle de la información. Le vamos a mandar un saludo. Bueno, primero, gracias a Tilio Wolf, que nos envió la información de Isleta, 5 milímetros la lluvia caída en esa zona. Por aquí han andado también más o menos por allí esos números, gracias a la gente que se comunicó. Le vamos a mandar un saludo a la familia Chaparro, que andan de viaje, están escuchando la radio y pasaron aquí por Victoria para un fin de semana que no fue tan amigable, pero permitió desarrollar algunas actividades al aire libre. Por supuesto que las expectativas creo que se están corriendo ya más para lo que va a ser noviembre en cuanto a lo que es la respuesta turística. Igualmente, Victoria siempre ofrece opciones. Recordemos, Victoria, por supuesto, las principales tienen que ver con los recursos al aire libre, pero también tenemos el cine, tenemos algunos eventos musicales que se realizaron, la agrupación cultural y demás. Así que, bueno, nos vamos a estar despidiendo, no nos queda más nada. Estuvo el señor Cristian Flores acompañándonos en los controles, Sabrina Berti, Verónica González, nuestras locutoras, Carlos Pérez, Agustín Rebocio, que se está respondiendo de una intervención quirúrgica de rutina, nada grave, así que ya lo vamos a tener seguramente en los próximos días, Leo Carlini, Diego Albornoz, Santiago Rinaldo, por supuesto, al frente de todo este equipo, Ricardo Cruz aquí acompañándote también desde el micrófono. Que tengas una linda jornada. Ya llega Roberto Camino con toda la agenda de noticias. Te decíamos, viene un fin de semana que pasó con muchísimas noticias y vas a encontrar todo el desarrollo de esa información en nuestra continuidad de programación en los horarios centrales de la mañana de LT39 y de FM90.3. Por su atención, muchas gracias, buena jornada y hasta mañana.

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1: Datos de la altura del río Paraná en diferentes puertos. En Iguazú, 24 metros 30 crece. Andresito, 6 metros 20 estacionario. En Corrientes, 4 metros 99 crece en La Paz, 4 metros 68 crece en Rosario, 3 metros 29 estacionario San Lorenzo, 3 metros 50 crece en Villa Constitución, 2 metros 66 crece en Paraná, 3 metros 41 crece en Diamante, 3 metros 81 crece en Victoria, 3 metros 67 crece. 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

Hola, ya estamos arrancando la mañana. Nos estábamos preparando, decidiendo si viene con el chamamé, si viene. Lo que es importante es con música alegre para arrancar este día tan especial de lunes, ¿no? Vamos, vamos a darle el buen día.

0: Tomá, para arrancar con ritmo esta mañanita de lunes, en un lunes que en Victoria ha tenido, bueno, yo diría, un muy buen fin de semana comparativamente a lo que se venía viendo en materia turística, que es muy importante en la ciudad de Victoria. Y hubo un movimiento que permitió que bares, confiterías, Victoria es de los lugares, para mí el más importante, y lo podemos cotejar con quien conozca cómo se mueve Entre Ríos en materia de turismo. Pero el movimiento que se vio, por ejemplo, en la zona costera, con la gente que da servicios en venta de pescado, distintas modalidades, distintos precios, ha hecho que Victoria tenga una visita, yo diría, de pescado, ¿no? Como tradicional. Como ha sido siempre, por ejemplo, en Diamante, un rancho famoso donde se comía buen pescado, se hacía, no sé de verdad, y no quiero que se enoje la gente de Diamante, si todavía se conserva. Una cuestión tradicional de la época de los hermanos Cuestas, que se hacían en, como el rancho de Santa Fe, que se hace famoso. Bueno, Victoria está siendo un lugar donde hay comedores específicos para comer pescados. Vi colas este fin de semana, me dio una alegría, no saben cuánto significa en materia de movimiento. Y todo lo que derrama, nos guste o no, a algunos, ya, a mí que me importa el turismo, Es la única industria que se mueve desde el advenimiento del puente, desde el advenimiento de la conexión, desde que salimos de ser la bolsa de Entre Ríos, de estar al fondo de la bolsa de Entre Ríos. Así que eso es muy importante, ¿no? Que tenga un movimiento. Pero como vi también en la zona centro, medio que se está dividiendo. Y la marca también de lo difícil de la nocturnidad que se está viendo. A un nivel de gente que puede consumir una cena, pequeña cena, o una comida rápida, que puede salir a disfrutar en familia. Eso que se extraña a veces, ¿no? Pero que es necesario. Bueno, y Victoria tiene empleos para eso, y también lo que derrama, vuelvo a repetir, cuando una cabaña se ocupa hay que limpiarla, ¿eh? Hablando de cabañas, a ver si me están escuchando unos de Rafaela, que estuve ayer, a ver si puedo hablarlos antes que se vayan, porque hay alguna cosa muy interesante que me mostraron. Bueno, señores, va a arrancar la semana. ¿Ustedes tienen alguna buena propuesta? Buen día. Para hacer acá, hablen ahora o callen para siempre.
1: Muy buenos días, Rolando. Muy buenos días.
0: Buen día,
1: claro que sí, acá estamos.
0: Está lloviendo.
2: Sí, leve y tranquilo. Tranquilamente una lluvia.
0: Oh, qué lindo. Para los que están todavía haraganeando, porque hoy es feriado, están haraganeando en la casa.

Ajá, sí, está lloviendo leve, 18 la máxima, 11, 10 la mínima, fresca jornada, nublado mayormente, sol casi que no vamos a tener suerte, y lo que corresponde al mañana martes, parecido, similar, con cielo nublado, cubierto, lluvia, que por ahí no están anunciadas, no están pronosticadas, pero se ven venir del lado este y entró a Victoria.

0: llueve sobre mojado. Tenemos un montón de música para esta mañana y algunas cositas que tenemos que conversar, que menos mal que estamos y que el periodismo, como si fueran trabajadores normales, se toman sábado y domingo. Periodismo, los periodistas no trabajan de los diarios grandes, no trabajan sábado y domingo, muy pocos. Y acá, en la provincia de Entre Ríos, parece que paro total. Y los días de feriado, lo mismo, se toman feriados los periodistas. Menos mal, en este caso, menos mal. Yo estaba contento de que son unos haraganes los colegas que se toman sábado, domingo, feriado, todo, sin trabajar, como si no fueran, como si el policía, por ejemplo, lo puede hacerlo, o el bombero puede hacerlo, ¿eh? El periodismo no puede parar. Si está del sábado a la noche, está a las 12 de la noche, que yo está cenando y hay un acontecimiento, hay que parar y ver qué pasa. ¿O no, Sabrina? ¿O no?
1: Y sí, qué sé yo. ¿Eh? Yo no soy periodista.
0: Pero bueno, pero soy ayudante.
1: Sí, puede ser.
0: Informante.
1: Y sí, eso pasa siempre.
0: Eso
1: se
0: arma, ¿no?
1: Vacaciones y a veces pasa algo.
0: Bueno, menos mal que son una manga de haraganes los periodistas que se toman franco.
2: ¿Por qué?
0: Porque si no hubiera sido, lo que pasó en Victoria hubiera sido noticia nacional. Lo que pasó en Victoria hubiera sido noticia nacional. Y después vamos a revisar una cosa también que está haciendo la intendencia en estos momentos, a ver si no está metiendo fuerte la pata. Hoy lo vamos a debatir en... ¿qué número, Sabrina?
1: 430-300.
0: ¿Se puede cobrar un pesito hoy lunes, Verónica?
2: Bueno,
0: por
2: el feriado no hay continuidad de cronogramas, pero es muy probable, porque lo que tenemos vigente actualmente es solo lo de ANSES, que este grupo, que debería cobrar mañana, ya esté acreditado esto en los cajeros automáticos, pero lo vamos a repasar. Tiene fecha martes 13.
0: Ajá.
2: Pensiones no contributivas, mañana cobrarán 4 y 5. Jubilados y pensionados nacionales, documento 2. La asignación universal y familiar por hijo, documento 2 mañana. La asignación por embarazo, documento terminado en 1. Y lo que comienza a hacerse efectivo mañana también son las becas Progresar. Se pagan 2 terminaciones de documento por día, así que mañana será documento terminado en 0 y en 1. Y repasamos en la provincia, que si bien ya se completó el pago de los haberes, la Caja de Jubilaciones y Pensiones está informando que el día jueves 15, todos los jubilados y pensionados de Entre Ríos van a percibir, mediante pago por complementaria, el 3,5% de movilidad. No están cargados todavía los recibos digitales, pero cuando usted vaya a chequear a la página de la caja, va a ver reflejado ese porcentaje bajo el código 5001. El código 5001, que refleja la movilidad de este mes.
0: Bueno, muy bien. ¿Qué tal, Blacky? ¿Cómo va?
3: Muy bien, Roberto. Acá estamos en el segundo lunes de octubre.
0: Ajá.
3: Estamos segundo lunes de octubre. Ya estamos transitando.
0: Pasa?
3: Estamos en el 12. Y bueno,
0: astros.
3: 12.
1: Mañana 13, dijo ella.
3: Martes 13, sí. Ajá. Tenemos un primer martes 13 de este año. O ya hemos tenido otros, me parece. No ha habido tantos martes 13. Sí, mañana tenemos martes 13.
0: Bueno. No a casarse, ni nada, ni comprometerse.
3: Eso dicen, que los martes 13.
0: Ahora sí, un poquito de música y me voy al primer corte, porque es una mañana brava hoy. Es una mañana brava, se arma el despelote, ¿eh?

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6: ¿Y adivina qué?
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9: Avanza la puesta en valor de la vieja estación. 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
10: Mañanita de caminando, ¿cómo la pasaste, Blacky? ¿Qué hay hoy? ¿Qué
11: muy bien este fin de semana? Recordar. Bueno, sí, Roberto, estamos en el descubrimiento de América. Ya llegó Colón, a 69 días navegando.
10: Disculpame, antes de que te ponga...
11: Sí.
10: Me parece que no tenías media gana. No vi que hicieras preproducción para el programa de hoy. Me parece que tenías ganas de...
11: Y hoy tenía ganas de fiaca yo.
10: Ah, mira.
11: Los matecitos, en la cama, calentita todavía, porque aparte el día se presta para estar haciendo un poco de fiaca. Pero bueno, hay que venir porque muchos oyentes están en la ciudad, hay turistas,
10: claro.
11: Quizás nos están escuchando, preparando las tortas fritas para sorprender a la familia, porque es temprano, Roberto, son 8:30.
10: Eso de las tortas fritas, a ver si hay alguien y si yo estoy loco.
11: A ver.
10: Yo de pibe escuchaba, no es el caso de mi mamá, de mi casa, porque mi mamá no sabía cocinar, juntar agua de lluvia para hacer tortas fritas. La mejor torta frita se hace con agua de lluvia. ¿Ustedes escucharon eso? Verónica, ¿vos escuchaste alguna vez eso? ¿Vos, Sabrina?
12: No. Yo sé que mucha gente juntaba para alguna cosa, pero para eso no.
11: Para enjuagar el cabello.
10: Las tortas fritas tradicionales, por eso las tortas fritas se comen el día de lluvia, porque es cuando se juntaba la tradicional agua para hacer la tradicional torta frita.
11: La primera vez que lo escucho.
10: ¿Ah, sí?
11: La primera vez que lo escucho.
10: Bueno, yo no lo inventé,
11: Bueno.
10: A ver que me diga alguien acá en el teléfono.
12: 430-300.
10: Ahí me pueden mandar un mensaje a cualquiera también, a la madrugada, para darnos alguna información. Y podés llamarme también a ese teléfono.
11: Bueno,
10: ¿eh?
11: Yo calculo, Roberto, que lo que usted está diciendo con respecto al agua de lluvia que se recogía para hacer las tortas fritas, era en otro tiempo, donde no había lo microplástico.
10: La época de la torta frita,
11: no, escúcheme. De esto me está hablando, por lo menos 50 años atrás tiene que ser.
10: Mínimo.
11: Porque ahora, con los microplásticos que están en la atmósfera y que sabemos que caen en el agua, no creo que la gente junte agua para hacer tortas fritas.
10: ¡Qué lectura más fina, más fina! Bueno, analicemos.
11: Es que sabemos lo que está pasando con la atmósfera y con todo lo que está contaminado.
10: Lo que está pasando con las aguas...
11: De las nubes, que ya no se puede... No, es sana.
10: Y de las aguas de...
11: ¿De quién?
10: Que están andando... proveyendo a la población agua.
11: ¿Qué pasa? Hay que hervir el agua.
10: ¿Hay que hervir el agua
11: yo
10: corriente?
11: La hiervo, por, no sé por qué la hiervo. Hace muchos años que junto agua de la canilla
10: para cocinar también, para cocinar también.
12: Mata bicho, todo.
11: Yo hiervo el agua.
10: Para cocinar también, acuérdense. Porque por ahí, hay que agregar algo y le echen agua de la canilla. Entonces, también tienen que echar agua hervida.
11: Yo hiervo el agua.
10: Bueno, está bien. Está bien. Sí. Bueno, algo más que
11: bueno, estamos llegando. Bueno, estamos de nuevo. Estamos con Cristóbal Colón navegando. Salió el 3 de agosto de Puerto de Palos con tres carabelas. Y allí, después de 69 días y de haber cruzado el Atlántico con ayuda de vientos, recordemos que en un momento dado se encontró con unas algas que se llamó Sargazo, que es el mar de Sargazos ahora en pleno Atlántico. Llega navegando y pisa tierra. Hoy, un 12 de octubre, llega a unas islas que hoy están ubicadas en Bahamas, en Guanajaní. Allí, esa es la isla donde él llega. Y tenemos este primer contacto de tierra con estos navegantes que ya estaban más que desesperados porque ya se quedaban sin víveres, con poca agua, ya había ciertas cuestiones de peligro entre los marineros, que recordemos no eran marineros profesionales de la navegación, digamos que había mezclado.
10: Hay también
11: había
10: una
11: rufianes,
10: versión de que Colón también era una...
11: un rufián.
10: ¿Eh?
11: ¿Un rufián?
10: Sí, un rufián.
11: No lo sé tanto, bueno, pero había rufianes, había gente por allí no tan decorosa, digamos, como para llegar en esta...
10: Yo conozco ahí
11: ¿Qué conoce?
10: Puerto de Palos.
11: Ah, mire usted.
10: Sí, y ahí había miradores... que esperaban el retorno de esos barcos después, una vez que fue ese primero,
11: claro,
10: que empezaron a ir, y ahí estaban los moros desde arriba dominando toda esa península desde ese lugar de Puerto de Palos, y está el taller donde construyeron, actualmente está, el taller donde construyeron
11: las carabelas.
10: Una de las carabelas de Colón que salieron de allí. Y
11: eran
10: ahí,
11: cáscaras de nuez, realmente.
10: Y ahí
11: pensar...
10: era el centro del comercio, del comercio. Iba mucha gente a ese puerto.
11: Y claro.
10: Porque los barcos, de acuerdo a la bandera que ponían, ya sabían con qué venía. Acá.
11: ¿Con qué mercancía?
10: ¿Con qué mercancía? A veces la mercancía eran algunas nativas.
11: Por supuesto, ya sabemos eso. Que hubo traslados, lamentablemente, en ese intercambio de mujeres. Y que, bueno, recordemos que Colón hizo 4 viajes a América. Y que en el segundo viaje ya lleva caballos, lleva mucha más gente. Y ahí es donde se van instalando y van colonizando. Bueno, la barbarie que sabemos.
10: Bueno. Poner un poquito de música y me voy al corte y vamos con la segunda parte de Caminando con Todo, ¿eh?

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0: Info, bueno, arriba los lentos, ¿eh? También en esta mañanita de lunes, acompañando a mucha gente que todavía anda por la ciudad de Victoria en esta mañanita nublada, con tiempo inestable, ¿eh? Como parece que va a ser casi bastante durante la semana.
1: Y al martes y el miércoles tal vez a la tarde el sol, después jueves, viernes, sábado, ponerle la semana que viene dura un día dos el sol, después se nubla otra vez. Probable lluvia del 21 al 25.
0: No sé qué vamos a hacer con la cosecha, ¿eh? Me voy con ritmo a buscar las noticias de esta hora y después seguimos en la mañanita de caminando, ¿eh? No te olvides de que tenés un montón de cosas, ¿eh? Así que prepárate en la mañana de caminando.

0: el río, ¿saben cómo viene? ¿A qué altura está el que siempre miramos? Después de la noticia hablamos del tema.
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1: Las 9:02, la temperatura en la ciudad de Victoria es de 12 grados, la humedad del 86%. El presupuesto 2027 comienza a discutirse este martes. La Cámara de Diputados comenzará este martes 13 el debate del presupuesto 2027 en la Comisión de Presupuestos y Hacienda. La reunión se va a iniciar al mediodía con la exposición del secretario Carlos Guberman, quien va a presentar los principales lineamientos de la propuesta. El proyecto del Poder Ejecutivo tiene como objetivo sostener el equilibrio fiscal. Alrededor del 70% del gasto está comprometido en prestaciones previsionales, programas sociales y otras obligaciones, una composición que va a condicionar las negociaciones sobre eventuales cambios. La Iglesia Argentina pidió rezar por la salud del Papa antes de su operación. La Conferencia Episcopal Argentina convocó a fieles a reunirse en una oración especial por el Papa, quien será sometido a una intervención quirúrgica para extirpar un nódulo detectado en uno de sus pulmones. La operación está prevista para los primeros días de esta semana en Roma. Turismo, producción y cultura mostraron la identidad entrerriana en el Senado de la Nación. La provincia presentó en el Palacio Legislativo una muestra de sus principales atractivos y expresiones, con degustaciones, propuestas artísticas y experiencias que vinculan la actividad turística con las economías regionales y el patrimonio cultural. Para las próximas horas, indica el pronóstico, lluvias aisladas, 17 la máxima.
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2: Gorjeos de gorriones y canto de calandrias, temblor azul de alondras y dulce melodía de jilgueros prolongan en el cielo azul y jubiloso de Villaguay el nombre triunfal de Victoria Bainotti Bussi, 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distingue y emociona en esta primavera florecida en lapachos y de intenso colgorio estudiantil. Felicitaciones, querida Victoria.
3: Ay, qué bueno, en su decir, en esa catarata de palabras que le salen a Raúl Pedemonte para describir esa noche inolvidable que fue la noche del sábado donde Victoria Bainotti Bussi se consagró representante provincial de los estudiantes, una nueva reina representa Entre Ríos, Victoria nuevamente en lo alto. Ya tuvimos la participante, ¿eh? La tuvimos a la jovencita Otegui, y ahora, Otegui, ¿cuántos sí. abrí?
4: Ernestina.
3: Otegui, que salió en Jujuy, elegida también allí dentro de las más altas, sería dentro de los más altos de la categoría de elección, porque salió primera representante de, después la ganadora creo que fue Santiago del Estero, la chica Santiago del Estero, pero Entre Ríos estuvo entre las más lindas, estuvo en la terna. Y ahora está Victoria Bainotti Bussi.
5: Muy linda, felicitaciones, ¿eh?
4: Muy bien.
5: El centro de la provincia.
4: En Villaguay.
5: La tira la trae.
4: Sí, Villaguay. Vamos, Victoria. Hoy es feriado, hoy el marido está en la casa, la mujer está en la casa, toda la casa, los hijos corren, se levantan temprano, joden, machá para allá, acostate, el perro va y viene, llueve, va y viene y la toalla sigue mojada. Qué bárbaro, yo tres veces sequé la toalla y sigue mojada la toalla. Pero así, en vez de entrarla cuando vine, sí, yo vi que iba a llover, no la entré y yo vi que iba a llover.
5: ¿Una sola toalla tenés?
4: ¿Más vale?
5: Pero no.
4: A las toallas viejas las corto y las uso para limpiar el baño, limpiar el piso. Más vale, hay que aprovechar calzoncillo viejo, remera vieja, todo viejo. Para trapo, para lavar el auto, lavo el auto con un calzoncillo.
5: Pero como una sola toalla.
3: No deja pelusa, claro.
4: Yo tengo una sola toalla. La otra es la de dibujito de mi hija, la de dibujito. La toalla de dibujito. Y la otra gastada, roja, que ya no es roja, es mía.
3: Para una, por si viene visita.
4: Ah, güey, que la traiga.
5: Yo hago un desastre. Una toalla chica para los pies y después tres toallas.
4: ¿Y para qué tanto?
5: Para los pies, para las partes medias y para la parte de arriba. Cuando salís del baño tenés que salir protegido.
3: ¿Y por qué no se pone una bata, Roberto? Compres una bata.
5: No, tengo bata, sí. Tengo
4: ¿cómo
5: una,
4: que sí?
5: Una bata de toalla, sí, bueno, también.
4: ¿Pero tanto te va a estar secando?
5: No, porque a mí me gusta no secarme, me gusta tirar en la cama y secarme en la cama. Tranquilo mientras miro y hago la computadora, me trabajo.
4: Ay, va a quedar electrocutado.
3: En cualquier momento.
4: Va a quedar electrocutado, desnudo.
3: Ahora que ve que entra en la página, me voy a imaginar secándose a Roberto.
5: Claro, sí. Sí. Y le mando calor. Le mando al máximo calor.
4: Ah, claro.
5: Y listo. ¿Qué? Y después lo bajo.
4: Qué bárbaro. Bueno, 430 300 abierto en WhatsAppero de Caminando. Hola, Roberto. Pero qué torta frita. Está especial para estar, para juntar los cuerpos con la vieja de las casas. Dice.
5: Mirá vos. Ajá. A ver si te animás. A ver
4: buen
5: si
4: día que... lluvioso de Nogoyá, torta frita.
5: Nogoyá, torta frita, dicen.
4: Con agujero.
5: Tomá, con agujero.
4: Claro. 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
5: Bueno, bajame la música porque... Vamos a hablar de una cosa que nos pasó este fin de semana. Que creo que... No me acuerdo de haber tenido tan malas noticias, y vuelvo a repetir, por la haraganería que tienen los colegas nacionales, provinciales, locales y todo, de que se toma fin de semana, sábado y domingo no trabajan, el lunes de 7 feriado tampoco. Hubo un hecho, señores, que yo no lo podía creer cuando lo estaba trabajando al hecho, cuando me enteraba, ¿no? Estuve a punto de ir al momento que me enteré de esa situación, pero después tomo conciencia de que yo hablo para mucha gente y esta, que nosotros hacemos un programa que escucha mucha gente y que va más allá de la frontera de Victoria, y yo digo, pero una puñalada más al alicaído turismo que supimos conseguir en la primera década de la nueva Victoria. Victoria hizo como una explosión de turismo que fue bien aprovechada y que en algún momento tenía una estabilidad precaria siempre, pero a veces tuvo una línea bastante constante de 1.200 personas. Ese es el cálculo que han dado las estadísticas en materia de turismo. Victoria necesita levantar, necesita, porque hay una franca y además no hay en la provincia de Entre Ríos, y si no, vamos a comparar, ¿eh? Yo nunca oculté y siempre les he contado y les he mostrado en distintas partes del mundo que a mí me gusta andar de noche, y que me conocen, he trabajado siempre, desde los 15 años que he trabajado en confiterías, y he tenido que ver con la diversión, y ni hablar estos últimos 20 años de la aparición del Casino Victoria. Victoria ha tenido unas noches espectaculares, y eso dio un realce y además una popularidad a través de revista Gente, revista Cara, Mirta Legrand, Tinelli. Fue un furor que tuvo durante 10 años con una gran inversión publicitaria de parte de los privados. De ahí que yo sé que no me gusta esto que hacen en Victoria, de que turismo municipal sea lo mismo que el turismo privado. Los que les duele el lomo y estén en la actividad, que hagan actividades para atraer turistas. Y el gobierno, como sabe, también para atraer turistas. Eso es lo que debería pasar. Pero bueno, señores, nosotros ahora nos queda vender un pueblo tranquilo. Acá vengan por la tranquilidad, vengan acá, van a los bares, que hay muchos, que si lo comparamos con Colón, no tiene ni para empezar Colón. Por ejemplo, 4 comedores de pescado exclusivamente, como tiene Victoria, parrilla, 3-4 parrillas. Comedores de parrilla, no hay en Colón, 3-4 en marcha comedores de parrilla durante invierno y verano. ¿Qué me miras? ¿Querés que te los nombre?
4: No, no quiero que me los nombre, pero yo he ido a Colón en temporadas altas.
5: Ajá. ¿Cuántas?
4: Y hay mucha gente, y sí, hay muchos comedores.
5: Sí, sí, sí.
4: Hay muchas opciones, y hay playas.
5: Sí, sí.
4: Y hay cosas que acá no hay.
5: Sí, por ejemplo.
4: Y la playa es un desastre. Debería ser una playa, aprovecharla, una buena inversión. Sino una playa entera de donde
5: pero yo estoy hablando. Allá. No, yo estoy hablando de otra cosa y vos ya te fuiste,
4: sí,
5: para
4: bueno,
5: otro lado.
4: Sí, bueno, pero comedores.
5: Yo estoy hablando de utilización. Los boliches que hay acá en la ciudad de Victoria, entretenimiento para distintas ciudades y todo, no hay abierto en la provincia.
4: ¿Nocturnos, y vos?
5: Sí, nocturnos,
4: ¿y
5: de diversión? ¿Y
4: de niños?
5: ¿De niños?
4: ¿Qué hay de niños?
5: Hubo muchas veces hubo de niños, como Bola 8 y todo eso, y se fundieron. Porque no llevan a los muchachitos, ¿entienden o no entienden?
4: Y sí, porque...
5: Que cada vez que son menos los menores,
4: no hay
5: y más pantallas, y lo único que se divierten los chicos con la
4: o
5: pantalla.
4: O se van a otra ciudad donde hay shopping.
5: Claro, bueno, muy bien. Este, evidentemente que no puedo venderles Vitoria para que se pueda seguir esa única fábrica que hay, porque hasta adentro hay contras, como vi también en la página de Caminando Caminos, hasta una publicidad te cuestionan en la ciudad de Vitoria. Es muy difícil. Bueno, señores, pasó algo extraordinario. Gomeriaron a un micro de flechabús, gomeriaron una casa rodante, gomeriaron a un particular, le pegaron a una mujer un piedrazo en la rodilla. Eso fue el sábado de la tarde. Y el sábado de la noche iban dos personas, una pareja, y lo atacaron tipo piraña, dos tipos, lo fajaron y le robaron 40,000 pesos. O sea, con ataque piraña. Por eso digo que nos salvamos, porque los periodistas duermen o pasean los fines de semana normalmente, y hay pocas novedades de fines de semana. Esas dos noticias terribles pasaron en Vitoria, señor. Acá en el primer puente, que es la salida de los motores de motos que roban y de repuestos que roban para revender en los que venden rubros generales en Rosario, desarmaderos y esas cosas. ¿Por dónde sale toda esa mercadería? Sale por la punta de la Costanera, entrando a la punta de los Catanaras para la zona asfáltica, y ahí salen al primer puente. Gomera en manos, ya. Ahí mandaron a Caminando Caminos. Desfiguramos la cara porque se tratan algunos de menores. Seguramente la policía lo va a detectar. Que están con gomera de manera permanente por la zona, gomereando lo que venga. Lo que venga. Y algunas casas particulares también, como para probar si hay gente, ¿eh? Eso está sucediendo. Y ni hablar de pájaro y lo que venga. El uso de la gomera en algunas zonas todavía está muy vigente en la ciudad de Vitoria, Bueno, esto es gravísimo. Donde lo tome el periodismo de Rosario nomás. Por eso, pero bueno, ¿qué hago? ¿Lo hablo o no lo hablo yo? Porque no sé, yo estoy deschavando lo que está pasando en Vitoria. Este micrófono se va a hablar lo más de la mierda. Lejos. Y por ahí lo agarran y se hace noticia en Rosario. En Vitoria, pum, gomeriaron un colectivo a la entrada. Estamos como la provincia de Buenos Aires acá. ¿Qué pasa? ¿Qué pasa? La policía hace, extrañamente, vos ves por ahí en pantalla contando cómo fue el operativo al jefe de investigaciones y todo. No tienen que hacer videos, muchachos. Vamos a ver qué hacemos con este avance de piraña, de oportunista, de montones de situaciones que están ocurriendo en los barrios de Vitoria. Y a ver si necesitamos llamar a una cooperativa o a una cooperadora o algo que ayude con la nafta para que anden más. Porque, señores, es lo único que tenemos. Tranquilidad y viento fresco. En Vitoria pueden venir acá en el bar, sentarse en la esquina de la plaza, no colgar
3: la
5: cartera abajo del coso. Tienen gancho en Rosario. Y disculpen, yo he gozado... Y no tengo cómo agradecerle, le agradezco siempre a San Menem, que a esta altura de mi vida me haya puesto a mi disposición, o nos haya puesto a mi disposición, o a nuestra disposición, a una ciudad como Rosario, que tiene todo, todo, ¿no? Pero a mí me cansó. Yo fui durante mucho tiempo, casi todos los, por no decir todos los fines de semana, algún día de la semana, fui a almorzar, a cenar a la ciudad de Rosario. Y me gusta como no, ni loco ponga horario. En Rosario hay que hacer reserva para comer, en los restaurantes, en todo eso, sino, y tenés que tener reserva, si no, yo no doy horario, yo como cuando se me antoja y cuando tengo hambre. Entonces normalmente he ido a bodegones a sentarme en la puerta, en la en la vereda, que tiene una extensión, por ejemplo, ahí en esa avenida imponente que tiene la ciudad de Rosario, hay muchos bodegones con la vereda afuera, Pellegrini, por ejemplo. Bueno, ahí, una comida, con una entradita, una comida, un postre, que te lleve una hora y media sentado ahí sobre Pellegrini, por lo menos tenía 5 visitas que me dejaban atragantada la comida, que no me podía pasar acá, me tenía que tomar una copa de lo que estaba tomando para que te pase el trago cuando una mujer viene y te muestra al muchachito que le está, mire, si no, no, le me falta para los remedios de este nene, vos mirá al nene en las condiciones que están y se te atraganta la comida. Y eso me pasó en Rosario muchas veces hasta que no fui nunca más. Bueno, esas situaciones, señores, esas situaciones tenemos que evitarla. Todo lo que pasa, como señor, le cuido el auto, señor, le cuido esto, le hago esto al auto, señor, esto, todo. Eso más de en ciudad, que no es solamente de Rosario, tenemos que evitarlo acá para vender Victoria con tranquilidad y viento fresco. Nada de lo que pasa en la ciudad puede pasar acá. Nada de motos a velocidades y que te pasen al lado del auto, ¡bum! Un sábado, un domingo, un fin de semana largo, que hubo mucho movimiento en Victoria, en tanto y en cuanto comparemos. En Plata yo ya sé, porque tengo 4 o 5 informantes de negocios de distinto nivel, que la recaudación no fue guau. O sea, estamos medidos de todos lados, ¿no? Evidentemente. El movimiento se dio, pero el volumen de dinero que se movía para mantener, sobre todo los gastronómicos que tienen las cosas en blanco, para mantener eso, se hace tremendamente difícil, señores. Tremendamente difícil. Mañanita de Caminando con toda la información, ¿eh?
4: Muy bien, las 9 de la mañana con 21 minutos, edificio Colina 1, departamento de alquiler temporario. 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
5: Tengo una cierta amistad. Yo diría una buena amistad. Teníamos un diálogo bastante cercano cuando estaba en el armado de el partido vecinal que la llevó a ocupar una banca. Me estoy refiriendo a la doctora Sorzabal, concejal. Después cuando vi que estaba muy contestataria, estaba muy profesional, cumpliendo las obligaciones, pero no captando el momento en que vivimos, que desde arranque no está como para hacer política fina, sí, y veo también que tiene predicamentos en algunas decisiones. Pero hay otras cosas que, a pesar de no me gusta su posición de enfrentamiento permanente que tiene, hay algunas cosas que hay que prestarle atención. Los otros días reclamó, bajo amenaza de concurrir en 48 horas a la justicia, la concejal Z del Cerro, que anda a ver dónde puede aplicar la secta de la justicia del Cerro de Sorzabal, que a veces vamos a ver si no termina con la secta de Zucotti, la que todo tiene que ser perfecto, ¿no? Vamos a ver qué razón tiene. Por ahí le doy la derecha de que puede acertar, de que me tiene que mostrar la intendenta qué planes tiene. Porque ¿cuánto está la altura de los ríos, por favor? ¿Cuánto está ese río que miramos allá arriba?
6: 24 metros tiene, 24, 30.
5: A ver, nombrámelo otra vez a los dos o tres primeros.
6: Con el Iguazú, 24 metros 30, Andresito, 6 metros 20.
5: ¿Cómo viene?
6: Y vienen creciendo y mucho.
5: A 24, ¿cuánto veníamos la semana pasada, por ejemplo? ¿El lunes la semana pasada lo tenés?
6: Sí, 19 metros.
5: Ajá, 5 metros más.
6: Inclusive el sábado estaba 20 metros, o sea, está subiendo de mucho.
5: Mucho, ¿no?
6: Sí, sí.
5: Bueno. Bueno, los que saben, ya vamos a consultar los que saben, ¿eh? Vamos a consultar qué pasa con el Iguazú a esos metros, ¿eh? En Concordia no es como mostrarnos, por lo menos lo que yo vi en la televisión porteña, ¿eh? Sí, sí, se ha inundado Concordia, se han dado a veces tres veces en un año. La costanera, las dos costaneras, tiene dos costaneras, Concordia.
4: Sí, salió el intendente que había que evacuar gente.
5: Sí, sí, pero siempre se ha evacuado. Todavía no lo bravo de Concordia, todavía no.
4: El viernes estaba llegando 11 metros el río.
5: Sí, ahí. Sí, lo peligroso es lo 14. Así que ahí sí, es gran movida en Concordia. Pero toda esa gente ya fue evacuada previamente, claro. Toda esa gente, hay una organización porque sube muy rápido, porque a veces por razones hasta de la electricidad se larga más agua, no se larga, o sea, y gente que ha construido sabiendo
3: que es un inundable,
5: como en Victoria pasó en la intendencia de Mayoco.
4: Pausa a esta hora de la mañana, a las 9:25 minutos.
5: ¿Cuánto nos va a costar ahora?
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5: Bueno, la presidenta de la Fundación Oncológica, María Emilia Arresegor, nos comenta cómo ha ido todo desde esa fundación. Hola, buen día.
11: Buen día. Bueno, hoy se hace la cuarta edición de la Caminata Rosa en la zona de la Costanera, en Playa Alta, y no se suspende. Estamos esperando que pase esta nubecita y arrancamos con todo. Los esperamos. Gracias.
5: Bueno, María Emilia, ahí está. No se suspende entonces la
3: caminata.
5: No
3: se suspende la caminata, es a partir de las 14 horas y esta caminata es por la concientización y la prevención del cáncer de mamas.
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5: Bueno, Roberto, buen día. Me dedico al turismo y Victoria no tiene turismo. Manejo hace años micros de turismo. A Colón vamos siempre. La municipalidad nos da para trabajar sin ningún problema. Te digo más, Victoria, te cierras la puerta del turismo.
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5: Buen día. Anoche me comentaron desde Formosa preguntando el lugar que apedreaban. Dicen, claro, sí, esto. Menos mal, vuelvo a repetir, que los periodistas están haraganes, ¿eh? Hasta un hombre andaba midiendo la presión una vez en Rosario, dice, una vez en Rosario. Bueno,

0: qué nos vamos a Brasil en este día 12 de octubre? Porque hoy cumple 95 años que se inaugura la gran estatua del Cristo Redentor allí en Río de Janeiro, en el Corcovado, uno de los lugares donde los turistas lo primero que hacen cuando llegan a Río de Janeiro es tratar de hacer esa excursión y llegar allí, al Cristo Redentor. Bueno, el Cristo Redentor, que muchas veces toma los distintos colores de acuerdo a los festejos y a las celebraciones, está cumpliendo hoy 95 años. Y nos quedamos en esa zona de Brasil porque en el año 1945, hace 81 años, entre Paso de los Libres y Uruguayana, se habilita al público el nuevo puente internacional Agustín P. Justo Getúlio Vargas. Así se llama el puente que une Brasil con Corrientes, o sea, Uruguayana con Paso de los Libres. Pero recién, 2 años más tarde, es inaugurado oficialmente por el presidente de aquel momento, que era Juan Domingo Perón, y por el presidente de Brasil, que era Dutra. Así que hoy estamos cumpliendo 81 años de esa conexión Uruguayana-Paso de los Libres.
1: Bueno, señores, acá estoy recibiendo testimonios, y les agradezco, Roberto, y a toda la audiencia, me dice acá con signos para que prestemos atención. El colectivo tuvo como 12 impactos, dos dieron en ventanillas. 12 impactos de un flechabús. Los impactos eran con una circunferencia perfecta. Podrían ser bolillas de acero. Escuchen lo que estoy hablando. ¿Ustedes interpretan lo que les estoy hablando? 12 impactos dieron en flecha bus. Los impactos eran con una circunferencia perfecta. Podrían ser bolillas de acero. O bolillas, ¿no? Donde sea una...
2: cualquier objeto a esa velocidad.
0: Claro.
2: Algo,
1: eso tiene una actitud criminal. No le cabe otro calificativo. Hay que caerle con todo el peso de la ley, sin excusas. Me quedé corto en no sacar captura. Te pega en la cabeza, te mata, Roberto. Una potencia tenían impresionante, bárbara, dice. Señores, a la prueba me remito, ¿eh? Acá tengo un testigo. Y vamos a hacernos cargo si son menores. Y si no, la policía esta tarde debería detenerlos.
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1: Ay, como si las noticias estas que les he dado fueran pocas de sorprendente, le tengo que contar otra. Un hombre de 29 años, allá por calle Congreso y Montecaseros, ¿se ubican? Bueno, ahí en el barrio, ahí un muchacho de 29 años sufrió una fractura de cráneo. Un muchacho de 20 años, de ahí de la zona, le rompió un ladrillo en la cabeza y tenía fractura de cráneo, rompió el cráneo con un ladrillo. Otra noticia sobre violencia insólita en Vitoria. Pegarle un ladrillazo en la cabeza y rompió el cráneo.
0: Vamos con...
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0: Y con ritmos americanos. Claro, podemos escuchar un poco de música americana, ya que nos descubrieron. ¿Cuánto hace que nos descubrieron? 534 años.
1: ¿Eh? Es cierto de la barca de Noé, que la están viendo en...
0: Que la están buscando.
1: Pero dice, ajá, dice que está allá en...
0: Sí, en un monte...
1: ¿Allá por donde ha ido
0: el Roberto? No, más arriba, bueno, que está en uno de los montes, unos pedazos de madera que suponen que la altura que llegó el mar,
1: arca de Noé.
0: El mar, la lluvia de tanto tiempo que... ¿Sí? Sí, sí, puede ser. Sí, bueno, sí. Vamos con los angelitos en esta mañana. Hoy es San Carlos, Nuestra Señora de Pilar y Nuestra Señora de Aparecida. Quien se llame así entonces, Aparecida, Pilar y Carlos, a ellos los rodeamos con angelitos. Y decir que hoy en Brasil, ya que estamos con Brasil, hoy es el Día del Niño. Tiene que ver con el Día del Niño, se celebra el 12 de octubre, y la festividad coincide con el feriado de Nuestra Señora de Aparecida, que es la patrona de Brasil. Así que Brasil hoy está de festejo. Una Virgen Morena, es verdad. Uh-huh. Entonces, hoy Brasil está celebrando el día de su patrona, la patrona del país, que es la patrona Nuestra Señora Aparecida, y el Día del Niño.
2: Bueno, Roberto, esto se está descontrolando en cuanto a la delincuencia. ¿Qué hacemos? O se frena o esto sigue creciendo menores. ¿Qué hacen menores? ¿Dónde están los padres? Ya un instituto o multa a los padres, me dicen. Bueno, todo esto, señores, todo esto que estamos viendo, lo que tendría que haber pasado en Vitoria, como pasa en otras ciudades, que hacen los políticos, que son los que tienen que tomar las soluciones y ver cómo solucionamos esto. ¿Cómo solucionamos? ¿Cómo llegamos a los barrios conflictivos donde se juntan muchachos y pasan situaciones como esta? ¿Qué está pasando? Anoche, bastante tarde, charlaba con un oyente por el whatsappero número...
1: 430-300.
2: Y me decía, Roberto, la policía dice droga, cocaína y marihuana, acá estoy leyendo en Caminando Camino, dice, pero lo que es pastilla, me dice, bueno... Entonces yo le dije, señora, pastilla también es droga, igual que todo, evidentemente. Una mezcla con el alcohol es lo que, en mayoría, me decía esa vecina, ella ve por el barrio. Y entonces ante esto y ante hechos de inseguridad, ¿qué es lo que tenemos que hacer? Bueno, yo no soy rencoroso, pero yo no sé tampoco si tengo el respaldo. Yo he pedido que lo hagan, pero... Realmente no sé todavía si lo hicieron o no. Este programa ha hecho semanas enteras de prédica para ver si dábamos sensación de seguridad para el turismo, cuando el turismo estaba floreciente acá. ¿Qué pasaba si yo ponía gente de turismo en la entrada? Hola, bienvenido, acá tienen para el comedor, va, mientras ahí le tomo la patente. Ahora, con la tecnología, paso la patente. Este auto está en nombre de Roberto Caminos. Si va más... Y se lo pasan a la inspección. Anda el auto dando vuelta y por ahí maneja la señora. Uh-huh. Lo paran. Perdón, señor, ¿documentos? ¿Pero qué? No, porque este documento, este auto está a nombre de un señor. ¿Y cómo va? Eso se llama dar sensación de seguridad. Eso se hace en muchos lugares del mundo. ¿Me entendés? Se hacen para darle al turismo... qué bien, mirá, claro, como está tu auto y vieron que está manejando otra persona, nos pidieron documentos, cerciorándose. Sí. Pero así se hace. Lo mismo que cuando hacen operativos policiales. En ninguna policía del primer mundo se le escapan las motos para atrás, para adelante, porque si no, se quedan. El cuerpo lo dejan colgado en una cuerda de acero. Y las cubiertas del auto, de las motos, se pinchan todas.
1: Sí. ¿En dónde pasa eso?
2: En Francia, por ejemplo. En
1: esa ciudad. ¿Cuerpo colgado? No.
2: ¿No?
1: Pinchar la rueda, bueno.
2: Sí, van a dispararse y le meten una cosa. Sí, es así, está en la ley. Hacen el operativo y rondan por todos los lugares para que no dé marcha atrás ni nada, no hay ningún operativo de nada, cuando hay operativo de seguridad.
1: Sin cabeza y nomás degollado.
2: No, a la altura de la panza le ponen a la moto. Sí. Está filmado y encaminando camino fue mostrado en directo lo que yo te estoy hablando. Así que bueno, buscá encaminando camino.
1: Está bien. Habría que hacerlo. 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
2: Ayer, en la hora del café, me partieron la cabeza. Vos sabés que anduve caminando, me dice un amigo, anduve caminando por el puerto. Y hice caminando todo eso, ¿viste? Le ataca que tienen que caminar, agarran a caminar para el lado del puerto, para donde sea, bueno. Y recorrí, dice, el piso de la estación de tren está quedando espectacular. Esa zona está quedando espectacular, dice, y el piso estaba sanito, sanito, y no tiene una humedad, dice, eso va a quedar perfecto, y se están arreglando muy bien ahí, esto, que otro.
0: Qué bueno.
2: Qué bueno.
0: Ponerlo en valor a ese lugar, claro que sí.
2: Qué bueno.
0: Sí, ¿no es bueno?
2: Es muy bueno.
0: Ah, excelente entonces. Óptimo.
2: Pero podría ser un desastre.
0: ¿A qué?
2: Porque no piensan.
0: ¿En qué? No se piensa.
2: ¿Cómo? No se dan cuenta, no conoce la intendenta, no sabe. Ningún asesor no sabe. Que en determinado, si sube el agua, nosotros hemos tapado las zanjas que había habitualmente en toda esa zona antes de la estación de trenes, quedaron tapadas. Han sido tapadas para el progreso del pastito y que todo aquello. Acá donde sube el río, el agua eso, lo vamos a tener adentro de la estación de trenes hasta el tobillo. Es oportuno empezar una obra de esa magnitud a esta altura de los acontecimientos y con profesionales diciendo lo que va a ocurrir. Es una cosa que por ahí pienso, son cosas locas que se me atraviesan a mí nomás.
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2: Bueno, señores, esto... Roberto, por la zona de la rural pasa lo mismo con Las Gomeras, y ayer en Sarmiento y Perú, ajá.
1: Acá derecho para abajo.
2: Ajá. Montonera de motos no dejaban lugar pasar en auto, un desastre. Roberto, en el cuarto cartel, por calle Paso a la altura del SIC, calle Constitución a la altura de las 40 viviendas, menores de edad a los gomeras limpias, como si nada, y no se te ocurra decirles algo. Ahora los padres, ¿por qué no empiezan quitándole esa gomera? Todas esas cuestiones. Bueno, ¿cómo se arregla, señores, estas cosas? ¿Quién lo va a arreglar? La política lo tiene que arreglar. Y entonces, en vez de estar ahí los concejales pasando videitos de que yo soy el monobloque porque pienso distinto, porque, señores, acá tenemos que salvar las papas. Hay gente que no puede dominar sus hijos porque son dependientes de drogas, no pueden dormir. Escuchen lo que duermen entre la hermana de una persona que pierde los cabales por consumo. Conozco varios casos que entre el marido, la mujer y la hermana más chica tienen que cuidar, hacen guardia a la hora de dormir para que el hermano no venga y le robe la pava, le robe esto para cambio por estupefacientes. Eso está pasando en todos los barrios, señores. Acá hay alguien que suministra para mí a consignación, porque por todos lados tiene. Bueno, la cantidad de hechos policiales que se han dado en narcomodeos nos da a la vista. Y la gente en los comentarios, acá hay varios que comentan en las redes, aquí en Caminando Caminos, les agradezco, pero también hagan una denuncia anónima y den, si saben tanto, den nombre y apellido para agilizar. Acá, ¿qué tiene que haber? Bueno, bajarse los concejales, ponerse puerta con puerta, vamos a hacer un fondo para movernos acá, ¿eh? De nuestro sueldo vamos a poner tanto, hacemos un fondo y hacemos comisiones barriales. Las comisiones barriales también para la seguridad se juntan una vez, no hace falta, porque yo sé que la gente va, nada, porque yo no voy a ninguna comisión, porque, bueno, hace falta, señores, porque hay madres que no saben qué hacer, vuelvo a repetir, con un chico que está dependiendo y que pasa toda la madrugada, todos los días, que se juntan en todos los cuarteles de distintos lugares. Bueno, hay que hacer comisiones. ¿Cuál es el problema? No, mira, la Juana, nada de chumerío, o sea, a ver, ¿qué es lo que hay que...? Bueno, vamos a hablar al médico, a ver, el equipo del hospital alcanza. Acá también la emergencia en salud mental la dio la provincia de Entre Ríos, pero efectivo, muchachos. Que yo tenga un psicólogo y un psiquiatra, por lo menos cuando mi hija veo que está, la convenzo de que vaya al hospital, porque la veo que está consumiendo y está todos los días despierta, toda la noche, y que esto y que lo otro, y van al hospital y dicen, venga en diciembre, 15 de diciembre. Llega a las 7 de la tarde, 7 de diciembre. Ah, ¿a dónde está que estamos en emergencia? Y estamos en emergencia, entonces tiene que aflorar la política. Y yo por ahí parezco el malo de la película. El otro día hablaba de los taxis, de que iba a pasar esto, que se viene en todas las ciudades, no solo del mundo, sino acá. Se enojaron por esto. Señores, yo estoy hablando de lo que esta política quiere aplicar y que se ve que está ganando en el mundo entero, que se está imponiendo en el mundo entero. O sea, de la tecnología, de los cambios, de las cosas que se están dando. Yo soy el primer perjudicado en algunas cosas. ¿Eh? El primer perjudicado en algunas cosas. Bueno, o el más damnificado, diría yo. En algunas cosas de las nuevas costumbres. Ahora, por ejemplo, estamos en duda de hacer una gran fiesta. El viernes tenemos programada una gran fiesta. Acción, estamos viendo de llevar también una comparsa.
0: Batucada.
2: Sí, una batucada. Roberto en acción. Y música para todos, no solo para las madres, sino para... Y entonces observo yo el viernes con turismo, a la 1 de la madrugada había poca gente, y el sábado a la 1:15 las confiterías de acá del centro, Plaza Bar, por ejemplo, que es la central, el banco estaba abierto. Sí, el banco sí, que está haciendo un buen servicio también de comida el banco y de tragos nocturnos, ¿no? Cerrado, o sea, el movimiento, hay que ver el movimiento, ¿no? Pero bueno, me parece que va a haber este ritmo. Y estamos organizando también el domingo, pero hay una intercomunicación, hay un problema de comunicación realmente con la producción de Pablo Alarcón. No lo quiero molestar a él porque él es contratado de una producción, pero hay un desentendimiento, por lo menos con nosotros que estamos ayudando a que la producción y a que Pablo pueda venir a traer esta obra, que ha sido un éxito en todo el país, que me encanta, que tiene muchos amigos acá en Vitoria, que es un amigo personal que me encantaría tener. Voy a ver si hoy me puedo comunicar finalmente con la producción, porque me están haciendo trabajar.

0: definitiva.
1: Bueno, sí,
0: los concejales tienen que armar. Sí. Armar una reunión entre esto y esto y esto. Bueno, a ver, la comisión del barrio tal y tal, para atender ese y otros problemas, y otros problemas. Sí. Porque hay que negociar cada vez con menos, ¿eh? Ahora hay mucho movimiento de la intendenta que celebra a todo el mundo. Ya, qué cambiado que está esto, todo esto, qué cambiado que está esto. Uh-huh. Pero planifiquemos, ¿qué va a pasar mañana? ¿Qué va a pasar esto? O sea, no es fácil, señores, pero hay que organizarse. En otras ciudades se están organizando. En seguridad, hacer una cadena, así como hacen grupo para charlar de esto. Bueno, grupo de barrio. Cualquier movimiento, mirá, pa, pa, pa, pa, pum, pum, pum, pum. Entonces se detectan los problemas. ¿Qué hacemos? Bueno, a este pibe vamos a mandarlo a un especialista. Vamos a ver si podemos internarlo en Rosario. Entonces los concejales arman, ¿cómo pueden armar una red, no es cierto?, que se muevan para todo eso, para solucionar los problemas que tiene la gente en los puertos, para evitar la violencia que se está viendo en alza en la ciudad de Vitoria. Hola, hola, buenos días.
2: Hola, Roberto, buenos días. Te está llamando esto Rubín de Quito.
0: ¿Cómo te va, Rubín?
2: Pero acá estoy, hermano, te estoy escuchando. Vos sabés que mucha razón tenés, che, con la seguridad. Vitoria está muy descontrolado, hermano.
0: Uh-huh. Sí, sí, sí. Algo hay que hacer.
2: El barrio, la ciudad, sí, algo hay que hacer. Vitoria no era como es hoy. Está bien que Vitoria se agrandó, que hay 50.000 habitantes, o tal vez más, porque yo hace 2 años que vine, no sé bien cuántos habitantes hay.
0: Sí.
2: Pero de que yo volví a mi pueblo es distinto, loco.
0: Sin duda.
2: Todo distinto. Y bueno, pero todo yo creo que viene acompañado. Vos tenés razón cuando decís la falta de trabajo, la falta de gente que ya no viene como venía antes, todo eso, viste. Pero ahora con el tema del colectivo ese, vos sabés que mi hermana que está en Bahía Blanca me dijo anoche, yo no sabía de eso.
0: Uh-huh.
2: Y le digo, mañana lo voy a escuchar a Roberto, a ver qué decís. Justamente te estaba escuchando y hablaste vos de eso.
0: Claro, no, hermano, mi hermana, eso es gravísimo.
2: Que yo.
0: ¿Vos sabés lo que es para que Flecha Bus ponga la empresa? Escuchá lo que te digo.
2: Sí.
0: La empresa que va a cada uno de los rincones de la provincia de Entre Ríos, hasta los pueblos más chicos, es una cosa impresionante lo
2: pero
0: de Flecha
2: claro,
0: Bus.
2: Roberto,
0: ponga
2: claro,
0: en alerta la zona de Vitoria, nos mata, hermano.
2: Conozco la empresa Flecha Bus, porque yo trabajé muchos años en la terminante Pergamino.
0: Ah.
2: Iban a comer ahí cuando viajaban a Brasil, a todos lados, esas empresas
0: sí,
2: con
0: sí,
2: turismo.
0: Sí. Que nos pongan alerta a nosotros.
2: Otro tema que te voy a comentar.
0: A ver.
2: El otro día acá hice una fiesta electrónica, no sé si
0: sí.
2: La firma o acá en el,
0: conozco, es una firma, que se dedica a hacer ese tipo de fiestas, son fiestas de nivel. Esta era
2: sí.
0: con, te cuento. Costaba
2: sí.
0: 120.000 pesos la entrada.
2: Sí.
0: Y un champancito costaba 400.000.
2: Bueno, ahí no va el pobre, el que caza anuncio, el pescador acá en Vitoria. Pero ¿sabes lo que pasa? Que a mí me parece que hay que controlar un poco la música, porque le mandaron música toda la noche y el barrio no durmió.
0: Mira vos.
2: Y hay gente enferma. Acá
0: bueno.
2: Cerca de mi casa hay una señora de 90 años que no pudo dormir en toda la noche.
0: Ajá.
2: Entonces hay
0: bueno.
2: que controlar también eso, la musicalidad tiene que encargarse, ¿sí? Porque
0: sí,
2: si no,
0: sí.
2: Eso es lo controla.
0: No, además esas fiestas en el mundo entero, y acá en Vitoria, en otro momento lo hicieron, por ejemplo, desde las 2 de la tarde hasta las 9 de la noche.
2: Claro, claro.
0: Bueno, yo soy hice un baile acá y me putearon, porque yo
2: bueno,
0: quise empezar a las 7 de la tarde, quiero terminar yo a las 7 y a las 2 corto. Para que al otro día haya reunión de la casa, para que se puedan reunir con los hijos, para que se pueda comer.
2: En otro lado, yo he vivido en muchos lugares de mi país, en otro lado se controla el ruido.
0: Por supuesto. Tenés,
2: por ejemplo, hay edificio, el Rosario nomás, que vos de las 3 de la tarde hasta las 7 de la tarde podés golpear, después no podés golpear.
0: Bueno, Rubín. Tengo que hacer comerciales.
2: Cuídate mucho y sigo escuchando tu programa. Gracias por atenderme.
0: Gracias.
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1: Por acá me dicen, el único que me parece que hizo algo por el turismo fue la intendencia de Darío Garcilaso, dice. ¿Te acordás del colectivo ese que cortado en el techo que había? Y todo eso fue en la época de Darío Garcilaso, me dicen.
0: Colectivo, mira. Sí. 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
1: Vamos a ver qué pasa, qué está pasando. Hay movimiento policial ahí en Ángel Balbi, entre Junín y Güemes. Ahí vamos a ver. Por ahí me parece que está... ¿Qué papita?
0: Ajá.
1: ¿Qué papita?
2: ¿Y qué pasó por ahí?
1: A ver, vamos a ver qué pasa. Movimiento policial. Vamos a ver, hay por lo menos desde hace un rato tres móviles de la policía. Estaban en la cuadra. Muchas gracias a los vecinos, Una chata amarilla. Tengo una foto acá. Vamos a ver si podemos saber qué está pasando en el lugar, vamos.
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4: Las 10 de la mañana, 4 minutos, la temperatura en Victoria 11 grados 8 décimas, la humedad del 89%. Advierten que las crecidas del Paraná y el Uruguay podrían agravarse entre enero y abril. Especialistas señalan que el impacto de las lluvias puede prolongarse más allá del pico del fenómeno climático. La acumulación de agua en las cuencas eleva el riesgo de inundaciones para comienzo de 2027, mientras varias localidades entrerrianas ya registran niveles altos. Legisladores se piden declarar la emergencia. Legisladores entrerrianos presentaron un proyecto de ley para declarar la emergencia económica, fiscal, productiva y social por las inundaciones en Entre Ríos. La iniciativa alcanza los departamentos Federación, Concordia, Colón, Concepción del Uruguay y Gualeguaychú por el término de 180 días. Confirman el procesamiento de ganaderos por la afectación de aguas en un lote fiscal en Islas de Victoria. La Cámara Federal de Apelaciones de Paraná confirmó el procesamiento de los responsables del establecimiento Los Laureles por alterar el curso de agua del arroyo Colorado. La finca se encuentra en el lote fiscal 35, a 52 kilómetros al suroeste de la ciudad de Victoria, dentro del área natural protegida de islas y humedales. Los acusados pasarán ahora a la instancia de juicio oral. Para las próximas horas, indica el pronóstico, lluvias aisladas, 17 la máxima.
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6: Bueno, señores, hora ya, 10, 12 minutos en la mañana.
7: Nos vamos a la historia, Roberto, un poquito. A la historia, nos vamos allá lejos, nos vamos al año 1823, nos vamos a Escocia, porque el inventor británico Charles Mackintosh vende el primer impermeable. El señor que inventó la tela, que permitía que el agua no mojara, lo inventaron hace 203 años. Ahí se vende el primer impermeable. Y de allí nos venimos a Buenos Aires, porque hace 145 años, en la costa atlántica, se funda la aldea de Necochea, hoy la gran ciudad de Necochea. Lindo lugar para veranear, 145 años está cumpliendo Necochea, y ya que estamos hablando de fundación, vamos a decir que Ushuaia también está cumpliendo años hoy, 142 años de que el marino Augusto Lacerré funda la Villa Ushuaia, esta última ciudad del mundo, como se conoce a esta ciudad, Ushuaia.
6: Roberto, vos pedís que resuelvan algo los concejales, si son ellos los que generan violencia por redes, se sacan el cuero todo el tiempo, sí, no están haciendo otra cosa, no. Algunos, no todos.
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6: Roberto, con el tema de los menores, ¿Qué hacen en el programa La Justicia en los barrios? ¿A qué se dedican? Gracias. La justicia va a los barrios para escuchar los problemas de los barrios.
8: Bueno,
6: pero ¿de quién va a escuchar? No va a ir casa por casa. Entonces tienen que estar organizados porque los barrios están convulsionados y siempre funcionó. Siempre hay gente que tiene algún tiempo como para poder armar, hacer algo, gestionar, armar. Se pueden armar redes de seguridad con la tecnología que tienen todos en la mano. Hay un montón de cosas que se pueden hacer que no las inventé yo, ¿no? Están hechos en muchas ciudades. Roberto, buen día. ¿Sabes algo de lo que robó, en qué quedó el robo de Antelo? Porque ahora la gente está con miedo. No sé qué robo específico de Antelo.
7: Vecinos, de acá de los vecinos.
6: Bueno, Bruno, no hay nada, no tiene nada. Pérez. La policía depende ahora de la tecnología. Señores, ¿ustedes creen que los que agarran rápidamente lo agarran por la tecnología, por las cámaras? Evidentemente. Otro cero para Mayoko. ¿Cuántos años tuvimos indefenso? ¿Cuántos años tuvimos sin poder localizar quién eran los delincuentes? Ahora la policía ya saben quién es. Van y lo buscan nomás, en un ratito.
8: ¿Sí?
6: Porque lo tienen controlado por las cámaras.
8: ¿Quién robó los chivos? ¿Eh? ¿Quién robó los chivos?
7: Ah, cierto, sí, el último
6: bueno,
7: viernes.
6: No hay cámaras ya.
8: ¿Entonces?
6: No hay cámara. ¿Entonces? Y bueno, ¿y qué crees? No hay cámara, es como en Antelo. No hay cámara.
8: Han sido de ahí nomás.
6: No se descubre nada.
8: Son de ahí nomás.
6: No se descubre nada. Si no hay cámara, no se descubre nada. Vamos,
8: 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Hoy está para comer de la carnicería que quieren comer. Unas albóndigas.
7: Ay, sí, qué rico. Un guisito de albóndigas.
8: Qué rico. 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
6: Por la Prida y 33 en el Orientales. Hacia Circunvalación andan con gomeras todos los adolescentes. Uno le hacía puntería a mi gato, dice.
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6: Qué raro, cultura, que no he escrito. A ver. Qué raro, cultura, que no escribió una sola línea por Faustino Figueroa, que ganó un certamen nacional y era el único representante de Entre Ríos. Parece que nadie del municipio se acordó de él, pobrecito. Ganar semejante certamen en Salta es raro, ¿no?
8: Sí.
7: Ganó.
8: Sí.
7: Campeón. 45-50 niños que vienen en competencia.
8: Fue el campeón.
6: Muy bien.
8: Hay que traerlo para acá,
6: Que tenga suerte.
8: Cualquier día lo
7: vamos a
8: traer para acá.
7: Están invitando a recibirlo en la sede de ATE. Ya le digo bien
8: ya, vamos
7: específicamente a la tarde. Creo que está llegando en el día de hoy.
8: Lo que sí
7: hoy.
8: Están buscando una chata para llevarlo.
7: Sí. Ah, mirá.
8: Sí, capaz que.
7: ¿Y la autobomba?
8: Roberto, ¿puedes poner la chata vos?
6: ¿Qué?
7: ¿Y la autobomba?
8: ¿Tu chata para llevarlo al Faustino arriba al techo?
6: ¿Pero cómo va a llevar arriba al techo?
8: Y para festejar y que aplaudamos todos.
7: En la autobomba, yo lo pondría en la autobomba ahí con el costado. Claro, ¿no? No, es mucho.
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7: Bueno, estamos celebrando.
8: Para
7: Chesney.
8: Todo el
7: día feriado. Roberto,
8: ¿qué le molesta a usted? Todo le molesta.
6: Es lindo, está como para la joda acá.
7: Ideas que
6: la
7: no se...
6: culpa de quién es, del chancho o el del que le da de comer. Hay barrios que, Dios mío, una mala educación, una montonera de gente. Para allanar van a tener que traer gendarmería. No alcanza, se multiplican. Pero Roberto, acá en el cuarto andan las motos, y hay casa, y hay moto, auto, y salen a joder a la siesta, a la noche, pero acá no anda nadie haciendo operativo, andan como Pancho por su casa, se largan de la escuela 47 hacia el SIG, y a todo trapo, y eso que hay cámaras en el barrio, ¿es cierto eso? Venden más droga que caramelo, dice, pero bueno.
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6: ¿Y vos? Hola.
2: ¿Cómo le va? De los concejales te estaba hablando, usted está soñando. Mirá que van a poner los concejales plata para hacer reuniones, que esto y aquello. Pero no, son una manga de incompetentes. Eso que hay abogado, maestro, que esto y aquello. Son todos unos incompetentes. Pero eso sí, para imponer impuestos están al día, ¿eh?
6: Bueno, en el tercer cuartel, me dicen acá. ¿Qué pasa? En el tercer cuartel, por atrás de la cancha de Sportivo, ya no se puede dormir. El sábado una batalla campal toda la noche, no dejaron dormir a nadie hasta el otro día que apagaron la música a las 8 de la mañana. Averiguá si no hay denuncia, ya que hubo varias peleas en ese lugar. Se veía que venía la policía a cada rato, me dicen.
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6: Roberto, hay que ser realistas, dice. Ayer las motos te reventaban los oídos, nadie ve nada. Yo no vivo en la zona centro, ni tan lejos tampoco. Eso se escape y los tarados levantando las motos. Eso vende poco y no hace una Victoria tranquila. Con un ladrillo, no sé si retranque Victoria. ¿Por qué no multan a los padres? Guarda con el cuarto cuartel viejo nomás, dice. Bueno, mamita querida, basta.
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6: Es verdad lo que dice ese señor acá en el quinto, el concejal no hace nada. El único que hizo fue Palmucci.
8: ¿Quién es Palmucci?
7: ¿Un señor que vive en el quinto?
8: Vamos, Palmucci. 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Ahí viene una moto, mirá.
7: Mirá cómo viene.
8: Ese es el corte que le ponen ahí, el manubrio. ¿Verdad? Corte,
6: en calle
8: corte.
6: Linier, entre Hernandarias y Pringles, hay una perra pitbull que tienen atada y solo la largan de noche. Ha mordido como a 5 personas. Que manden a alguien a hacer algo. Otro reclamo, Linier y Pringles. Estamos sin luz en la calle hace un mes. Ya hicimos reclamos y no pasa nada.
8: Quisieron matar a un tigre porque mató a una persona.
7: No.
8: Pero por suerte no lo van a matar.
7: La persona se tira voluntariamente. Claro. Al espacio donde está el tigre. Uh-huh. Un tigre de bengala, un tigre adulto, un tigre que tenía unas garras, lo mata al muchacho. Sí. Evidentemente habría que ver qué pasó allí, si ese chico tenía alguna discapacidad mental o si lo hizo porque lo hizo, bueno, quién sabe. El motivo es que mata al muchacho, van los médicos, ambulancias, ya no se pudo hacer más nada, y determinaron de que al tigre no lo van a matar. Ajá. No lo van a matar en ese, sí está cerrado en este tiempo. No está abierto el zoológico, en Inglaterra fue esto, pero no van a matar el animal.
6: Bueno, Roberto, los nenes de la Ponderosa roban todos los días por la zona, andan como si nada. Los populares rosarinos de la Ponderosa, me
8: ahí
6: dicen.
8: Viene una moto, la otra era de Rosario, un motoquero. Ah. Este es de acá nomás.
7: Bueno, si van a ver, hoy lo que podemos hacer a la tarde.
6: Sí, porque se hace, perdón, sí, se hace la costanera.
7: La caminata rosa se hace a partir de las 14 horas en el Facebook.
6: No se suspende por lluvia.
7: Y en el Facebook de Caminando Caminos está el recorrido que van a realizar y todas las actividades que hay hasta la tarde. Y también vamos a decir que aparte de la caminata rosa, hay cine, Teatro Victoria, continúa el cine en toda la tarde, así que si querés llevar a tu sobrina, a tu sobrino, pueden ver Cars, que es una animación, es para todo público, para niños. Y después ya tenemos Verity, La sombra de un engaño, que es un thriller, un drama. Madre siniestra, que es de terror. Y Encantador, otro thriller, eso ya es para mayores de 13 años. Pero si tenés ganas de pasar una tarde distinta, podemos ir al cine.
6: Bueno, dale. Yo soy del cuarto y le digo una cosa a ese que mandó. No me quemé. Bueno, buen día, Barrio Fátima. ¡Vamos! 7-8 muchachitos con gomera y pelota hasta altas horas de la noche en bicicleta.
8: ¿Qué le pasa?
6: Y no lo ves, se te aparecen por cualquier lado. Los padres bien gracia de joda con la música hasta la madrugada. No respetan a nadie, gente enferma y personas que trabajan. Sí, bueno, sí. Señores,
8: Barrio Fátima,
6: hoy ha sido el día de la protesta.
7: Hay un gran problema de convivencia.
6: Hay que darle importancia a la cultura. Vendieron para poder ir con su mamá a competir a la provincia. Dice, municipalidad, dice.
7: Bueno, ya está publicado lo de Facundo, lo de Faustino Figueroa en Caminando Caminos, cómo fue la elección, así que si quieren mirarla, si quieren verla, ya está publicado en Caminando Caminos.
8: Y el que quiera recibirlo hoy 18 horas, lleven pancarta, globos, ahí en la sede de ATE, en calle Primero de Mayo y Larrea. 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
6: Esas noticias que diste son nimiedades con lo que me pasó a mí, que vinieron 5 o 6 personas a querer matarme al patio de mi casa. Me rompieron la cabeza y los milicos llevaron a 2 de ellos para que me denuncien porque yo le pegué. Parece que tenía que dejarme que me maten y no defenderme. No hay justicia. ¿A dónde fue esto? ¿Acá en Vitoria o en Las Cuevas? Porque a vos te tengo registrado en Vitoria y
8: fue
6: te tengo registrado en Las Cuevas, me parece.
8: En Las Cuevas.
6: Fue en Las Cuevas eso.
8: Fue en Las Cuevas, fue. 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Le mandás saludo a Teresa Pérez acá enfrente.
7: Sí, ¿por qué?
8: Es nueva fan mía que se ha reído.
7: Qué lindo.
8: Se ha reído el otro día con los
7: bebés. Una nueva fan tenés, ¿sabes?
8: Todo lo de la visita, ¿te acordás que vos dijiste?
7: ¿Sí?
8: Yo dije que no, porque viene a joder. Así que se ha reído a Teresa.
6: Para que salgan más baratos, un alambre de fardo y listo, de vereda a vereda, dice.
8: Tomá.
7: Por las motos.
8: Ahí, sin cabeza, chau.
7: No,
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6: Bueno, Roberto, fuera. Hoy quiero que saludes a María Mionis, que está cumpliendo años.
7: Bueno.
6: Que la pase lindo. Pasarle un tema de Rodrigo. Oh.
8: El cordobés. Bueno,
7: claro,
6: gracias.
7: Vamos a Córdoba.
6: Por saludar a la Virgencita del Pilar, que hoy también está cumpliendo años.
7: Sí.
6: La del Prado Español.
7: Así es.
6: Y sobre las personas que andan tirando piedra, sean o no, sean menores, tienen que detenerlos y cumplir la ley. Si no tienen dónde poner los menores, que vayan arreglando el hogar que rompieron. Y si reformaron varios chicos a los cuales salían hecho hombre y con estudios, porque también los mandaban a estudiar y a trabajar, a hacer huerta y otros trabajos, me dicen, aquellas épocas.
8: Sí. 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
7: Estamos a 6 días del Día de la Madre, ¿eh? Y a 4 del festejo en momentos, lugar de diversión, de música, de encuentro, de celebración, fiesta, viernes, tu cuerpo lo sabe, así que allí vamos a estar.
6: Bueno, señores, me mandó el Círculo Médico para que publicara de Victoria para advertir a ustedes sobre la reducción de cupos para estudios y derivaciones. Y ahí le contesto de muchos comentarios que hago yo que por ahí pueden caerle mal, por ejemplo, qué sé yo, a los taxistas, a esto, de lo que se viene, de lo que es, de lo que pasa. Nosotros votamos, digo nosotros, porque yo me sumo a la mayoría, ¿no? Nosotros votamos un cambio que le dijeron cómo iba a ser. Por supuesto que no le dijeron bien cómo iba a repercutir ese cambio. Pero todos estábamos de acuerdo con que echaran gente del Estado. Bueno, PAMI se achica, todo se achica. Los trabajos acá en el puente Victoria Rosario se achican, no pasa a nadie si no es electrónicamente. Chau a la mierda. Y no pasa a nadie. Entonces al gobierno, en el porcentaje que él va, no lo pueden joder porque todo va, está controlado. Ningún muchacho puede darte un boleto viejo y llevarse la plata de la boletería. ¿Me entienden o no me entienden? Y todo va para ese lado, es la política que se está actuando. Y entonces yo lo menos que puedo hacer es decirle que lo que se viene, ¿no? Eso es lo mínimo que se puede hacer. Y acá, vuelvo a repetir. Acá hay muchos mensajes hoy. Me sorprende todo lo que está pasando y que no hagamos nada, realmente. Algo debemos hacer, ¿eh? Por lo menos en la ciudad, para rescatar la ciudad tranquila, que es lo único que nos queda para mover un poquitito, sostener lo mínimo del turismo, la cantidad de gente que puso plata acá por los primeros años. ¿Saben cuántas personas entraron? Ni sabe la gente. ¿Sabe cuánta gente por mes llegó a poner el Casino Victoria en la ciudad? 150.000 personas por mes. 150.000 personas por mes. Después bajó a 130. Cuando abrió el Casino de Rosario se fue a 60.000 personas. Y así fue variando la cantidad de gente. Bueno, entonces se hicieron un montón de... ¿De qué? Porque venía a pasear, porque le gustaba, de cabañas, cabañita, cabañota grande, todo uh-huh. eso. Todo eso tiene que levantar. Mire, mi parte de turismo, dice una vieja mañana. Ajá, tu nieta seguro que va a ir a limpiar ahí si no tiene trabajo. Y eso se da, y la mujer va a pintar y va a hacer otra cabaña, entonces vienen los albañiles y todo eso. Así que no sean tan tontos, no hablen ni escupamos el asado, no escupamos el asado, porque el turismo hay que levantarlo, señores, para una ciudad tranquila. Hay, todos tenemos que poner algo, los padres también.
8: Bueno, yo te pondría diputado, vos sabés.
6: Dejate joder.
8: A ver qué te pongo diputado.
6: Dejate
8: 18
6: joder.
8: La máxima, 10 la mínima, ajá. Nublado, la lluvia que queda, sí. Queda poco o ya nada, no sé si está lloviendo, pero ya ajá. No queda otro frente de lluvia, no se ve venir. Igual mañana nublado, el sol con más seguridad para el jueves.
6: Ay, soy un canal. ¿Vos pusiste algo en la página?
8: No, yo no.
6: No.
8: Yo no tengo nada.
6: ¿Qué me dicen acá? Bueno, a ver la frase.
7: Yo pongo
6: del día.
7: La frase. Ojito, hoy. Tenía 1000 cosas para decirle, pero me las tragué. No sé si porque no se merece que se las diga o porque no merece que yo las sienta. ¿Ah?

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0: Buenas, buenas, buenas, buenas. ¿Qué tal? ¿Cómo les va? Bienvenidos a Burro de Arranque, iniciando la semana, lunes gris, especial para quedarse en la casa, en el comercio, escuchar la radio, informarse, entretenerse. Ya lo venían haciendo con Roberto W. Camino y todo su equipo. Tomamos la posta nosotros hasta las 12:30. Ahí está Cristian Flores en la operación técnica y musicalización. Carlitos Pérez en el móvil. Estanislao Firpo en la crónica deportiva. Verónica González en la locución y co-conducción. ¿Cómo le va, Vero? ¿Cómo anda? Buen día.
1: ¿Cómo le va, Sebastián? Buen día.
0: Bien, alegre. Buen día, la consigna del día de hoy es abrazos con dedicatorias al aire. Ajá. Hoy vamos a armar una cadena de abrazos de la radio. Mándale un abrazo a quién, diciéndole qué cosa y por qué. Si tenés ganas, si te animas, si no, ¿a quién le mandás un abrazo? Yo te voy a decir por qué elegimos esta consigna. La gente se podrá comunicar a través de qué líneas.
1: 34 36 47 39 56 para mensaje de texto y audio, y 42 19 52 o 42 12 85, las dos líneas fijas de la radio, interno 12 o 3.
0: Correcto. ¿Qué dice el pronóstico del tiempo para lo que resta de la jornada?
1: Bueno, las lluvias aisladas para esta mañana parece como que se van disipando, después quedará el cielo nublado con una máxima de 17, para mañana también cielo mayormente nublado, 11 de mínima, 20 de máxima.
0: Muy bien, muy bien. 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
1: Bueno, recordemos, hoy por el feriado no continúan los cronogramas de pago, pero sí adelantamos lo que va a suceder. Mañana es muy probable que ya este grupo esté acreditado en los cajeros durante el fin de semana. Suele suceder eso, pero lo repasamos. Martes, pensiones no contributivas, 4 y 5. Jubilados y pensionados nacionales, será documento 2. La asignación universal y familiar por hijo, documento 2. Asignación por embarazo, mañana documento terminado en 1. Mañana comienza el pago de las becas Progresar, documento terminado en 0 y en 1. También vamos a repetir el comunicado de la Caja de Jubilaciones y Pensiones de la provincia de Entre Ríos, que está anunciando a todos los jubilados y pensionados de nuestra provincia que el día jueves 15 de octubre estará acreditado el 3,5% de aumento.
0: Muy bien, muy bien. 10 de la mañana, 35 minutos. Hoy es 11 de octubre. La farmacia de turno del Águila en Italia y España. Un día como hoy, del 1980, nace Soledad Pastorutti, cantante argentina. Aquella que alguna vez en alguna de las canciones dice abrazar la vida y tener la esperanza de ser mejor. Por eso la consigna del día de hoy tiene que ver con un abrazo. Le dedico un abrazo a través de la radio. ¿A quién? Esa es la consigna para participar de los premios. Un día como hoy del 2003, Schumacher logra en el Gran Premio de Japón su sexto campeonato mundial de Fórmula 1, situándose como líder de todos los tiempos en títulos alcanzados. Increíble, ¿no? Vemos lo difícil que es ganar en Fórmula 1, si no, pregúntale a Colapinto. Y Schumacher, un día como hoy del 2003, lograba su sexto premio y campeonato del mundo en Fórmula 1. Hoy vamos a arrancar con la música de ella, entonces, Soledad Pastorutti, uno de los temas que la llevó a la fama. Le ponemos buen ritmo a la mañana de este lunes.

0: Ahí estamos, con esta música saludamos a Faustino, que ha obtenido un premio muy importante. También saludamos a Victoria Bainotti, que también otra vez a nivel provincial nos deja a Victoria muy, pero muy alto. Tenemos un lunes cargado de información, por supuesto que vamos a hablar del tema seguridad. El subjefe estará hablando con nosotros en un ratito. Pero antes, como siempre, ¿qué pasa a nivel nacional e internacional? Hay novedades. 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
0: Clarín, operan al Papa a menos de un mes de venir a la Argentina. Le van a sacar un nódulo de un pulmón. Es oportuno intervenir, lo dijo el propio León 14. Ya hay más de 12 anotados en la interna para suceder a Kicillof en Buenos Aires, porque mientras sueña con correr por la presidencial, dejan vacante la provincia más importante de la Argentina. ¿Y quiénes se anotan? Mayra Mendoza, el intendente de Matanza Espinosa, Ferraresi, Guado de Pedro, todos quieren ahí suceder a Kicillof en la provincia de Buenos Aires. Lo analiza Clarín hoy con un artículo más que interesante. Negocio de la basura, Covelia, ligada a Moyano, puso un pie en Panamá. Atención, que el negocio de la basura no era solo de Macri en Buenos Aires, sino que Moyano tiene su empresa y arrancó ahora metiéndose en Panamá. Aparentemente habría ganado una de las ciudades más importantes y ahora le están por dar otra licitación. Arrancó el traslado de presos del penal de Devoto, todo por el tema de la Avenida del Papa. Están re calientes, se escuchaban tiros de intimidatorios hoy a la mañana en el traslado. Pues están muy enojados porque lo llevan muy lejos y ahora las visitas le va a salir fortuna a la gente que... No, el Papa viene todavía. Lo que pasa es que lo operaron ahora... no ha cambiado la fecha, hay que ver que cómo tarda, cómo sale de la operación, el tema de la recuperación para hablar, porque es en un pulmón, eso tiene que verse todo. Pero el operativo continúa y van a trasladar a los presos más pesados de Devoto a otro lugar, porque por ahí va a pasar el pavo, no sé. Lo cierto es que hay un lío tremendo. La Nación en tapa, silbidos para Racing, perdió 2-0 con Belgrano en la antesala del Clásico. Empezaron a quitarle el crédito al director técnico de Racing. Lula se moviliza en los bastiones de Bolsonaro, rezagado ya en las encuestas. Todo indicaría que sería muy difícil que dé vuelta a la historia. Bolsonaro volvería al poder en Brasil. El gobierno de Estados Unidos daría más fondos para financiar inversiones en minería. Estaría por arriba de los 7.000 millones de dólares que ya le va a entregar a YPF. Entonces la pregunta es, ¿qué tiene la tierra argentina? ¿Quieren comprarla a través de las normas? ¿Están vendiendo las visas internacionales a 300.000 dólares, que es una ganga para cualquier extranjero? Compras la visa dorada, te haces ciudadano argentino y podés comprar las tierras que querés. Es más o menos lo mismo si no te habilitan la ley de tierras. ¿Qué tenemos los argentinos? ¿Qué tiene nuestra querida tierra? ¿Qué tanto la están financiando en dólares para poder extraer la riqueza? ¿Qué tanto la quieren comprar? ¿Que se vienen los magnates de la tecnología del sur? ¿Qué tendrá la querida República Argentina? Alertan en el litoral por la crecida del río Uruguay, Corrientes y Entre Ríos en vilo, por anuncios de más lluvias, dice La Nación en tapa para hoy. Ya somos noticias nacionales, está empezando a crecer el río Uruguay y está trayendo problemas a varios evacuados en Concordia.
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0: ¿A quién le darías un abrazo hoy? Dedicáselo por radio, la consigna del día de hoy, participás de los premios Somos Padre, el lugar donde encontrás todo para entrar a la cancha de manera profesional con paletas, zapatillas, indumentaria, pelotas, bolsos. 9 de julio 326. 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
1: Bueno, dice, hola chicos, buen día. ¿Me podrían averiguar si el galpón de Amarilla Gas está abierto? No sé si los amigos de ahí de Amarilla Gas tienen abierto el local, el depósito en el día de hoy. Ay, si alguien lo sabe.
0: Mal día para quedarte sin gas. Ya le vamos a preguntar a los amigos de Amarilla Gas.
1: Y acá tenemos un saludo también, dice, le dedico un abrazo a mi amiga Morena Francisco. Feliz cumpleaños.
0: Grande.
1: Un abrazo enorme, dice.
0: Grande.
1: Un beso para Morena.
0: Ahí está. Los abrazos digitales a través de la radio, los abrazos radiales en este día tan especial. Página 12. Las hijas del Cordobazo. El feminismo se construye en la calle. Aseguran que la marcha tuvo 30 cuadras con más de 100.000 mujeres que le dan la razón. Y encima le cortaron la luz. Cortaron la luz por las calles donde estaban. Fue casualidad, fue causalidad. La movilización fue tremenda. Únicamente Página 12 la muestra, pero 30 cuadras, 100.000 mujeres. Al mejor, las hijas del Cordobazo, le pone Página 12 en tapa. Olé, griten todos. Central le ganó 5-0 con un Di María sublime. Central volvió a la punta en su zona y dio cátedra. 5-0 con un Di María que está jugando cada día mejor. Crónica firme junto al pueblo. La informalidad llega al 45% de los trabajadores a nivel nacional, según un informe. Diario Popular, a Colapinto se le paró el motor del auto y Singapur quedó para el olvido, dice Diario Popular.
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0: Voy cerrando la tapa de los diarios ya con una información más regional. La Capital en tapa. Proponen beneficios para aquellos que mantengan los baldíos. Proponen eximir de una sobretasa a los terrenos parquizados. En Rosario hay más de 12.000 terrenos en estas condiciones. Mirá vos qué loco esto, ¿no? Mientras estamos acá en la ciudad de Victoria escrachando a los que no lo hacen, bueno, Rosario está tratando de eximir de sobretasas. ¿Por qué? Porque ya se las puso la sobretasa y no la paga nadie. Ya le puso multas a los dueños de los terrenos, entonces ahora figuran deudores y la pagan. Están en otro lado, los tienen ahí en los terrenos. Entonces ahora lo que busca es, te vamos a sacar la sobretasa si lo dejás parquizado, si lo limpiás, si te haces responsable del terreno que tenés. le están buscando la vuelta en Rosario. Hay 12.000. Acá cada vez más personas escrachadas en la página web del municipio de los que no limpian los terrenos. Nombre, apellido, DNI, dirección, todo, de los que no limpian los terrenos. Bueno, se ve que es un tema que preocupa a muchos intendentes, Rosario no es la excepción. Tema de tapa hoy de la capital. Compraron su casa en China. Llegó en días, en un contenedor, y se armó en una hora. Una familia de Santa Fe tiene 72 metros cuadrados de propiedad. La casa tiene 3 dormitorios. Se compró en China y la armaron en menos de una hora. Bueno, solución rápida. Paralelo a eso, el presidente del IAPB de acá, de Entre Ríos, estaba recorriendo la obra de 10 casitas que están haciendo no sé por dónde, que recién van llegando al techo. Recién van por el... Falta una solución más rápida, digo, ¿no? Fíjense cómo está España con la falta de techo, de vivienda. Se le prendió fuego a el país España por la falta de vivienda. Habrá que buscarle una solución más rápida. Digo, yo la otra vez quería...
1: ¿Pero cuánto te sale comprar una casita de China?
0: Bueno, ahí está, tiene su precio, encima traerla, por supuesto que sí. Pero yo digo como Estado, para solución, y bueno, que no sea tan grande, que no tenga 3 dormitorios, que tenga un poco menos.
1: Bueno, pero ahí también estás matando al pobre albañil.
0: Y ahí está, ese es el dilema. Solucionar el problema y dejar que se destruya la cadena, o cuidar la cadena y solucionar el problema más largo, que difícil estar en el poder, no es fácil. Uno en tapa para hoy. Patronato dio en el Grela el gran paso clave para la permanencia. Volvió a ganar Patronato. Otro dato no menor. Entre Ríos lidera el ranking de créditos sobre coparticipación. Esto es importante. Hoy habló el presidente de un reportaje a la mañana. Su teoría económica la defiende a rajatabla, no está peleado con Caputo, dice que va a seguir por el mismo lugar. Explicó de dónde va a sacar los 75 mil millones de dólares para el año que viene, que seguramente le van a querer armar una corrida porque el argentino se refugia en dólar. Explicó de dónde saca la plata, dónde la va a tener, quién se la va a dar. Muy, muy seguro de lo que está haciendo. Milei, lo noté muy seguro, muy claro en sus conceptos. Indicó que el país está creciendo a nivel económico, pero que los opositores y algunos medios tratan de herirlo porque no cuentan la información completa. Y acá me quiero detener con lo que dice Diario 1, lo quiero traer con lo que dice Diario 1. Entre Ríos lidera el ranking de créditos sobre coparticipación. ¿Por qué? Porque se adhirió al RIGI y al RINI. O sea, se adhirió a todo lo que sea, te quito impuestos y venís con capitales. Esos capitales pueden pedir crédito, pagan menos impuestos, se le va a hacer más fácil pedir esos créditos y poder hacer esas inversiones. Y el presidente hoy decía eso. Las provincias que se adhirieron al RIN y al RIGI están creciendo más que las que no se adhirieron. Pero ustedes ponen todo en la bolsa, el promedio da eso y dicen que el país le va mal. Defiende su teoría, tiene sus fundamentos, hay que escucharlo. Y uno dice, en parte tiene razón, y en parte, bueno, estará la gente que la está pasando mal que dice, no, tenés razón, bueno.
1: Sí, defina crecimiento, por favor.
0: Claro, el tema es que está creciendo el país, está generando más de lo que gasta a través de la minería y el campo.
1: Claro.
0: Se está vendiendo abajo industria que... y también comercio, que son los que tienen más mano de obra, por eso lo siente más la gente asalariada. Es un tema difícil, pero hay que saber. Cada uno tiene sus teorías, con esa teoría llegó al poder acompañado de la mayoría, a través de la democracia, y la defiende con muy buenos fundamentos. Como diciendo, en el medio va a haber dolor, en el medio va a haber transformación. Pero es por ahí, dice, mire, lo digo en un reportaje y lo vi muy tranquilo hoy en la mañana, lo noté no sacado, ni verborrágico, ni puteando a nadie, sino hablando de economía, de qué es lo que se nos viene, porque viene un año electoral, el año que viene. Lo tenemos que tener en cuenta también. Entonces, él va por ahí. Es por ahí, dice, no queda otra. Bueno, habrá que ver. Si usted quiere agregar.
1: Sí, hablando
0: algo
1: del tema de economía, Sebastián, se entregó el premio Nobel de Economía, que en este caso se lo comparten. dos economistas muy reconocidos de los Estados Unidos. Robert Hall es uno de ellos y Michael Woodward es el otro. Y hubo desarrollo sobre bases microeconómicas, por eso lo relacionaba también. La distinción reconoce las contribuciones de ambos economistas en el desarrollo de modelos teóricos que explican cómo las decisiones de los hogares y las empresas, así como sus expectativas sobre el futuro, inciden en la inflación, el consumo y el nivel de actividad económica. Cabe señalar que estos marcos analíticos son utilizados de manera habitual por bancos centrales y gobiernos para evaluar e implementar medidas de política monetaria y fiscal. Así que la Real Academia Sueca de Ciencias otorgó el Premio Nobel de Economía a dos estadounidenses entonces que más o menos hablaban sobre este tema.
0: Mirá vos qué dato, no menor lo que estás diciendo. Dice Lucía, buen día, le mando un abrazo a toda la gente que no me quiere, que Dios le multiplique todo lo que me desean y buena suerte, que les vaya muy bien. Y para los que me quieren, dos abrazos. También le mando un abrazo a mi Micha y a mi perro, que su amor fue lo más lindo y sincero que me ha pasado, dice Lucía, y se anota para los sorteos.
1: Yo le daría un abrazo bien fuerte a mi madre, que hoy hace 19 años que se nos fue, y a mi tía, también se fue y hoy cumpliría años, se anota Verónica 109. Le daría un abrazo a mi hijo, que vive en San Nicolás y lo extraño, dice Laura 959. Yo le daría un abrazo a mi papá, que lo extraño, no lo tengo. Por eso, el que lo tiene, que lo abrace todos los días, dice Marta 583.
0: Muy bien.
1: Sobresería mi perra, Puyara. Puyara. Puyara. Me parece que se llama así.
0: Puyara.
1: Y después tenemos dos mensajes de audio.
0: Bueno, después los escuchamos. Ahora, breve pausa, ya venimos. Hablamos con el subjefe de policía. ¿Qué pasó en la ciudad de Victoria el fin de semana? Todo te lo contamos en Burro de Arranque.
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3: Las 11 de la mañana, 3 minutos, la temperatura en la ciudad de Victoria es de 12 grados 7 décimas, la humedad del 85%. El PJ apuntó contra el gobierno provincial por la falta de presupuesto para atender la salud mental. El PJ de Entre Ríos expresó preocupación por la crisis de salud mental que atraviesa la provincia. Consideraron que el gobierno entrerriano optó por atender la problemática con declaraciones, campañas en medios y decretos que no implican recursos adicionales. Piden ampliar la red de cobertura y reforzar la red comunitaria de dispositivos de proximidad en escuelas, clubes y centros barriales. Sigue la disputa por el Maracaná, donde podría jugarse Vasco da Gama ante Boca. La justicia de Río de Janeiro suspendió la resolución que obligaba a la concesionaria a ceder el estadio para la revancha. El club carioca insiste en esta opción y rechaza el Nelton Santos por su césped sintético. La definición también está sujeta a requisitos de la Conmebol. Para las próximas horas indica el pronóstico cielo nublado, 17 la máxima.
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0: Está Fautino que se trajo el gran premio y llega hoy a la tarde. Me parece que le quieren hacer una sorpresa desde ATE, le quieren dar una...
1: En el salón de ATE, exactamente, allí en Primero de Mayo y la Real, a las 18.
0: A las 18, más o menos. Qué grande Fautino, hace una tarea bárbara, la viene remando.
1: La acompaña mucho.
0: Por supuesto, la mamá, sobre todo lo que hay que hacer en redes, que no es fácil anotarse y llamen y acompañen y voten. Y la gente empieza a pedir los enlaces, a ver los videos de cómo le va y va avanzando hasta que se trajo el premio, ¿no? Así que, grande Fautino, lo tenemos en la cortina musical. Bueno, como el mediodía va a estar por Rosario, dice, la mamá nos dijo que iba a tratar de atender el teléfono, de poder sacarlo al aire, porque está, sí, claro, está súper contento, ¿no? Es para orgullo victoriense. Fautino Figueroa ganó el certamen nacional Salta Récord. Grande nuestro querido amigo Faustino, ¿eh? Bueno, nos vamos al contacto con el subjefe de policía. Agradecemos mucho al señor Ríos, que interrumpe sus tareas en la jefatura para hacernos un resumen de las actividades policiales durante el fin de semana. ¿Qué tal, Ricardo? ¿Cómo le va? Buen día. Verónica y Sebastián, los saludamos. Buen día.
2: Buen día, Verónica. Buen día, Sebastián. Y buen día para la audiencia.
0: Bueno, muchas gracias por su tiempo. Coméntenos un poquito desde el viernes qué actividades tuvo la policía para controlar la seguridad.
2: El viernes no tenemos ningún hecho de trascendencia ni de importancia. El sábado sí. Ajá. A las 4:15, por causas que se tratan de establecer, un masculino de 31 años de edad, a bordo de un Fiat Mobi, por causa, colisiona un auto que se hallaba estacionado en la cuadra de Mitre entre San Miguel y Rawson, no ocasionándose lesiones, motivo por el cual se le da intervención a personal de seguridad vial de la municipalidad, donde constatan que carece de documentación y al hacerle el control de alcoholemia, resultado es positivo. Ajá. Es por esto que se le procede al secuestro del vehículo. En ese momento este muchacho se altera, provocando un disturbio en el lugar, motivo por el cual interviene personal policial y lo traslada a jefatura en calidad de contraventor. A las 18:30 del mismo día, del día sábado, tomamos conocimiento que en la ruta nacional 174 habían sido apedreados 3 vehículos. Una camioneta Toyota en la puerta delantera derecha, un motorhome Mercedes-Benz en una de las ventanillas y un colectivo de la empresa Flecha Bus en 2 de las ventanillas. Y con el agregado de que había sido golpeada también una pasajera en la rodilla. Los 3 damnificados hacen mención que se trataba de un grupo de menores de edad que se hallaban sobre la banquina con gomeras arrojando piedras. Es por esto que se aboca personal de la División de Investigaciones, confirma mediante videos y testimonios de que sí, que se trataban de 5 menores de edad. Digo menores de edad por la contextura física, calculamos nosotros entre 11 y 12 años de edad. Hasta el momento no tenemos los datos. Es decir, no están identificados.
0: Bien.
2: Así que están trabajando en eso. Yo creería que en el transcurso de la mañana y con la colaboración de los ciudadanos, que siempre nos dan una mano en la investigación, vamos a lograr identificar a estos menores. La verdad que fue un hecho que podría haber pasado cualquier cosa. No toman dimensión de lo que estaban haciendo los menores.
0: La verdad que no, es tremendo. En la rodilla el golpe puede haber sido en el ojo, en la cabeza, en cualquier lugar, ¿no? Tremendo.
2: O pegarle a un conductor y provocar un desastre
0: tal
2: con un
0: cual,
2: vehículo.
0: Tal cual, como usted dice. Sí, lo escuchamos.
2: También tuvimos el sábado a las 22:55 en calle La Prida, entre Las Piedras y Paso de la Patria. En esas calles iba caminando una pareja y por causas que se desconocen es abordada por 2 masculinos a los cuales ellos conocen. Se inicia un breve forcejeo y le sustraen la suma de 40.000 pesos. Inmediatamente se aboca a personal del Comando Radioeléctrico y de la División de Investigaciones y de la Comisaría Suburbio y logran aprender a uno de los autores. Y el día de ayer, en horas del mediodía, se logra la aprehensión del otro. Son dos masculinos que son hermanos, uno de 30 años y el otro de 36 años de edad, quienes se encuentran detenidos en estos momentos en jefatura por el supuesto delito de robo.
0: ¿Son de acá? ¿Tienen antecedentes?
2: Sí, son personas de acá. El hecho está en plena investigación. La verdad que es un hecho llamativo.
0: Sí, la verdad que sí.
2: Es un hecho llamativo, ya que se conocen entre las partes. Así que bueno, se está trabajando.
0: Bueno, bien.
2: La investigación está a cargo del doctor Guaita, del fiscal bien. Guaita.
0: Estaremos atentos, sí.
2: Y el día de ayer, a las 4:30, personal policial concurre ante un llamado a calle Garey y Mateu. En ese lugar se entrevistan con un masculino de 29 años de edad. Este masculino manifiesta de que había sido agredido en inmediaciones de calle Congreso y Montecasero, que tenía un golpe en la frente, lo cual se contactó. Tenía un golpe con sangrado. Se pide la presencia de personal de salud, se lo traslada al Hospital Fermín Salaverry y posteriormente al Hospital San Martín de la ciudad de Paraná, presentando lesiones graves, una fractura en el cráneo.
0: ¿Qué le pasó?
2: Y fue producto de una pelea. Él dice que fue golpeado ahí en mediaciones de calle Congreso y Montecaseros por un desconocido. Inmediatamente se inicia una investigación, se logra dar con la identidad del autor de las lesiones, del agresor, y se encuentra detenido. Es un joven de 20 años de edad. Está detenido por supuesto delito de lesiones graves.
0: Bueno, bien. ¿Le pegó con algo? ¿Con la mano? ¿Con un ladrillo? ¿Con qué le pegó?
2: Nosotros calculamos que por la gravedad de la lesión le tiene que haber pegado con algún objeto contundente.
0: Bien. Dejamos la investigación entonces que se encargue.
2: Exactamente.
0: Bien.
2: Sebastián, eso sería lo más importante que transcurrió en el fin de semana.
0: Perfecto, como siempre muy amable, subjefe.
2: No,
0: gracias
2: por
0: estos minutos, ¿eh?
2: A disposición.
0: Hasta luego. Subjefe de la Fuerza Policial, Ricardo Ríos, contándonos todo lo que pasó el fin de semana en la ciudad de Victoria. 11:13, breve pausa, ya venimos, quédate con nosotros.
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5: Ahí estamos en Burro de Arranque, 11 de la mañana, 20 minutos, estamos chequeando ya, se está definiendo si se va a hacer la caminata rosa hoy o no, ya estamos llamando a las autoridades, están en plena definición y eso también está relacionado a lo que nos estaban preguntando de la actuación de Jorgito, ¿no?, en la zona de la playa. Todo eso se está definiendo por el tema del tiempo, entenderán, ¿eh? Así que a estar atentos. 11 de la mañana, 20 minutos, si estás pensando en construir o renovar, hacelo con los que saben. 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

0: Orgullo victoriense, Victoria Bainotti fue elegida representante provincial de los estudiantes 2026. Victoria Bainotti de Victoria, primera acompañante Emilia Nas Ávila de Villaguay, segunda acompañante Guadalupe Ale de Nogoyá, tercera acompañante Morena Fabre de Ubajay y cuarta acompañante Maya Yulman de Islas del Ibicuí. Felicitaciones a todas las chicas que participaron a nivel provincial, ya era un logro importante y qué grande la chica de Victoria que ya la estamos llamando en producción. A ver si nos atienden un ratito. 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A ver qué nos dice la gente. Cristian, escuchamos.
1: Hola, burro.
0: Hola, amigo. ¿Cómo anda? ¿Tanto tiempo?
1: Qué raro, Diario Uno no dice nada de las obras públicas, de la estafa de las obras públicas en Paraná, que echaron a la mujer que descubrió todo. Qué raro, no dice nada de eso.
0: El Diario Uno, lo voy a buscar,
1: O, la municipalidad de Pagapauta, De eso no dice nada, de la sinvergüenzada que hicieron con las obras públicas en Paraná. Y echaron a la que descubrió todo.
0: Ah, vamos a averiguar, ¿qué pasó, Rosario Romero? Ahí ya vamos a averiguar, también nos mandan más mensajes, ¿o tenemos audios, Cristian?
2: A ver, hay tradiciones. Un vistoso y alegre cardenal, con canto sonoro y vibrante, anuncia que el querido y siempre recordado amigo Julio Flores cumple hoy 87 años y lo festeja en su rancho con amigos y familia.
0: Mirá vos.
2: El reconocido rancho de Julio Flores, expresión popular, auténtica y festiva, que marcó historia en los corzos de Victoria. El rancho de Julio Flores, vivienda típica enterriana, de barro, paja y ramas.
0: Bueno, muy bien. El amigo que nos manda esto ha tenido la posibilidad de ir a visitarlo a Raúl Pedemonte. El otro día salió en una foto que lo fueron a visitar gente de acá, creo que andaba Pérez y otros amigos más, y está este muchacho que nos manda, este hombre que nos manda los audios, y sí, me parece que estaba cumpliendo años. Después le voy a preguntar a Paula Rosa, a ver si es el cumpleaños o no, pero lindas palabras del locutor Pedemonte.
3: Hola, Vero.
4: Hola.
3: Y hola, Burrito.
0: Buen día.
3: Buen día.
0: ¿Cómo le va?
3: Yo mando abrazos a mis 10 hermanas, a mis 3 hijos, a mi papá y a mi mamá que están en el cielo, y una hermana que está en el cielo. Y bueno, a mis hermanas que están acá, mis hermanos, los quiero mucho, los amo, a mis hijos también, y bueno, para ellos le mando.
0: Bueno.
3: Abrazos.
0: Muy bien.
3: Soy Ana 130.
0: Muy bien, Ana. Estás anotada. ¿Qué más te dice la gente?
4: Dice, buen día, yo abrazo a Pampita. me convierto en abrojo, dice Claudio.
0: Y más ahora que viene, sí.
4: Abrazo a mis viejos que ya no están, hijos y nieta, dice Juana, anotame para Pampita. Hola, dice, hoy le doy un abrazo a mi Lulú, que es mi compañerita en todo momento, y ahí está Lulú y la foto de quien manda el mensaje,
0: qué lindo,
4: que
0: qué
4: es
0: lindo.
4: Una perrita hermosa,
0: Bueno.
4: Nos preguntan si está abierto muy barato, dice abrazo a mis hijos y amigas.
0: No me contestaron en el teléfono, así que probablemente no me contestaron el contacto que tenemos de la Publi, de muy barato, pero es muy probable que no, ya me meto a redes sociales.
4: Abrazo a las madres y también a los que están atados por el consumo de sustancias, que por más leyes de salud mental aprobadas por las autoridades de turno, no pueden dar solución al flagelo de las adicciones, dice Lili.
0: Qué tema, un tema muy complejo ese. ¿Qué más?
4: Yo le daría un abrazo a los chicos maltratados delante de las personas que lo maltratan. De paso, un abrazo para ustedes, dice el lagunero.
0: El grande lagunero, abrazo enorme, gracias.
4: Buen día, hoy es cumpleaños de Flores, dice. Hoy le daría un abrazo a mi papá, que no lo tengo, dice María José.
0: Mirá vos, ahí está, ¿eh? Entonces sí es cierto las palabras lindas de Pedemonte para el rancho. 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
4: Hola, buen día.
5: Buen día.
0: Hola.
5: Cristina.
0: Sí, ¿qué tal? ¿Cómo le va? Buen día.
5: Acá estoy. Olga.
0: Olguita, me parecía, no me animaba a tirar el nombre, Olguita, estaba media rara. Recién se va la que te cura la uña, ¿no? Hoy es feriado.
5: Recién se va, recién, ¡pah! Pero no descansa. Estaba comiendo una torre. Tenía de boca llena.
0: Qué grande, Olguita querida. Bueno, ¿a quién le darías un abrazo hoy?
5: Hoy a Juan Acosta, el abuelo de mis nietas, de mi melliza. El abuelo. Vecino tuyo, creo que. Está.
0: Juan Acosta, sí, muy bien.
5: El papá de Rosa.
0: Bien, el papá de Rosa. Muy bien.
5: 87, lo voy a quemar.
0: Oh, 87 años le darías un abrazo. Grande, querida amiga Olguita, se viene el humor y lo va a presentar, como siempre, los amigos de Baterías del Plata. 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Adelante, te escuchamos, Olguita.
5: Un vecino le pregunta al otro si estuvo de fiesta anoche. Sí, dice, de un casamiento. Ajá. Bien, dice, ¿y los novios? Bien, bien los novios. El marido está en el cementerio y la novia en el hospital. ¡Qué horror! Dice, ¿qué pasó? Nada, dice. El novio es sepulturero y la novia enfermera.
0: ¡Ah! Menos mal, te laburaron al otro día. Estuviste bien ahí de salón, muy bueno.
5: Sí.
0: ¿Tiene otro?
5: Sí, una reunión, qué sé yo, sería en Aleluya, no sé. Había que pasar a decir un ¿cómo es? Algo que querés declarar que te salió que pedías ayuda.
0: Ajá.
5: Dice uno, quiero agradecer, dice, a todas las mujeres que me ayudaron. Cuando la cosa estaba dura.
0: Ajá, mira. Oh, bueno, pero vos también. Sos brava.
5: ¿Puedo decir un aro?
0: Aro, aro, aro, aro.
5: Aro. Aro, aro, arito. No te quiero por el oro, ni por tu plata. Te quiero por el tesoro que tenés en medio de tus patas.
0: Un abrazo, Olguita, te mando un abrazo enorme. Qué fenómeno, Olguita. Gracias, Olguita. Abrazo, abrazo. Buen lunes para vos. Qué manera de hacernos alegrar los lunes, Olguita. 11:30 minutos. 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Al final, ¿qué pasa con muy barato, Vero?
4: Bueno, está cerrado hoy.
0: Bien, bien, ya confirmamos entonces cerrado muy barato. Confirman el procesamiento de ganaderos por la afectación de aguas en un lote fiscal en Isla de Victoria. Está confirmado por la Cámara Federal. Ya te cuento los detalles. 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
0: Buen día. Yo abrazaría a mi padre y nieto, que ya no están en este plano, pero abrazaría a esa persona mayor que está loca y al niño que necesita ese abrazo, que no lo tiene por violencia. Dice un oyente, y se anota para los sorteos.
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0: Antes de contarles que hay que tener paciencia por el viaducto, por las obras que se están haciendo, se viene todo el informe. La Cámara Federal de Apelaciones de Paraná confirmó el procesamiento de los responsables del establecimiento Los Laureles Sociedad Anónima por alterar el curso de agua del Arroyo Colorado. Las fincas se encuentran en el lote fiscal 35, a 52 kilómetros del suroeste de la ciudad de Victoria, dentro del área natural protegida de islas y humedales. En la investigación llevada adelante por el juez Federico Martín, se comprobó también en el lugar que se colocaron tetrápodos de hormigón a lo largo de 110 metros para proteger una importante mansión que cuenta con dos piscinas y es el centro de operaciones de las actividades ganaderas que la firma despliega en 995 hectáreas concesionadas por el Estado. Con la confirmación de esta medida, los acusados pasarán ahora a la instancia de juicio oral, confirmaron fuentes judiciales a Era Verde, el medio donde estamos sacando la noticia. De encontrarse culpables, las penas podrían incluir tareas de recomposición ambiental, que valen mucha, pero mucha plata, pero evidentemente si pudieron hacer eso, el problema del dinero no lo es. O sea, son áreas que pertenecen al Estado, que están siendo administradas por empresas que cambian los cursos de agua, generan construcciones, generan un daño ambiental, y hasta que alguien no denuncia, como por ejemplo la gente de Era Verde, y se lo lleva con pruebas a la justicia no actúa. En este caso bien por el letrado Martín, que sí actuó y los manda a juicio oral. 11 de la mañana, 34 minutos. ¿Cómo está el viaducto Rosario Victoria? Presenta la información.
4: Conexión Alto Delta informa. Recuerda que desde el día de mañana y hasta el 31 de octubre, en el kilómetro 59, el tránsito circulará alternado por una sola mano. Los carretones no podrán circular en ese periodo. Se recomienda a los usuarios planificar sus viajes con antelación, previendo posibles demoras.
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4: Datos de la altura del río Paraná en diferentes puertos. En Iguazú, 24 metros 30 crece. Andrecito, 6 metros 20 estacionario. En Corrientes, 4 metros 99 crece. En La Paz, 4 metros 68 crece. En Rosario, 3 metros 29 estacionario. San Lorenzo, 3 metros 50 crece. En Villa Constitución, 2 metros 66 crece. En Paraná, 3 metros 41 crece. En Diamante, 3 metros 81 crece. En Victoria, 3 metros 67 crece. 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

0: Y con este buen ritmo seguimos avanzando. 11 de la mañana, 47 minutos. Alerta sanitaria. Crecen los casos de sarampión en el continente y piden revisar los esquemas de vacunación. La Organización Panamericana de la Salud emitió un comunicado advirtiendo sobre un riesgo muy alto de propagación de sarampión en la región. El aumento de contagios responde principalmente a tres factores: la circulación activa del virus en distintos países, las bajas coberturas de inmunización registradas en el último tiempo y el constante flujo de viajes. Las recomendaciones: revisa tu carnet y el de tu familia si te vas de viaje, sobre todo. 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
0: 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Le mandamos un saludo a Ezequiel Uric, que está cumpliendo años, fanático de River Plate. Ahí lo están saludando al ruso. Feliz cumpleaños le decimos. 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
1: Bueno, aquí nos manda el amigo José Ceballos un videíto donde está haciendo el pulido del piso del Club Social. ¡Wow! Saludos, buen feriado, abrazo a mis viejos y abrazo para ustedes. Un abrazo a mi amigo Agustín Rebocio, espero que se esté recuperando bien. Claro que sí, le mandamos un beso grande.
0: Un abrazo enorme al amigo Agustín, ¿eh? No, yo no sabía que estaba, que estaba fuera de pista el amigo Agustín.
1: Sí, una cirugía que estaba programada, todo bien, pero bueno, y se está recuperando.
0: Más vale, sí. Abrazo enorme al querido Monito, que se recupere rápido para que vuelva a las pistas. 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
1: Sí, sí, es el cumple de Julio Flores. Un saludo de la familia Segueso. Fue muy compañero de mi padre, yo era del barrio, dice Marta.
0: Muy bien, Marta, muchísimas gracias. Sé que hay una gran festichola, 80 comensales, músicos de Buenos Aires, músicos locales. Hay una gran festichola, gran. No solamente el saludo que le mandamos de Raúl Pedemonte, sino que se ha armado una fiestacha tremenda. 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
0: Vamos a probar con los entrevistados, querido amigo Cristian. Vamos a ver si la reina se levantó. Vamos a ver si la mamá del gran campeón. Soy Changi.

0: ¿Lo tenemos en línea? No me digas. Bien, Cristian, ahí está. ¿Está Faustino? ¿Está Faustino en línea?
1: Bueno,
0: hola, grande Faustino. Felicitación. Grande Faustino. Pero mi amigo, bien.
2: Muy bien.
0: ¿Cómo le ha ido de bien, mi amigo? Hágame un resumen de todo lo que le ha pasado, los premios que ha ganado.
1: Le hago un resumen bien cortito para no alargar la historia, ¿quieren?
0: Sí. Dale, dale, dale.
1: Esto empezó así. Como saben, yo estaba participando en el certamen Salta.
0: Ay, viene de viaje, yo entiendo.
1: Sí, no. Yo llegué a unos problemitas y bueno, llegamos medio tarde y bueno, fui a cantar, la pasé muy bien con los niños, los niños la verdad cantaron muy bien también. Y cuando en la final en el Museo Artístico de Salta,
0: sí,
1: ayer, la pasé muy bien y me sorprendí porque era muy lindo el museo y la verdad que era algo impresionante, muy grande, y la gente me apoyó y me recibió muy bien, y también compartí con los niños y de otras provincias, de otros países como Bolivia. Y bueno, así que voy recontento, y cuando canté la verdad me sentí muy bien y lo di todo. Y bueno, quiero decir que todos ganaron, los niños, todos ganaron porque cantaron muy lindo todo. Y bueno, esa es la experiencia que yo viví en Salta, la verdad, muy linda.
0: Qué lindo.
1: Después fui a recorrer un rato.
0: Ah, qué bueno, tuviste la chance
1: y la
0: de recorrer.
1: Canté para todos de corazón.
0: Qué lindo, qué lindo, Faustino. Vimos los videos, cómo la gente aplaudía, cómo te querían ahí cuando estabas cantando. Se prendieron todo con la chacarera que cantaste, la verdad.
1: Sí.
0: Felicitarte, loco.
1: Muchas gracias, la verdad, muchas gracias.
0: Bueno.
1: A la gente y a la persona que me van ayudando desde antes.
0: Bueno, sí. Nosotros te deseamos buen viaje, momento de descansar.
1: Gracias, gracias. Ahora mismo estoy en el colectivo y ya vamos a llegar para Rosario.
0: No para, che, mirá la edad que tiene, vas arriba de los colectivos, las presentaciones, está como los famosos,
1: sí.
0: Che, de arriba de escenario en escenario.
1: Saluda a todos los oyentes y a tu equipo.
0: Muchas gracias.
1: Por recibirme.
0: Te mando un abrazo, Faustino. A disfrutar. Seguí descansando en el cole. Gracias.
3: Buen viaje,
0: Faustino. Qué fenómeno, ¿eh? Viene de camino y nos atendió. Un abrazo, ¿eh? Gran ganador del congreso. Ahí está. Ahí lo tenemos en la cortina. Faustino, que viene llegando, Victoria.

0: Eso, grande Fautino. Tenemos que marcar una muy breve pausa. Se va volando el programa ya otra vez. Ahí está Ricardo Guido Sicazo con toda la información para el amigo productor. Ya venimos, esto es Burro de Arranque.
1: ¿Qué tal? ¿Cómo les va? Tengan ustedes buen mediodía. Segundo encuentro de actualidad agropecuaria. Con la finalización de la cosecha de maíz, Argentina cerró su campaña productiva más importante de la historia. 160 millones de toneladas alcanzó la producción de granos a nivel nacional, con una campaña récord no solo en maíz, sino en trigo, girasol, cebada y una producción de soja nada despreciable. Estos números increíbles, si bien son una gran noticia para el agro y la economía del país, están presentando severos problemas para toda la cadena logística. El productor se encuentra, comienzos de octubre, con complicaciones para conseguir cupos de descarga para los tres productos principales, algo impensado para esta altura del año. Si lo vemos a través de los ingresos de mercadería a puerto, hay estrés de la cadena. Nunca ingresaron tantos camiones a esta altura del año como están ingresando hoy a las terminales de todo el país. Se están descargando cerca de 10.000 camiones diarios de los principales productos, al tope de la capacidad del sistema.
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1: Hacemos una pausa, ya volvemos.
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5: Resumen de noticias. 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
1: Seguimos compartiendo este segundo encuentro de actualidad agropecuaria. Ayer domingo finalizó la celebración de la Semana del Huevo, una serie de actividades que tuvieron su eje principal el viernes, cuando se celebró el Día Mundial de este alimento. Y el festejo en nuestro país no es solo porque es la proteína animal más consumida después de las carnes, alcanzando un valor superior a un huevo por día por persona, la tasa más alta de todo el mundo. También hay buenas noticias para la cadena argentina vinculada a esta producción avícola, lo que se refiere al comercio exterior, ya que las exportaciones argentinas de ovoproductos alcanzaron en los primeros 8 meses de este año un valor superior a los 20 millones de dólares. Este monto constituye el máximo registrado para un periodo de enero-agosto de los últimos 10 años.
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3: 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Será hasta mañana, hora 6, primer encuentro de actualidad agropecuaria.
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0: Para nuestra querida amiga Mola, que está en cama escuchando la radio, había pedido esta linda canción de Tamara Castro. Ahí estamos, Mola. Abrazo enorme para vos, gracias por escucharnos. 12.08 minutos. Una de las noticias que no salió en el informe policial, pero que ocurrió, estaba relacionado al tema bomberos. Un automóvil quedó consumido por las llamas tras un incendio en Ruta 11 durante la madrugada del fin de semana en Molino Dol. Afortunadamente no hubo lesionados. Un severo incendio vehicular se registró durante las primeras horas de este fin de semana en Ruta Provincial 11, a la altura del kilómetro 74, en sentido hacia Paraná, dentro de la jurisdicción ya de Molino Dol, aproximadamente a la 1:20. Por motivos que desconocemos, el automóvil se encontraba casi completamente envuelto en llamas y los bomberos terminaron de hacer el trabajo de apagar absolutamente todo. No hubo personas lesionadas. Está Leonardo David con operación técnica y musicalización. Nosotros vamos hasta las 12:30. Tenemos la palabra de María Emilia Rezaigol, que muy cortito nos confirma, ¿se hace o no se hace la caminata?
1: Sebastián, ¿cómo estás? Sí, se hace. Se hace como estaba previsto todo.
0: Muy bien, y tenemos el cronograma. Gracias, María Emilia, muy amable. Sé que están a fondo, por eso no las queremos llamar. Están a pleno con la organización, pero tengo el cronograma de actividades. De no pasar nada antes de las 2 de la tarde, se hace con toda la grilla. Por ejemplo, ya te vamos a contar el cronograma de actividades. A las 12, apertura del predio. A las 14, apertura de la carpa sanitaria, realización de ecografías mamarias, exámenes físicos sin cargo. A las 15 horas, actividades recreativas, paso a paso. También la fábrica de pasistas, el imperio de Forca, bueno, y a las 4 de la tarde charlas informativas con profesionales. Un rato más tarde, a las 5, presentación de la banda municipal. A las 17:30, la caminata rosa tradicional, acompañada por la batucada Kalimba y Fernanda Balbi, Danzarte. Y después, a las 18:30, sorteo de la rifa solidaria, que hay mucha gente que está colaborando, están comprando la remera rosa y demás, eso le hace muy pero muy bien a la Fundación Oncológica Victoria. Ya a las 18:35, presentación de la banda musical de Farra, y el cierre del evento a las 19 horas con la presentación de Jorge Isaac y su banda en el Parador Sereno, ahí para que la gente tenga una idea. Ojalá que se pueda cumplir absolutamente con todo esto, Vero.
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0: Ahí estamos para la gente que nos escucha en el campo, para los amigos del rancho de Julio Flores que están de festejo.

0: clásico de Tamara. Bueno, queremos saludar a Lorena Banchero, que en el 2006 fue reina departamental del carnaval representando al rancho de Julio Flores. Están en los festejos, y ya que estamos hablando del rancho, hay un familiar directo, se acordaba como que fuera ayer de ese momento tan emotivo. Así que saludo para Lorena y para todos los amigos que están de festejos ahí en el rancho de Julio Flores. Otra cultura, regalería, librería, toda la variedad de agendas, mochilas, la mejor variedad de juguetes. En España, casi casi Irigoyen. Hablando de juguetes, es noticia nacional, un grupo de alumnos creó un juego de cartas para que la familia hable más en la mesa y deje un poco los celulares. Y es un éxito. Qué loco esto, ¿eh? Se dieron cuenta los propios pibes que cada uno estaba en su mundo. Venimos de hace años. Primero fue la televisión, la caja boba que no tenía colgados ahí. Después, bueno, había sido la radio antes, pero la radio es como que te deja más libertad. La radio es otro viaje, pero ya la televisión nos había embobado un poco y el teléfono ya era una cosa increíble. Los pibes se dieron cuenta, armaron un jueguito, che, vamos a hacer algo, vamos a hacer un juego de preguntas, vamos a hacer una especie de luna, un juego de cartas, podemos hacer esto, podemos hacer el otro, y al final un éxito. Le estaban haciendo nota en TN hace un ratito a los pibes. Ahora quieren todo el mundo el juego para hablar un poquito más en la mesa y no mirar tanto el celular. Tenemos un oyente en línea. Hola, sí, buen día, buen día.
1: Buenos días, Sebastián, Verónica y
0: Leonardo. ¿Cómo le va, Rolo, Rolito,
1: en
0: Rolón?
1: En primer lugar, antes que me olvide,
0: sí,
1: quiero participar en todos los sorteos y aparte,
0: sí,
1: quiero saludar a Julio Flores, que hemos estado ahí en mi cumpleaños.
0: No.
1: En fiestas que él ha hecho.
0: La no me di, ha participado.
1: Una persona muy buena, lo atendió muy bien, felicitaciones a toda la familia.
0: Mirá vos.
1: Quiero participar en los sorteos. Para mí lo... yo abrazaría, lamentablemente ya no está en este mundo, es mi señora, que hace 9 años que no está en este mundo, que una estrella me está mirando. Y mi hija, que hace un tiempo no la veo, lo más grande.
0: Ah, bueno, un abrazo entonces.
1: Redondo.
0: Muy bien, querido, 570.
1: Y yo, 570, un abrazo.
0: Un abrazo, gracias, querido amigo, gracias por estar atento a la consigna siempre. Buen día, Sebastián. ¿Y por qué el Estado no les quita las tierras fiscales? ¿O no se animan porque siempre hay algún contacto en común? Es interesante lo que plantea este señor. Recién leí la noticia de Era Verde de que 950 hectáreas estatales explotadas por una sociedad anónima cambió curso de agua, hizo una estancia con tres piletas, que es el centro de operaciones de todos los, de toda la producción que tienen, y lo que van a hacer es hacerle otra vez volver los cursos de agua, pero no le van a quitar las tierras, ni mucho menos, sino que es eso lo que se le viene. Seguramente hay un contacto pesado ahí, dice un oyente que pregunta. Sebastián, otro comentario. ¿Cómo puede ser que en Victoria se suspenda un festival y en Nogoyá se haga semejante festival y con entradas pagas y completo de gente y en Victoria no? Bueno, el tema del tiempo fundamental, ¿eh? Me di una vuelta por el lugar donde se está por hacer este nuevo espacio de usos múltiples, para tratar de entender cuál es la calle de 380 metros que se va a faltar. Ahí me di una vuelta. El escenario Octavio Zuna está quedando bárbaro, está quedando muy lindo, o sea, es la realidad, lo acomodaron todo. Lástima que no se pudo hacer la fiesta ahora, se propuso para después, pero ¿por dónde iba a ir la calle? Uno a veces nos decían, ¿es por el lado izquierdo o derecho de la vieja estación? Bueno, no, va por el lado entre la vieja estación y el escenario. Ahí van los 380 metros que terminan en la mitad del óvalo. No van por el lado de la barranca, por así decirlo. Esa es lo que vimos nosotros, que nos dimos una vuelta y ya han pasado las máquinas como para preparar todo estos 380 metros de asfalto. Después se lo podemos preguntar a la propia intendenta. 1216, nos auspician como siempre Esencias Victoria, un lugar bárbaro que ahora también es un centro de incorporación Bagués. 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
2: Le mando un abrazo a mi nieta Milagros y mi hija Cintia. Soy Silvia, no te ven para los sorteos. Buen día, el abrazo me lo doy a mí. Anótame para los sorteos, dice Claudio 821.
0: Muy bien, muy bien.
2: Yo le daría un abrazo a mis padres, que ya no los tengo, y a mi perrito, que se fue en enero y cumpliría 16 añitos, dice.
0: Bueno.
2: Chicos, abrazo a mi familia siempre, dice Nico. Yo le daría un abrazo a ustedes, que me acompañen todos los días, dice Marta. Muchas
0: muy bien,
2: gracias,
0: Marta, muchas gracias, muy amable.
2: A mis hijos, mis amores, mis nietos y por supuesto a mi esposo, mis hermanos. Abrazo a Lucilo, a mi madre, dice por aquí también. A todos los abuelos de los geriátricos, dice Nilda. También le daría un abrazo a mi mamá, Graciela Risoglio, 731. Buenos días, yo abrazaría a todos mis hermanos, sobrinos, a quienes quiero con todo mi corazón, también para mis seres queridos que ya no están entre nosotros, padres, nuestra hermana, también a mis cuñados que están en el cielo, un abrazo, dice Patricia. Yo le daría abrazos a mis hijos siempre, dice, me notan para los sorteos, dice Mariana. Buenísimo. Y tengo dos cuestiones aquí que no tienen nada que ver con esto.
0: A ver.
2: Dice, bueno, le doy un abrazo a mi esposo que está en el cielo, un abrazo a mis hijos, dice Gaby.
0: Bien.
2: Ahí tenemos un mensaje de audio. Uh-huh. Sobre la caminata rosa, ¿de dónde sale? Sale y llega de Playa Alta.
0: Uh-huh.
2: Sale y llega de Playa Alta. Y nos están haciendo un pedido. Uh-huh. Dice, quien tenga para donar leche vital 1 para un bebé, cualquier cosa, comunicarse a este número, y el número es 3436-584213.
0: Buenísimo, tenemos que marcar una muy breve pausa de 2 o 3 consejos publicitarios y nos venimos con la recta final del programa en Burro de Arranque.
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0: 12:24, ya vamos a hacer el sorteo. Hay mucha gente que está opinando, son muy amables por sumarse a la consigna. Les cuento que ya es noticia de los principales diarios digitales las declaraciones que te contábamos hoy en el comienzo del programa del presidente. Javier Milei dijo: tengo 125.000 millones en la billetera para enfrentar una corrida el año que viene, que es el año de elecciones, donde la mayoría de los argentinos se cubren en la moneda dura por las dudas. O sea, como que está preparado, ¿eh? Además, se vienen inversiones de Estados Unidos. Hizo importantes declaraciones el presidente en un reportaje. ¿Qué sería el puente? 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
0: Dos nuevos millonarios en la segunda del Quinisei, tres ganadores en Entre Ríos con el Siempre Sale y el próximo pozo, 8.000 millones en juego. El sorteo del Quinisei, dos apostadores afortunados, uno de Santiago del Estero y el otro de Santa Fe, se repartieron el pozo de la segunda, llevándose la increíble suma de 2.651 millones de pesos cada uno. 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
0: Bueno, avances en la obra pública, lo que quiere la gente en las calles, ya que se compró la máquina, se ve la máquina que estuvo trabajando en la zona del puerto, pero también las calles de tierra, cuando lo permite el tiempo. Vamos a ver si podemos charlar con el señor Cuyen, a ver cómo. Fue impresionante, son estas lluvias como subtropicales, mucha agua en poco tiempo, no hay desagüe que aguante, cómo quedan las calles después, un dato a tener en cuenta, lo vamos a seguir en esta semana. 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
1: Yo le daría un abrazo al cielo a mi hermano que ya no está. Lo extraño mucho, dice Rosa. Dice hola a los dos. No sé a quién abrazaría, pero bueno, anotame para los sorteos, dice Rosario. No tiene ganas de pensar tampoco. Sebastián Vire lo felicitó por el programa. El domingo 4 vimos por Victoria TV a Jorge Alejandro y la banda municipal, dice Hugo de Lucas González.
0: Bien. Muy amables por elegirnos. 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Pasate por La Prida y Costanera. manera que va a estar lleno con la caminata rosa. ¿Qué se hace? Se hace, ya a las 12 se abrió el predio, ya empezaron las actividades, así que estar atentos. 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
0: Un hombre de 69 años murió tras descompensarse en un salón bailable en Paraná. Hay que hacerse los chequeos, recomiendan los médicos ante esta noticia. 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
0: Peaje sin efectivo, ¿qué rutas aceptan telepase y cómo pagar? En algunos correos electrónicos está llegando la deuda, tienen exacto el día que pasaste y que no pagaste. En algunos casos el dato es erróneo, hay que comunicarse a la página, un 0800, te hacen ir y venir, pero finalmente se normaliza la situación. En muchos casos tiene razón la empresa, pasaste y no pagaste, y en otros tantos, bueno, hay fundamento, como nos contó ese camionero que tiene el camión desarmado hace rato que lo tengo ahí, y me cobraron con esta patente un peaje que no era, y me lo estoy tramitando para que me lo devuelvan. 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
1: Carlos, con terminación de documento 057, que saludaba a sus padres y también a su perrita Lola.
0: Muy bien, abrazos hoy radiales. Muchas gracias, siguen en sintonía de la radio, la seguimos mañana. Chau, chau.
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En la parte técnica lo tenemos a Leo Davico, mi nombre es Sandro Otero, el abrazo grande para nuestro compañero Agustín Rebocio, el encargado de este programa de Radio Noticias, el periodista de la tarde, pero obviamente va a regresar en poco, lo estamos saludando, obviamente que está todo bien, todo tranquilo, todo más que en orden, la casa está en orden, diría alguien por ahí, así que bueno, le mandamos un abrazo enorme a nuestro compañero Agustín Rebocio. La temperatura actual en Victoria, ¿llovió o no llovió? Sí, llovió obviamente, como siempre, como estamos acostumbrados los fines de semana en la ciudad de Victoria, llueve, se reprogramaron fiestas y un montón de novedades que vamos a ir dando durante la tarde, y llovió hoy a la mañana también, creo que paró eso de las 9:30, 10 de la mañana aproximadamente. 16 grados tenemos en este momento, la humedad 68%, el cielo mayormente nublado en la ciudad de Victoria, vamos a tener una mínima de 11 grados y así vamos a ir desandando la tarde de Radio Noticias con algunas informaciones obviamente a nivel local, a nivel provincial, también algo nacional puede ser que vayamos mirando. No se olviden que tenemos nuestra página también, www.lt39noticias.com.ar. Allí también pueden ingresar, mirar y escucharnos también a través de la página. En la parte superior, como siempre les digo, está FM90.3 y AM980. Cliquean cualquiera de las dos y nos tienen en vivo desde cualquier lugar del mundo. Aquí estamos arrancando entonces Radio Noticia hasta la hora 18. Línea directa de comunicación 3436-421-952, interno 2122, o la línea también para WhatsApp, mensaje de texto, audio, imágenes, video, todo lo que quieran mandar al 3436-473956.

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0: Bien, 16:14 y aquí estamos viendo el Servicio Meteorológico Nacional, qué es lo que va a suceder, qué es lo que va a pasar durante estos próximos días. Bueno, hoy vamos a tener una mínima de 11 grados, por la tarde me anuncia llovizna un 40%, vamos a ver si pasa o no pasa, viste que está todo muy raro el clima, pero bueno, hay que estar atentos, ¿sí? 40% de llovizna me da para la tarde, que ya estamos transitando, diría yo, la tarde, y para la noche, nublado, un 10%. Así que bueno, tranqui, vamos viendo este día lunes. Mañana martes, ¿qué es lo que va a suceder? ¿Qué es lo que estamos pensando ya para el día de mañana? Madrugada nublado, por la mañana nublado nuevamente, lo mismo para la tarde, y para la noche nuevamente llovizna, un 40%. Máxima de 20 grados y mínima de 11 grados para este día martes, para este día miércoles, mayormente nublado durante todo el día, máxima de 20 y mínima de 11, y vamos a llegar hasta el día jueves, ¿sí? Madrugada y mañana mayormente nublado, y lo mismo para la tarde y noche. No vemos el sol, pero ni a gancho, le digo, ni a gancho. Va a estar bien escondido. No sabemos si se va a asomar ya para el fin de semana o qué es lo que va a suceder, pero bueno, por lo pronto, ni ahí que vamos a ver el sol, me parece. Ahora es como que quiere alumbrar un poquito aquí en la ciudad de Victoria, pero nada más que eso. Se nubla nuevamente y así va a estar jugando un rato nuestro querido sol. Cronogramas de pago. A ver, cronograma de pago, lo que vamos teniendo, lo que es ANSES en este día 12. No vamos a tener, obviamente, pagos, pero tenemos jubilaciones y pensiones que no superen el haber mínimo mañana, documentos terminados en 3. Jubilados y pensionados que no superen el haber mínimo mañana, documentos terminados en 3, dije. No, en 2, ahí estoy viendo, en 2. Mañana 13, documentos terminados en 2. Jubilados y pensionados que superen el haber mínimo recién el día 23 de este mes. Asignación familiar por hijo y asignación universal por hijo, mañana documentos terminados en 2. También vemos asignación por embarazo, documentos terminados en 1 en el día de mañana. Asignación prenatal y maternidad el día 14, con documentos terminados en 0 y 1. También vemos asignaciones de pago único, matrimonio, adopción y nacimiento, todos los documentos y la primera quincena, que ya arrancó el día 9 y va hasta el 10 del 11. Pensiones no contributivas, mañana documentos terminados en 4 y 5. Y que estamos viendo también por aquí, progresar, mañana comienza con documentos terminados en 0 y 1, que yo creo que la semana pasada nos estaban preguntando por progresar. Bueno, aquí tenemos la información, comienza en el día de mañana con documentos terminados en 0 y 1. Algunas noticias también relevantes que vamos viendo a través de las páginas nacionales, provinciales también, y que ya la vamos a ir desandando durante la tarde. 16:18 en toda la República Argentina, 3436-473956 en nuestra línea directa de comunicación, y si no, 421-952, interno 21 o 22.
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0: 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Vamos también recepcionando algunos mensajes que vamos recibiendo a nuestra línea directa de comunicación, que ya le vamos a ir dando lectura también, y también los servicios municipales durante este feriado, lunes 12 de octubre. A ver, por aquí vemos la Guardia de Seguridad y Control Urbano. Prestará servicios, además, ante el suceso de un evento que amerite, se podrán activar las cuadrillas de emergencia. La sección Seguridad Vial trabajará con normalidad desde su cuerpo de control de tránsito. La línea del Centro de Atención al Vecino 147 funcionará con normalidad. El servicio de recolección de residuos domiciliarios se realizará también con normalidad. No habrá servicio de TUM y no habrá atención al público por mesa de entrada. Algunas de las informaciones que tenemos a nivel municipal también para dar. Y también, obviamente, no dejar pasar el mes de la lucha contra el cáncer de mama. Es por eso que también el municipio se viste de rosa en esta oportunidad. Y algunas noticias que tenemos para darle a nivel municipal, obviamente que lo vamos a ir dando durante toda la tarde. 16 horas 22 minutos en toda la República Argentina. También vamos a ir con algunas informaciones nacionales, como les dije, en este feriado, Día del Respeto de la Diversidad Cultural en Argentina, que se conmemora, como saben todos ustedes, cada 12 de octubre, en el recuerdo de la llegada de expedición de Cristóbal Colón a América en 1492. 16 horas 22 minutos en toda la República Argentina. Ustedes también pueden participar en el programa pidiendo sus temas, solicitando la canción que ustedes quieran, como lo han hecho durante estos días también. Ya saben, la línea directa 47-39-56, mensaje de texto. Allí pueden mandar el audio también de donde nos están escuchando, qué están haciendo en este feriado. ¿Trabajan o no trabajan como lo hacemos nosotros? ¿Preparan el mate hasta ahora? ¿Salen a pasear? ¿La radio ahí en el auto, en el trabajo, en la casa, donde sea? Y también, como siempre les digo, a través de nuestra página nos pueden escuchar, www.lt39noticias.com.

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0: Bien, buen bloque musical que estamos teniendo a esta hora de la tarde, 16 horas 39 minutos en toda la República Argentina. Y por ahí el amigo Claudio nos está mandando sticker, pero también nos manda un mensaje. Dice: hola Sandra, hermosa las patas muslo. Qué rica la pata muslo que me gané el viernes. Dice: bueno, muy bien, qué suerte entonces que hayas podido disfrutar de las pata muslo del rectángulo de arena. Saludo para Agustín, para de Claudio también, así que bueno, un beso grande para nuestro amigo que siempre nos manda saludos y siempre está del otro lado. ¿No sorteas nada? Dice: no, tampoco es para tanto, che, recién el día viernes, como todos los viernes, ustedes ya saben, así que mira, mañana es tu cumple, buen dato. Bueno, mañana te podemos regalar un tema si vos querés. Otra cosa no habría hasta el día viernes, a ver si nuevamente hacemos sorteo. 46 años, ¿y por qué esa cara llorando? Vamos, amigo, no son nada 46 años. Estamos ahí nada más, Claudio. Estamos ahí en la época de los 40, qué lindo, qué lindo. Pero bueno, mañana el amigo cumple años, así que lo vamos a estar saludando como corresponde. 16 horas 40 minutos en toda la República Argentina. Hoy por la mañana nuestro compañero Sebastián Firpo, Verónica González, en su programa Burro de Arranque, estuvieron hablando con el subjefe departamental, comisario Ríos, y estuvo hablando obviamente de todo lo ocurrido este fin de semana en la ciudad de Victoria.
1: Sus tareas en la jefatura para hacernos un resumen de las actividades policiales durante el fin de semana. ¿Qué tal, Ricardo? ¿Cómo le va? Buen día, Verónica y Sebastián, los saludamos. Buen día.
2: Buen día, Verónica. Buen día, Sebastián. Y buen día para la audiencia.
1: Bueno, muchas gracias por su tiempo. Coméntenos un poquito desde el viernes qué actividades tuvo la policía para controlar la seguridad.
2: El viernes no tenemos ningún hecho de trascendencia ni de importancia. El sábado sí. Ajá. A las 4:15, por causas que se tratan de establecer, un masculino de 31 años de edad, a bordo de un Volvo, de un Fiat Mubi, por causa, colisiona un auto que se hallaba estacionado en la cuadra de Mitre entre San Miguel y Rawson, no ocasionándose lesiones, motivo por el cual se le da intervención a personal de seguridad vial de la municipalidad, donde constatan que carece de documentación y al hacerle el control de alcoholemia, resultado es positivo. Es por esto que se le procede al secuestro del vehículo. En ese momento este muchacho se altera, provocando un disturbio en el lugar, motivo por el cual interviene personal policial y lo traslada a jefatura en calidad de contraventor. A las 18:30 del mismo día, del día sábado, tomamos conocimiento que en la ruta nacional 174 habían sido apedreados 3 vehículos. Una camioneta Toyota en la puerta delantera derecha, un motorhome Mercedes-Benz en una de las ventanillas y un colectivo de la empresa Flecha Bus en 2 de las ventanillas. Y con el agregado de que había sido golpeada también una pasajera en la rodilla. Los tres damnificados hacen mención que se trataba de un grupo de menores de edad que se hallaban sobre la banquina con gomeras arrojando piedras. Es por esto que se aboca personal de la División de Investigaciones, confirma mediante videos y testimonios de que sí, que se trataban de 5 menores de edad. Digo menores de edad por la contextura física, calculamos nosotros entre 11 y 12 años de edad, hasta el momento no tenemos los datos, es decir, no están identificados.
1: Bien.
2: Así que están trabajando en eso. Yo creería que en el transcurso de la mañana y con la colaboración de los ciudadanos que siempre nos dan una mano en la investigación, vamos a lograr identificar a estos menores. La verdad que fue un hecho que podría haber pasado cualquier cosa. No toman dimensión de lo que estaban haciendo los menores.
1: La verdad que no, es tremendo. En la rodilla el golpe puede haber sido en el ojo, en la cabeza, en cualquier lugar, ¿no? Tremendo.
2: O pegarle a un conductor y provocar un desastre
1: tal
2: con
1: cual,
2: un vehículo.
1: Tal cual, como usted dice. Sí, lo escuchamos.
2: También tuvimos el sábado a las 22:55 en calle La Prida, entre Las Piedras y Paso de la Patria. En esas calles iba caminando una pareja y por causas que que se desconocen es abordada por dos masculinos a los cuales ellos conocen, se inicia un breve forcejeo y le sustraen la suma de 40.000 pesos. Inmediatamente se aboca a personal del Comando Radioeléctrico y de la División de Investigaciones y de la Comisaría Suburbio y logran aprender a uno de los autores. Y el día de ayer, en horas del mediodía, se logra la aprehensión del otro. Son dos masculinos que son hermanos, uno de 30 años y el otro de 36 años de edad, quienes se encuentran detenidos en estos momentos en jefatura por el supuesto delito de robo.
1: ¿Son de acá? ¿Tienen antecedentes?
2: Sí, son personas de acá. El hecho está en plena investigación. La verdad que es un hecho llamativo.
1: Sí, la verdad que sí.
2: Es un hecho llamativo, ya que se conocen entre las partes. Así que bueno, se está trabajando.
1: Bueno, bien.
2: La investigación está a cargo del doctor Guaita, del fiscal
1: bien.
2: Guaita.
1: Estaremos atentos, sí.
2: Y el día de ayer, a las 4:30, personal policial concurre ante un llamado a calle Garey y Mateu. En ese lugar se entrevistan con un masculino de 29 años de edad. Este masculino manifiesta de que había sido agredido en inmediaciones de calle Congreso y Montecasero, que tenía un golpe en la frente, lo cual se constató. Tenía un golpe con sangrado. Se pide la presencia de personal de salud, se lo traslada al Hospital Fermín Salaverry y posteriormente al Hospital San Martín de la ciudad de Paraná, presentando lesiones graves, una fractura en el cráneo.
1: ¿Qué le pasó?
2: Y fue producto de una pelea. Él dice que fue golpeado ahí en mediaciones de calle Congreso y Montecaseros por un desconocido. Inmediatamente se inicia una investigación, se logra dar con la identidad del autor de las lesiones, del agresor, y se encuentra detenido. Es un joven de 20 años de edad. Está detenido por supuesto delito de lesiones graves.
1: Bueno, bien. ¿Le pegó con algo? ¿Con la mano? ¿Con un ladrillo? ¿Con qué le pegó?
2: Nosotros calculamos que por la gravedad de la lesión le tiene que haber pegado con algún objeto contundente.
1: Bien. Dejamos la investigación entonces que se encargue.
2: Exactamente.
1: Bien.
2: Sebastián, eso sería lo más importante que transcurrió en el fin de semana.
0: Ahí entonces estaba la palabra del comisario Ríos, hablando hoy por la mañana con nuestros compañeros Seba y Vero durante lo que ha sucedido este fin de semana en la ciudad de Victoria. Línea directa, que ya estamos recibiendo algunos mensajes por aquí, dice, lo anotame para los sorteos, jaja, se ríen, no, qué cosa. Y un tema de los lirios, pero no, menos tampoco. Ninguno de los dos te podemos solucionar el drama, ni los sorteos ni el tema de los lirios. A ver, por aquí dice, hola Sandra, buenas tardes, soy Santiago de Loma Hermosa, San Martín, Buenos Aires. Me pasás un tema de Soledad Pastorutti en el día de su cumpleaños, de la Sol, es verdad. También saludos para Agustín, que se mejore pronto. Un abrazo nos manda, gracias Sandra. Y bueno, ahí nos manda también nos manda algo para ver, a ver si lo podemos abrir a este link. Sí, se puede, es posible. A ver, vamos a ver. Pero bueno, gracias entonces, Santiago de Loma Hermosa, San Martín, Buenos Aires. Un abrazo enorme para vos, que sabemos que siempre estás del otro lado. Y es verdad, hoy cumpleaños la Sole Pastorutti, así que también vamos a compartir seguramente la música de ella. Quedó entonces postergado lo que fue la fiesta, la quinta fiesta provincial del sábado y regionales, obviamente por las inclemencias del tiempo. Estábamos viendo el día viernes qué iba a suceder, que bueno, dieron el comunicado el día sábado, o el día viernes a la noche, me parece, nomás, viernes a la noche fue. Y bueno, quedó reprogramado por las inclemencias del tiempo para el sábado 7 y domingo 8 de noviembre, como estaba previsto en el predio de la vieja estación. Así que bueno, el comunicado entonces, que lo damos a conocer, que ya obviamente está en todas las redes sociales, pero obviamente lo damos aquí también, que quedó entonces postergado para el día sábado 7 y domingo 8 de noviembre en el predio de la vieja estación, quinta fiesta provincial del sábado y regionales. 16:48 en toda la República Argentina. Ya vamos a venir también con los resultados, porque hoy hubo resultado de las loterías también. Pensé que no, pero sí hubo resultados, así que ya lo vamos a dar en minuto nada más. 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Estamos viendo por aquí, a ver si podemos ingresar a ver los resultados de las loterías de este día lunes 12 de octubre, lo que es la matutina, ¿sí? Matutina realizada a las 14:30 horas de Entre Ríos, Nacional, Bonaerense y la de Santa Fe. Y rápidamente nos metemos en la de Entre Ríos. El primer premio fue para el 2.400, 2.400, y le siguen hasta el décimo 8.556, 6.247, 2.379, 3.855, 7.098, 9.186, 0.639, 6.646, 9.471. Del décimo primero al vigésimo, 3.236, 8.946, 4.447, 6.984, 4.367, 1.308, 1.139, 3.783, 8.181 y 4.781. Nuevamente se repite el 81. Primer premio entonces, Entre Ríos, matutina, realizada a las 14:30 horas, 2.400, 2.400. Pasamos a la nacional, primer premio, 2.436, 2.436, le siguen hasta el décimo, 4.097, 8.734, 0.631, 7.509, 9.861, 2.539, 7.120, 7.040, 0.522. Del décimo primero al vigésimo, 8.545, 2.042, 6.393, 2.423, 6.001, 7.430, 2.336, 2.315, 4.174 y 4.960. Primer premio de la Nacional, 2.436, 2.436. Bonaerense, primer premio, 3.489, 3.489. Y la de Santa Fe, primer premio, 8.362, 8.362. 2662. Números favorecidos a las 14:30 horas, la matutina. Y también hubo sorteo en el Kini 6, que en un ratito vamos a dar los resultados de este día domingo, que también hubo Kini 6, hubo sorteo, así que ya lo vamos a dar en un ratito nada más. 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Hoy es el cumpleaños de ella, entonces, Sole Pastoruti, que anduvo visitando hace poquito nada más, la ciudad de Victoria, estuvo en el Club Sarmiento y me parece que se viene algo novedoso allá en el Club Sarmiento, ¿eh? Me parece que vuelven los festivales en el Club Sarmiento. Pero hasta aquí llegamos, la dejamos con la cumpleañera, la escuchamos, la Sole Pastoruti.

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1: Resumen de noticias. 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

Qué hermoso tema musical, a lo loco se vive mejor, dice por ahí. ¿Será que es así? ¿Será que no? ¿Será que sí? ¿Qué sé yo? Depende de cada uno, ¿no? 17 horas, 11 minutos en toda la República Argentina. Algo para darle a nivel provincial. Más de 1.300 personas refinanciaron deudas con Sidecreer. ¿Qué opción sigue disponible? Sidecreer refinanció deudas por 3.140 millones a 1.378 personas y recibió solicitudes de adelanto de haberes por otros de 624,7 millones, según informó el gobierno de Entre Ríos. Mientras la primera línea agotó su disponibilidad, la segunda todavía mantiene cupo. Las herramientas están destinadas a empleados públicos y jubilados entrerrianos. El programa fue presentado el 24 de septiembre por el gobernador junto con el secretario general de Gobernación, Mauricio Colelo, y el presidente de la entidad. El informe oficial contabiliza 2.320 participaciones entre ambas líneas. No precisa si existen usuarios que accedieron a las dos modalidades, por lo que esa suma no permite establecer la cantidad de beneficiarios diferentes. La refinanciación superó el monto previsto inicialmente. La línea para reorganizar deudas de Sidecreer tenía un cupo inicial de 2 millones. Las operaciones informadas alcanzaron los 3 millones, y es decir, 1.140.000.000 por encima de aquella previsión. Según la comunicación provincial, esa disponibilidad ya fue utilizada por completo. El reporte no detalló cómo se instrumentó la aplicación respecto del monto anunciado al comienzo. La propuesta contemplaba refinanciar saldos de la tarjeta en hasta 48 meses con una tasa informada del 35% y un máximo del 5 millones por usuarios. El comunicado no especificó el tipo de tasa aplicable a esa línea. La otra modalidad cuenta con un cupo de 2 millones. Hasta el momento del informe, 942 personas habían solicitado adelantos. Ese importe representa el 31,24% de los fondos previstos. La diferencia respecto del cupo total es de aproximadamente 1.375 millones, aunque la disponibilidad puede variar a medida que ingresen nuevas solicitudes. Para los adelantos, Sidecreer informó una tasa nominal anual del 45% y un plazo de devolución de hasta 12 meses. Los montos comunicados corresponden a solicitudes y no fueron identificados como desembolsos ya realizados. Los adelantos son de libre disponibilidad. Esto permite que cada solicitante destine el dinero a sus necesidades, incluida la cancelación de otras obligaciones financieras. Al presentar el programa, sostuvieron que las deudas y los descuentos empiezan a llevarse cada vez más una proporción importante de los salarios. El gobierno planteó estas líneas como una respuesta a una situación. La solicitud de adelantos puede realizarse de manera online desde la aplicación de Sidecreer sin necesidad de concurrir a una oficina para iniciar la gestión. Así que bueno, una información importante para empleados públicos que tengan Sidecreer. Más de 1.300 personas refinanciaron deudas con Sidecreer. Obviamente que aquellos que no sabían pueden hacerlo, ¿eh? Y obviamente comunicarse con Sidecreer. 17 horas, 15 minutos en toda la República Argentina. A ver, algunos mensajes que vamos recibiendo por aquí. A ver, por aquí. Qué lindo tema de la Sol, dice. Se la cantó al más grande. Sí, al 10, obviamente, a Maradona, obviamente. Sí, hermoso tema musical. A ver, por aquí. Hola Sandra, ajá, bueno, muchas gracias, y el saludo para Agustín también, que se recupere pronto. A ver, por aquí, estamos viendo imágenes de la Fundación Oncológica Victoria. Allí están todos, si no me equivoco, en el predio de Playa Alta, que ya hicieron la caminata y seguramente ha sido un éxito, así que estamos viendo imágenes que obviamente van a estar subidas a través de nuestra página, www.lt39noticias.com.ar. Una noticia de color que ya le voy a estar dando
dando en minuto nada más. 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Hablamos de quién en esta oportunidad, hablamos de Faustino Figueroa, orgullo victoriense y entrerriano. Felicitamos obviamente a Faustino, que hoy de mañana todo el mundo obviamente lo felicitaba, hoy por la, en la radio. Y estuvo charlando también la mamá hoy por la mañana, sino que por ahí se cortaba porque venían de viaje. El niño, la mamá no, el niño solamente, bien, estuvo entonces hablando Faustino. Faustino solamente que se defiende re bien charlando, es un genio, con tan solo 9 años, que se consagró ganador del Certamen Nacional de Talento Salta Récord 2026, realizado en Salta Capital. Faustino se destacó entre más de 45 niños participantes de todo el país y se convirtió en el único entrerriano en obtener este reconocimiento nacional, llevando obviamente bien alto el talento de nuestra ciudad y de toda la provincia. Obviamente que desde aquí, de todos los medios, todos los entrerrianos, felicitamos a Faustino, celebramos este gran logro y le deseamos obviamente mucho éxito, porque lo que viene va a ser terrible, que su talento siga creciendo y llenando de orgullo a Victoria y a Entre Ríos. Estábamos tratando de ver si teníamos la posibilidad de poder charlar un ratito con él, pero no le están llegando los mensajes, así que seguramente vienen de camino. Creo que a las 18 horas lo iban a estar recibiendo aquí en ATE, allí en calle Primero de Mayo. Así que aquellos que se quieran acercar y sumarse a recibir a Faustino, será bienvenido. Así que vamos a tratar, por ahí, quién sabe, podemos llegar a tener la comunicación antes de despedirnos del programa. 17 horas 20 minutos y nos quedaba pendiente el Kini 6, que algunos me lo estaban solicitando y pidiendo. Bueno, resultado de este día domingo 11 de octubre, vamos al tradicional primer sorteo tradicional, y los números favorecidos fueron 13, no puede ser, 13, 14, 15, 18, 20, 29. Repito nuevamente, tradicional primer sorteo, los números favorecidos fueron 13, 14, 15, 18, 20 y 29. El pozo quedó vacante, sí hubo con 5 aciertos, 48 ganadores y con 4 aciertos, 2.550 ganadores. Esto fue en el tradicional primer sorteo. Pasamos al tradicional segunda vuelta y los números favorecidos fueron 00, 04, 05, 06, 08 y 26. Hubo 2 ganadores con 6 aciertos, hubo 5 ganadores, no miento, 5 aciertos, 40 ganadores, ¿sí? Y hubo con 4 aciertos, 2.000
245 ganadores. Esto fue en tradicional segunda vuelta. Y pasamos revancha. Los números favorecidos fueron 00, 01, 06, 26, 42 y 45. Repito nuevamente, los números fueron 00, 01, 06, 27, 42 y 45. El pozo quedó vacante. Vamos al siempre sale. Los números favorecidos fueron 02, 03, 11, 13, 37 y 45. Repito nuevamente, 02, 03, 11, 13, 37 y 45. 5 acierto, hubo 29 ganadores. Y tenemos también el premio extra que hubo 1.393 ganadores con 6 aciertos. Así que bueno, ahí están los números entonces para los que me pedían y solicitaban del Quini 6 de este día domingo 11 de octubre. 17 horas 22 minutos en toda la República Argentina. Ya vamos a ir actualizando el pronóstico del tiempo también, a ver cómo venimos, porque esto hay que ir actualizándolo minuto a minuto, a ver cómo va sucediendo el Servicio Meteorológico Nacional, por lo menos aquí en la ciudad de Victoria. 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Nuestra línea directa de comunicación, mensaje de texto, audio, imágenes, videos, todo lo que quieran mandar, 3436-473956 o la línea directa 421-952. Aquí nos vamos a quedar hasta la hora 18.

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1: Bien, 17 horas 40 minutos en toda la República Argentina. Recién salimos un minutito a la calle y pasaba la caravana de Faustino Figueroa, que saludamos obviamente. Muchos autos acompañando, motos, sus compañeros, amigos y todo. Así que bueno, el saludo para ellos. Nos vamos ahora a la comunicación con Carlos Pérez. Carlitos Pérez, ¿dónde estás ubicado? ¿Qué nos podés contar, Sandra, en esta tarde?
2: Sí. Estamos en la sexta marcha, vamos rápido a la nota porque está la vicegobernadora hablando de la provincia de Tolima.
3: Trabajo. Cuando cuida a otras personas muchas veces posterga una atención a tiempo, una consulta con un profesional. Y esta caminata se trata de eso, no solo de resaltar la importancia de tener el cuidado correspondiente, sino también de la prevención. Un diagnóstico oportuno, yo como médica lo sé, un diagnóstico oportuno puede significar que se cure la enfermedad. Bueno, el Instituto Provincial del Cáncer dice que de cada 10 mujeres, 9 logran curarse si es detectado a tiempo, ¿no es cierto? Bueno, y ese es el mensaje que se lleva hoy, y no solamente ese mensaje, sino decirles a todos los que estén pasando por este periodo de enfermedad y a todos aquellos que hemos acompañado a una persona enferma, a un ser querido. Sabemos que la importancia de que no se sientan solos, que están acompañados, y creo que ese es el espíritu de esta caminata, acompañarlos, que no se sientan solos, que estamos para ayudarlos, porque por supuesto que cuando uno comparte una carga, siempre se sobrelleva y se afronta de otra manera.
2: ¿Cuáles son las recomendaciones para aquellas personas que necesiten estudio? ¿Qué tienen que hacer?
3: A partir de los 35 años ya comienza con los controles y luego un control, una mamografía, cada año, pero aquellas personas que tienen antecedentes familiares, oncológicos, por supuesto que eso es mucho antes que los 35 años. Lo importante es que consulten al profesional. Muchas veces estas cosas van cambiando las distintas normativas, pero actualmente es eso. Y decirles que, bueno, el autoexamen es fundamental, las mujeres, y también debo agregar que no solo las mujeres, sino también los varones sufren de cáncer de mama. Así que hombres y mujeres tienen que palparse, conocer su cuerpo para detectar a tiempo algún bulto que no esté en su cuerpo, que antes no lo hubieran notado.
4: ¿Cuál es el derecho de la fundación y el trabajo que hace de concientización en la gente como una forma también de encarar la problemática?
3: La fundación es importantísima, porque en ellos trabajan los voluntarios, quienes sostienen ese espacio de encuentro, ese espacio en donde pueden contenerse y ser solidarios entre ellos. Por eso es esto, llevarle a la comunidad, transmitirle que todos debemos tomar conciencia de esta enfermedad, que es lamentablemente sigue existiendo, que es curable si se agarra, como dije anteriormente, en forma a tiempo, si se detecta a tiempo, y que bueno, en que entre todos tenemos que ser solidarios, acompañarnos y para poder sobrellevar.
5: Alicia, siguiendo con el tema de salud, vamos al tema de salud mental, números que en la provincia...
1: Bueno, y lo estamos perdiendo, me parece, Carlitos Pérez.
3: Todos los días, ahí está. Nosotros hemos organizado lugares en donde hemos, sobre todo apuntando a la prevención, capacitadores que puedan capacitar, valga la redundancia, a las personas de la sociedad que no sean especialistas para detectar a tiempo cuáles son aquellos signos que pueden llegar a dar una pequeña alarma para hacer la consulta correspondiente. Lamentablemente, y esto es una realidad, no tenemos una gran cantidad de psiquiatras que trabajen en la parte pública, pero bueno, tratamos de ver cómo poder hacer para insertar más profesionales, para poder tener una red, que de eso se trata, trabajar en red es muy importante. Y no solamente es un trabajo de Estado, sino también de la comunidad. Por ejemplo, a través de que yo sé que los docentes hacen un trabajo realmente increíble y que son los que también detectan a tiempo en su lugar de trabajo aquellas personas que realmente requieren de un profesional. Estamos trabajando en red, estamos trabajando con... es un programa de la Organización Panamericana de la Salud que trata de esto, de poder formar a capacitadores para la detección temprana de problemas que pueden luego llevar a un problema de salud mental.
2: Senador, ¿están acompañando también esta marcha tan importante para la ciudad de Victoria?
6: Sí, primero valorar el enorme trabajo de la Fundación. La visita de Alicia es un espaldarazo institucional y político de significación. Es un mensaje para el conjunto, esto es buenísimo, no se puede no acompañar, no se puede no estar presente ante una tarea tan noble y tan comprometida.
2: Presidenta, la cuarta caminata rosa se viene organizando hace un montón de tiempo, tiene muchísimas actividades.
0: Sí, bueno, empezamos desde hoy temprano a las 14 horas. Bueno, nos ha acompañado la verdad que muchísima gente, mucha gente que ha venido a colaborar. Bueno, estamos con una feria de platos, haciendo socios, vendiendo un número de rifa, y hemos estado con bandas, con gimnasios que hemos activado un poco el cuerpo para encarar la caminata, así que bueno, muy felices, la banda también, los chicos de arte visuales que bueno, están pintando el recorrido con lazos rosas, así que bueno, muy feliz, bueno, con la visita acá de la vicegobernadora, realmente un honor que nos acompañe. Siempre se mostró muy dispuesta a estar con nosotros con nuestras diferentes problemáticas, así que muy, muy contenta.
2: Estamos en vivo para la 90. ¿Hasta qué hora tiene tiempo la gente para venir acá al lugar?
0: Y mira, a las 18 horas largamos con la caminata, así que se vengan, así son partícipe también de la cuarta edición.
2: Muchas gracias.
0: Gracias a ustedes.
2: Ahí estaba Sandra, la llegada de la vicegobernadora de la provincia, esta cuarta caminata rosa que se va a estar desarrollando en la ciudad de Victoria.
1: Bien, muy importante, no, por lo menos yo no estaba enterada de que por ahí podía llegar a venir la vicegobernadora a Victoria, pero bueno, es obviamente valioso que esté presente en esta marcha, y bueno, junto al senador también, y a la presidenta obviamente, y todos los que estén presentes allí acompañando esta tarde.
2: Así es, muchas autoridades hay acá en el lugar, hay concejales que estaba viendo recién también, andaba la intendenta recorriendo los distintos stands que hay un escenario, está la banda que ustedes pueden escuchar de fondo.
1: Exactamente.
2: Participando de esta cuarta marcha rosa que en un ratito ya va a estar comenzando.
1: Bueno, muy bien, entonces Carlito, muchísimas gracias por su salida. ¿Algo más que le quede para comentarnos?
2: Nada más por el momento, Sandra.
1: Bueno.
2: Todo, ya están organizándose para arrancar la caminata, ¿no?
1: Bueno, perfecto, entonces lo dejamos que siga trabajando y el minuto ya se viene para la radio. Así que abrazo grande, Carlitos. Carlos
2: hasta
1: Pérez.
2: Luego.
1: Hasta luego. Ahí estaba entonces la palabra de Carlos Pérez desde allí, obviamente de la caminata rosa en esta cuarta edición de Caminata Rosa que se realiza todos los 12 de octubre y bueno, allí en zona de Playa Alta. Así que bueno, muy bueno.

Bien, 17 horas 49 minutos y en minutos nada más, ya cuando nosotros nos vayamos comienza Puntos Comunes, ¿no? Y bueno, nos llegaba la información de un accidente también de un niño en bicicleta aquí en Victoria, pero bueno, obviamente se lo vamos a dejar a Carlitos Pérez para que pueda desarrollar bien el tema. A Carlos Pérez, yo digo Carlito, qué sé yo, bueno, Carlos Pérez, es real, Carlos Manuel Pérez, Carlos Manuel Pérez, Carlito para mí, porque qué sé yo, no sé por qué. Pero bueno, todo este desarrollo importante de información que nos acercaban hoy hace minutos nada más, que se estaba desarrollando este tema, bueno, se lo vamos a dejar a Carlos para que lo pueda ampliar, obviamente, en un ratito nada más. Nos vamos al tema de economía, nuevo incremento salarial, algo de economía, empleadas domésticas, ¿cuánto cobrarán en noviembre con el aumento del 1,6% y las nuevas escalas? Las empleadas domésticas cobrarán en noviembre del 2026 un aumento salarial del 1,6% de acuerdo con el esquema establecido por la Comisión Nacional de Trabajo en Casas Particulares. La actualización alcanza a todas las categorías del sector y contempla además la incorporación del último tramo de una suma fija no remunerativa acordada meses atrás. El incremento fue establecido mediante una resolución y su reactifica, según lo dispuesto, el ajuste contempla el esquema salarial previsto para los últimos meses del año que determina los nuevos valores mínimos obligatorios para las trabajadores y trabajadoras de casas particulares en todo el país. Además del aumento porcentual en noviembre, se incorpora el salario básico del 25% restante de la suma fija establecida en agosto. El proceso de integración se realizó de manera progresiva, un 25% en septiembre, un 50% en octubre y el último 25% en noviembre. La categoría de tareas generales, que comprende limpieza, lavado, planchado y cocina habitual, tendrá un salario mínimo de 4.170,52 por hora con retiro y de 4.571,91 sin retiro. Para quienes trabajan bajo la modalidad mensual, los valores mínimos serán de 511.639,37 con retiro y 578.062 sin retiro. Se trata de la categoría más habitual dentro del régimen de casas particulares. En el caso del personal dedicado al cuidado de personas, que incluye la asistencia no terapeuta de niños, adultos y mayores, personas enfermas, los valores serán de 4.447,12 por hora con retiro y 4.918,65 sin retiro. Los salarios mensuales alcanzarán los 562.284,09 y 619.810,80 respectivamente. El personal destinado a tareas específicas como cocineros, trabajadores especializados, percibirá un mínimo de 4.695,58 por hora con retiro y 5.093,83 sin retiro. En tanto, los salarios mensuales serán de 574.828,75 y 633.158,90. Para los caseros, cuya actividad consiste en el cuidado general de una vivienda y que trabajen exclusivamente bajo la modalidad sin retiro, se estableció un valor de 4.447,12 por hora y un salario mensual de 562.284,09. Por su parte, los supervisores encargados de coordinar y controlar las tareas de dos o más personas tendrán los valores más elevados de la escala. Cobrarán 4.923,44 por hora con retiro y 5.339,07 sin retiro. Mientras que los salarios mensuales serán de 614.186 y de 677.369. Así entonces quedarán las escalas
para los empleados domésticas que empezarán a cobrar en el mes de noviembre. No quería dejar esta información, que siempre nos están preguntando por los empleados domésticos, cuándo hay aumento, cuándo no. Bueno, aquí tienen entonces para el mes de noviembre. 17 horas 54 minutos en toda la República Argentina. 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

Actualizamos el pronóstico del tiempo a esta hora de la tarde, 16 horas 5 minutos, mayormente nublado, ustedes ya saben, continúa así de esta manera, la humedad 60%, el viento oeste a 13 kilómetros, la mínima para hoy va a ser de 11 grados. Y obviamente nos dice llovizna para la tarde, pero me parece que no se va a dar nada de esto. Y para la noche nublado y mañana martes vamos a tener una máxima de 20, una mínima de 11 grados. Nublado durante todo el día nos está dando por la madrugada, por la mañana, por la tarde. Y llovizna no da para la noche. No sé si se va a dar o no, pero bueno, hay que darlo como dice el servicio meteorológico. Así que bueno, así estamos. Y después, bueno, se lo dejo, ya va para mañana, qué es lo que va a suceder día miércoles, jueves, viernes. Pero me parece que el bendito sol, no sé si va a llegar o no va a llegar, me parece que nada de esto va a dar. Y me parece que sí, estoy igual, idéntica, dijera un amigo, idéntica. Bueno, y así de esta manera nos estamos despidiendo en este feriado, con un poco de música, así recibimos a los chicos de Puntos Comunes también, que continúan obviamente con toda la información. En la parte técnica estuvo Leonardo Davico, mi nombre es Sandro Otero, el saludo para Agustín Rebocio, que se está recuperando, así que no sé cuándo lo iremos a tener, cuando él lo decida, cuando él quiera, obviamente vuelve. Así que un abrazo grande para él, y un abrazo grande, así de grande, para todos ustedes que estuvieron del otro lado aguantándonos y acompañándonos. Mañana nuevamente la invitación a las 16 horas aquí en Radio Noticias.

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0: La hora 18, cielo mayormente nublado en la ciudad de Victoria. La temperatura en estos momentos indica 18 grados en la ciudad de Victoria. Uruguay busca bajar la edad jubilatoria. El gobierno de Uruguay enviará al Parlamento un proyecto para modificar el sistema jubilatorio y habilitar el retiro anticipado. La iniciativa establece requisitos de aportes y condiciones diferentes según los ingresos. El anuncio fue realizado este lunes por el secretario de la Presidencia, Alejandro Sánchez, durante una conferencia de prensa posterior al Consejo de Ministros encabezado por el presidente Orsi. El funcionario explicó que la propuesta surgió de las conclusiones en diálogo social, un ámbito de discusión sobre el sistema protección social. La Libertad Avanza abre el debate por el presupuesto 2027 en medio de los reclamos por discapacidad, financiamiento universitario. La Cámara de Diputados empieza este martes el tratamiento del proyecto con la participación del secretario de Hacienda, Carlos Guberman. El oficialismo busca avanzar con un cronograma que permita llevar la iniciativa al recinto a fines de noviembre. El Papa León XIV ratificó su intención de visitar Argentina tras anunciar que será operado. El Papa León XIV confirmó la intención de visitar Argentina en noviembre, pese a la cirugía pulmonar prevista para este martes. Durante una audiencia con el arzobispo de San Juan, Jorge Eduardo Lozano expresó: nos vemos en la Argentina. Hora 18:02, 18 grados la temperatura, 11 la mínima, nublado mayormente para las próximas horas.
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0: toda la información. La saludamos a nuestra compañera y ansiosa Sabrina.
1: No, ansiosa.
0: ¿Cómo le va, Sabrina?
1: Lo que menos soy ansiosa. Muy bien, muy bien. Muy buenas tardes. Buenas tardes y buen feriado, lunes 12.
0: Exactamente.
1: Mañana es martes 13. Creer o reventar, algunos no creen en estas cosas, pero después vamos a hablar breve de
0: la quisieron
1: 3.
0: Hacer reír durante el informativo, no lo lograron.
1: Pero después
0: y
1: me reí.
0: Después
1: me mandé solo un balazo. Como siempre uno dice alguna cosa.
0: Bueno, ¿anda bien?
1: Sí, sí, acá estábamos con este clima raro, como decía Sandra, que decía llovizna, y bueno, puede ser, todo puede ser para las próximas horas, así que bueno, hay que tener un poco de paciencia. Miraba que mañana también da como mayormente nublado, de la nada también, bueno, se forman a veces estas lluvias o llovizna, pero del 21 al 25 se ve casi todos los días nublados, con probables lluvias inestables, lo que se puede ver así un poco extendido lo que nos queda de octubre. Así que ha sido un octubre de primavera donde la gente se pregunta, ¿dónde está mi primavera? Como dice la canción, porque la verdad que está raro, viste, como que si bien la primavera es así, de mañana está fresquito, después se pone agradable y después se pone fresco otra vez a la noche, pero ahora es como que no tenemos mucho sol, volvimos a perder el sol, ¿se acuerdan aquellos meses? Creo que junio, julio, que no tuvimos ni sol, que éramos raros, que lloviznaba. Uh-huh. Bueno, volvimos a más o menos ese clima parecido. Así que bueno, paciencia. Mientras la ropa seque, dice la gente, ya no le importa si sale sol. Lo que le importa es que no llovizne y que más o menos deje secar la ropa. Después, si hay sol o ya no, ya como ya le perdimos la importancia. Lo que importa ahora es que no llueva, como para que lo que laven ropa o trabajen del tema limpieza puedan limpiar, hacer sus tareas, sus trabajos y puedan, se pueda secar el piso, todas esas cosas, porque si no es complicado. El jueves hacia la tarde empieza a alumbrar un poco más el sol con mucha más seguridad y va a estar más agradable y más lindo y más linda la temperatura. Hasta el domingo 18 bien, que es el día de la madre, el domingo 18. Hasta ahí viene re bien el clima, ya no trae ni llovizna ni nada por el estilo. Hoy daría parcialmente nublado hacia la noche, madrugada, pero mañana ya amanece mayormente nublado y quedaría mayormente nublado mañana, que es 13, y que mañana otra vez a la escuela, otra vez la gente al trabajo, se acabó el fin de semana largo. Así que bueno, hoy por el Día de la Raza, que llegó Colón y demás, bueno.
0: Día de la Diversidad Cultural.
1: No, lo volvieron a pasar.
0: Ah, bueno, está bien, pero
1: ¿qué? Fue el Día cultural de la Raza siempre, después fue el Día de la Diversidad Cultural,
0: pero
1: y volvió
0: no hay
1: a
0: raza entre personas.
1: ¿Y quién dice?
0: No hay razas.
1: ¿Y qué hay?
0: Hay cultura distinta.
1: Eso, y bueno, sí. ¿Qué vamos a hacer?
0: Pero son culturas distintas, no son perros o animales, son culturas distintas.
1: Sí, pero bueno, no se enoje, es lo que dice.
0: No me enojo, pero digo,
1: el almanaque dice eso.
0: No me enojo, pero digo, somos culturas distintas, no podemos hablar de razas cuando somos todos humanos.
1: Bueno, una forma.
0: No, pero no me enojo con usted, yo sé que usted leyó ahí, pero es una discusión que se tiene que dar. Que se tienen que dar. Pero bueno, yo quería pedir tres cosas voy a pedir.
1: Bueno.
0: Tres cosas personales. Primero, y algo de lo que usted estaba hablando.
1: Sí.
0: Es que nos devuelvan el sol. Uh-huh. No han secuestrado el sol. No sé qué pasó. No puede ser que en pleno octubre no tengamos, aunque sea dos días. Como dijo Teresa Parodi, se han robado hasta la primavera, andaba ella también, dice un oyente. Bueno, pero no puede ser que no tengamos sol, es una cosa de loco, la verdad que estos días así ya han, a mí por lo menos me han cansado. Ya es
1: que a todos, pero bueno. Antes se decía que era mucho el invierno. Bueno, no es cosa del invierno, es cosa del fenómeno El Niño. Porque invierno suele a veces ser de llovizna, frío, raro y nublado. Pero ya no es algo de que fue que el invierno, ya lo pasamos al invierno. Estamos en primavera y no cambia. Noviembre y diciembre dicen que va a ser similar. Hoy las noticias daban de abril a marzo, o no sé, un poco más adelante, también el Niño. Recién el tema del Iguazú, la altura increíble del río Iguazú. El lado Uruguay complicadísimo, siempre lo tuvo mucho más de ese lado. Pero se dice que ya para los próximos meses lo más complicado viene. Diamante, Paraná, Victoria, lo señalan como los puntos de mayor crecida. Mire, hoy teníamos 24 metros en Iguazú a la mañana. La última actualización.

0: ya marca 26 metros 10. 26 metros 10 en el Iguazú. Van a ver un montón de videos. Está en alerta, el Iguazú ya está en alerta. La mayoría de los que corresponden al río Paraná están todos en creciente, y en Victoria está a 3 metros 67, se mantiene igual que hoy a la mañana, pero ya hay una altura y creció bastante, de la mañana a hoy, así que bueno, viene bastante rápido. Inundaciones en Brasil, problemas en Chile, alertas de tsunami en Panamá, bueno, un montón de cosas, ¿no?
1: ¿Vio las imágenes de Concordia que tomaron los colegas de TN?
0: Sí, vi algunas fotos, vi.
1: Y ¿lo vio en vivo?
0: No, no lo vi.
1: Impresionante.
0: Bueno, yo estuve hablando con... Bueno, me decían que en Concordia tiene que haber más o menos unos 16 metros como para que ya sea un problema importante. Como que todavía no llegó, pero no está lejos. Y gente que con quien estuve hablando de un viaje que hicieron a Colón, me contaron que en Colón todo, bajo agua, lo que es la zona costa, comedores, todo, no se ve nada, digamos, todo agua, apenas se ven las copas de los árboles y ya ha avanzado muchísimo. Y por supuesto, lugares turísticos en esa zona o que vivían del turismo, chau, tapados por el agua.
1: Exactamente. Bueno, y el otro pedido que iba a hacer es a los diseñadores, no sé si nos escucharán o no, pero tal vez sean de algún directivo de Ford en la ciudad de Victoria o en la cercanía o hasta donde llegue. Bueno, esta radio llega hasta allá, hasta la zona de Campana, porque lo he comprobado cuando he ido a Buenos Aires y a toda la zona de Zárate, toda esta zona llega sin ningún tipo de problema a la M980. Que por favor, a la persona que pongan a diseñar el gato del auto, el cricket, se lo hagan utilizar. Porque no hay herramienta más poco práctica que el cricket o gato que traen los autos. Por lo menos el que trae el Ford Fiesta, porque algunos traen con la tuerca, vendría a ser, que uno con la llave tubo la puede sacar y la puede levantar. Hay algunos que ya traen, vienen con el ganchito incorporado en el cricket, pero es difícil de levantar, te toca la tierra, es todo un trabajo poderlo sacar. Y otra cosa, deben tener una explicación seguramente, una cuestión de seguridad debe ser, pero esto de que te traiga la rueda de auxilio distinta a las otras cuatro ruedas también es un problema, porque es más chiquita, es más finita, en la misma cubierta te
0: dice. ¿Y a qué viene todo esto, digo? ¿Por qué viene? ¿Le pasó algo de eso?
1: Me pinché la rueda.
0: Y bueno, ¿qué va a hacer?
1: A cambiar con esa
0: pero si la rueda no se le hubiera pinchado, no sé qué.
1: No, bueno, pero...
0: Y bueno, ya hace rato tiene esos elementos y esa rueda.
1: Sí, hace bastante. Yo estaba en mi casa, imagínense, y me costó sacar la rueda y todas las cuestiones.
0: Sí.
1: Imagínense estar en la ruta.
0: Qué feo eso.
1: Lo que... Y cuando hay mosquitos, este morfan a mosquitos mientras renega con la ruta.
0: ¿Había mosquitos allá abajo o no?
1: No había mosquito hoy.
0: ¿Mucha gente?
1: Mucha gente. Cambiando de tema, bueno, vamos a lo netamente informativo. Recién venimos de la zona costanera, más precisamente de Playa Alta, porque los periodistas que trabajamos de verdad estamos en los lugares de los hechos, no estamos tomando café, no estamos paviando con el teléfono ni haciéndonos lo que trabajamos porque decimos algunas pavadas. Bueno, ahí estábamos con los colegas, llegó la vicegobernadora de la provincia, Alicia Albani, la sacamos en vivo para 90.3, para M980, estaban nuestros compañeros Ricardo Cruz, los compañeros del canal, distintos colegas que estaban haciendo las coberturas para sus distintas emisoras y plataformas, ¿no es cierto? Así que estuvimos hablando con ella, ya la pudieron escuchar hace un ratito nada más, llegaba la vicegobernadora, y mucha gente ya estaba por iniciar esta cuarta marcha rosa. La verdad que es muy importante, por ahí no se toma la dimensión del apoyo político que esto significa, que una vicegobernadora, no siendo de la ciudad de Victoria, porque uno dice, bueno, es de Victoria, y bueno, puede ser que como es de Victoria, pero una vicegobernadora que no es de la ciudad de Victoria, venga a Victoria, esté, participe de estos eventos, cuando era de Victoria también es importante, pero creo que al no ser de Victoria también le da otra trascendencia, otra importancia, la institucionalidad, ¿no es cierto?, de que una vicegobernadora venga a a la ciudad.
0: O la visibilidad que ha tenido para que llegara y estuviera en su agenda hoy estar acá, ¿no?
1: Exactamente. Así que felicitaciones a todo el equipo de la Fundación Oncológica Victoria, que han hecho un trabajo espectacular. Estaban ahí mucha gente, la verdad que mucha gente. Ya debe haber comenzado, porque cuando nosotros veníamos para acá, que eran las 6:05, ya estaban organizándose para iniciar la marcha, estaban haciendo pasar los autos para poder despejarnos, ¿cierto? Y que la gente pueda caminar de manera tranquila y segura, por supuesto, que lo estaba brindando la parte de seguridad vial a ese trabajo. También anduvo Faustino Figueroa, que andaba con su trofeo que obtuvo este fin de semana. Anduvo ahí en Playa Alta y después se fue en una camioneta, lo iban vitoreando ahí, tocando bocina, la gente lo aplaudía, sí. Todo. También estuvo la reina de la primavera, que de las juventudes.
0: Sí, de la juventud, Victoria Bainotti Bussi, que salió reina de la provincia, de la juventud de los estudiantes en Villaguay, se consagró este fin de semana, y justo Ernestino Tegui, quien era la saliente también de Victoria, le entregó este premio, así que bueno, felicidades. Claro, porque Ernestino Tegui fue reina de la primavera en Victoria, participó en Villaguay, fue reina de la provincia, por eso como reina de la provincia de Entre Ríos, de la juventud, de la primavera, fue a nivel nacional y salió primera representante.
1: Ah, mire usted. No.
0: Y ahora ella estuvo nuevamente en Villaguay y estuvo este evento y le entregó la corona y demás a Victoria Bainotti Bussi, que es la reina local de los estudiantes y ahora de la provincia. Seguramente si se vuelve a hacer el evento nacional el año que viene, que es un evento increíble de varios días de preparación, esté participando, así que bueno, muy bien por ella, muy bien por Faustino, sí, y demás. Hoy leía algo de que yo te lo dije hoy a la mañana, te lo comenté fuera del aire, por supuesto, y lo veo de quien está al frente de lo que es tránsito, de María Inés Dionisio.
1: Estaba también.
0: Ajá, bueno, pero no, más allá de que de que haya estado en la caminata, me refiero a un escrito que hizo muy personal, que decía 12 de octubre, dice así textual, se terminaba una guardia tranquila, sin adolescentes en Victoria, entregamos el parte sin novedad, marchamos a descansar, descanso que se vio interrumpido con el sonar de sirenas, ambulancias, bomberos. Recibimos la noticia más desgarradora, la desesperación de comunicarse con familiares, amigos, y el llanto nos unió a todos los victorienses, y es hasta el día de hoy que duele el alma con solo recordar. Se frunce el pecho al pasar por el lugar. Por estas estrellas, por otras que fueron sumándose, les pido a los políticos, padres, educadores, a quienes trabajan en la seguridad vial, ayuden, colaboren, necesitamos a todos para formar conciencia vial, cultura vial. Porque cada estrella simboliza a un ser querido, para que cada una de ellas ilumine el camino correcto a seguir. Abrazo desde lo profundo de mi corazón a cada uno de los padres, familiares y amigos de aquellos chicos. Por ellos y por otros no bajamos los brazos. Anoche se controló nuevamente junto a Jefatura la entrada de la ciudad luego de un festival de Nogoyá. Lamentablemente nos encontramos con personas inconscientes aún. No fallamos nosotros los trabajadores estando presentes donde puede estar el peligro. Falla la falta de amor a la vida, el cuidado por el otro, la peor pandemia, inconsciencia vial. Esto lo escribió María Inés Dionisio. Hoy 12 de octubre se cumplen 12 años del fallecimiento de estos chicos que venían de una fiesta de disfraz de Nogoyá, casi ya llegando a Victoria, le faltaba nada, 2 minutos, 3, y bueno, hubo un accidente que chocaron contra una combi donde hubo una familia donde murió la mujer de esa familia. Ajá, una camioneta. En esa camioneta iba una familia compuesta por 4 personas, 2 niñas, un padre y una madre, muere la madre también. Ahí también está la estrella de esa mujer, víctima de esta tragedia, de este accidente, donde fallecieron 7 jóvenes conocidísimos de la ciudad de Victoria. Más allá de que fue, bueno, lo que sucedió, el accidente y demás, ese día sí, Victoria era silencio, y bueno, y lo recuerdo, y bueno, mucha gente seguramente lo recuerda, y quedaron muchas familias con una pérdida muy importante desde ese día, desde ese momento, hoy 12 años, y como fue un accidente tan fuerte, tan trágico, con personas conocidas, con víctimas, jóvenes y todo y demás de Victoria, es que todavía siguen lutando, como dice ella, o sigue doliendo y demás. Pero bueno, hay que seguir educando, como dice María Inés Dionisio, ¿no? porque dice la peor pandemia, inconsciencia vial, y es una realidad que todavía parece que muchos no la entienden.
1: Así es. Vamos a una pausa y ya volvemos con más Puntos Comunes.

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0: Andresito, 6,20 metros estacionario, Iguazú, 26,10 metros crece y está en alerta. Corrientes, 4,99 metros estacionario, La Paz, 4,68 metros estacionario, en Paraná, 3,43 metros crece, en Diamante, 3,81 metros crece, Rosario, 3,31 metros crece, Victoria, 3,67 metros estacionario. 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

0: Pasaron de las 18, seguimos en puntos comunes, hasta las 20 te vamos a estar haciendo compañía. ¿Qué tenemos por ahí? ¿Tenemos quiniela o no?
1: Sí, sí, hubo loterías, hubo loterías. 3.245, 3245 es de hoy en la tarde, sigue 4.772, 2.158, 7.684, 5.773, 4.530, 8.526, 6.346, 1.828, 5.211 son los sorteos de la lotería. El fin de semana, ayer, domingo, fue el día del asado y del dulce leche. Bien, bien de acá, digamos. Bien argentino. Uh-huh. Bueno, mañana va a ser el Día Mundial de la Novela. Va, bueno, voy a contar que es hoy también, porque hoy es lunes. Bueno. Hoy tenemos, dentro de las efemérides...
0: Yo le voy a agregar una de acá también, ¿eh?
1: Bueno, hoy es el Día Mundial de la Artritis, el Día de la Raza, que usted dice que no, Día del Barrio Recolecta, Día del Bochófilo, que juegan en las bochas, Día del Farmacéutico, y Día Internacional contra la Gestión Digital de Restricciones, y la llegada de Colón, por supuesto.
0: Bueno, y hoy también son los 46 años desde la piedra fundamental de los bomberos voluntarios Victoria. La primer piedra, el primer trabajo que hicieron los bomberos voluntarios fue un día como hoy, hace 46 años.
1: Bueno, mañana va a ser la Semana Mundial de la Novela, tiene que ver con la lectura. ¿Por qué es esto? Es porque la UNESCO proclamó la semana por la finalidad de contribuir a promover y salvaguardar la producción, publicación, lectura e influencia mundial de este género literario a través de las acciones como destacar la importancia de la novela en fomento de la lectura, invitar a los estados miembros que colaboren en la promoción del conocimiento y la comprensión mutua de los pueblos, apoyar, desarrollar actividades, bienes y servicios culturales, entre otras cosas. Mañana será el Día Internacional para la Reducción del Riesgo de Desastre. En 2015, la tercera Conferencia Mundial de las Naciones Unidas sobre la Reducción del Riesgo de Desastre celebra en Japón. Se recordó a la comunidad internacional que la catástrofe golpean más con fuerza a nivel local y pueden causar pérdidas de vidas humanas y grandes trastornos sociales. También será el Día Internacional del Lenguaje Claro, el Día Mundial de la Trombosis, el segundo martes de octubre, Día de Ada Lovelace. ¿La conoce?
0: No.
1: Bueno, ella, mejor conocida como Ada Lovelace, fue una matemática y escritora británica reconocida como la primer mujer programadora de ordenadores. Nació en Londres. Su formación académica en el campo de las matemáticas le permitió iniciar en el año 1833 un arduo trabajo de investigación sobre la denominada máquina analítica, que es una calculadora mecánica ideada y considerado el padre de los ordenadores. Con esta herramienta, Lovelace desarrolló un programa para ordenar en el año 1843 mediante un algoritmo codificado para ser procesado por una máquina. Este programa permitió calcular una secuencia de números racionales o números de Bernoulli, desarrollado por el matemático Bernoulli. Bueno, mañana es el Día Internacional de los Escépticos, que es un sentido amplio, en general cualquier actitud de duda hacia el conocimiento de algo, hechos, opiniones o creencias y demás, escéptico. Día Mundial, ¿sabe qué? De ponerse traje mañana.
0: Ah, mire usted, podríamos venir de traje.
1: Sí, el origen de este peculiar evento se encuentra en un personaje interpretado por un actor de Estados Unidos, Patrick Harris, que este personaje, que casi siempre vestía muy bien, solía decir, ponte traje, como poderosa sugerencia. Y un traje es una prenda de vestir sofisticada, ícono y atemporal. Esto tiene que ver con los hombres, más que nada. El saco, la corbata, la camisa, el pantalón de vestir. Existen infinidades de modelos y de colores de trajes conformados esencialmente con el pantalón y una chaqueta de colores oscuros o claros, con un estilo clásico o de otra forma. Mañana es el día de andar sin corpiño, pero aunque le parezca chistoso, tiene que ver con justamente la conciencia del cáncer de mama. O sea, todo tiene una relación y es por eso. Aunque algunos, le vuelvo a decir, lo van a tomar como la chacota y se van a reír. Pero bueno, es el día de eso. Es el día del psicólogo también mañana.
0: Ah, la tengo a mi tía.
1: Ajá, salude. y el Día de la Conciencia de la Trombofilia en los Embarazos. Y bueno, eso es lo que va a suceder mañana. ¿Tenía una local, dijo?
0: La de los bomberos, que ya la di el 12 de octubre. Y hoy viene mi hermana Belén.
1: No, mire.
0: La bibliotecaria de la Escuela Kennedy.
1: Sí, la conozco. Esa es parecida a usted.
0: Bueno, tiene barba todo.
1: Sí, tiene rulo y todo. Bueno, hay unas investigaciones por unos videos que vi yo, como para contar algo del mundo, de que se descubrió en Turquía, en un lugar en Turquía,
0: le escucho ya la mañana,
1: que se había encontrado probablemente como un material, una madera, un algo. Se está estudiando porque tal vez ahí debajo podría haber estado el Arca de Noé. Si uno entra a TikTok, a Instagram, a donde sea, Facebook, bueno, y mira parte de videos, va a aparecer un video y muestra, pero parece, yo no sé si es real. ¿Ya viste esto de que hacen tanta cosa con la inteligencia? No sabes si es cierto.
0: En fotos, sí. Antes uno veía una foto y decía, bueno, debe ser cierto porque hay una foto. Después el video.
1: Lo que sucede es que, además, visto desde arriba, o desde una altura importante, o de una distancia importante, en la Tierra se ve como una forma de un barco. En la Tierra. Uh-huh. Como una forma de un barco. Supuestamente, debajo de ese de esa forma de barco, ahí podría estar tal vez el Arca de Noé, y que cuando, que, o sea, de, que por las puntas de ese supuesto barco de tierra, por las puntas, como que ahí entraban a hacer los laterales, los animales, todo, y bueno, y después en esa zona, después cuando, bueno, como que ahí después vino el mar, el agua, y bueno, y se movió y eso. Pero se dice, Turquía, cerca del monte Ararat, que hay científicos y arqueólogos trabajando. Se trata de una elevación de terreno con forma casco barco que mide entre 150 a 160 metros de largo, una medida similar a lo que cuentan las Biblias. Los equipos de investigación que se han utilizado radares de penetración terrestre y escaneos geofísicos, asegurando haber detectado patrones subterráneos, cavidades y pasillos alineados que podrían surgir de una estructura interna. Análisis de sedimentos en la zona indican una antigüedad de 4.300 y 5.000 años, período de la edad de cobre, además de niveles inusuales de materia orgánica y potasio en el interior de la formación comparados con el exterior. Por supuesto, falta de evidencia, porque la inmensa mayoría de los geólogos, arqueólogos, historiadores consideran que es una formación geológica natural y no los restos de embarcación de madera. Para confirmar el hallazgo de esta magnitud, la ciencia exige encontrar madera trabajada de manera artificial, ensamblajes, clavos o elementos constructivos inequívocos o algo hasta que la fecha no se haya verificado de forma independiente. Puede ser como no, vamos a ver qué pasa, pero se está trabajando y hay mucho, mucho que anda circulando viralmente sobre que ya lo encontraron, pero no es real. Sí es real la imagen de en la tierra como una forma alargada de un barco de esta magnitud que llama la atención.
0: Perfecto. Bueno, vamos a una noticia local, si le parece, y después vamos a compartir un poco de música, porque es feriado hoy por este 12 de octubre. Siniestro vial en Victoria, un niño de 4 años fue trasladado al hospital tras una colisión. Un siniestro vial se registró alrededor de las 15:45 en la intersección de calle Perú y Arenales, en la ciudad de Victoria. Según la información policial, por causas que se tratan de establecer, colisionaron un automóvil Renault Kwid de color blanco, conducido por una mujer de 31 años que circulaba por calle Arenales, y una bicicleta blanca en la que se desplazaba un niño de 4 años por calle Perú. Tras el impacto, la madre del niño lo trasladó al hospital local por sus propios medios antes del arribo del personal policial. En el lugar intervino personal policía científica para realizar las tareas correspondientes. Así que se estaba trabajando, el niño fue trasladado al hospital para hacer las curaciones correspondiente. Y con respecto a la Municipalidad de Victoria, ¿cómo va a estar trabajando en el día de hoy en el feriado? La Guardia de Seguridad y Control Urbano presta servicios normalmente, la Sección de Seguridad Vial trabaja con normalidad, la línea del 147 trabaja con normalidad, El servicio de recolección de residuos domiciliarios se realiza con normalidad. No habrá servicio de TUM y no habrá atención al público por mesa de entrada. La recolección generalmente cuando el feriado es el lunes se suele realizar de todas maneras, porque ya viene el domingo que no hay recolección, sino se junta muchos residuos en la ciudad. Bueno, después hubo varios hechos policiales este fin de semana, no demasiada trascendencia, sí, pero que sí llamaron la atención. Hoy hablaba el subjefe de policía con Sebastián Firpo, y sobre el hecho de un detenido por robo. Ya fueron, esto sucedió en calle La Prida entre Las Piedras y Paso de la Patria, cuando una pareja fueron abordados por dos masculinos, quienes eran conocidos de estas personas. Previo a un forcejeo, le lograron sustraer 40.000 pesos y se dieron a la fuga. Como lo conocían, pudieron decir quiénes eran. Primero fue detenido uno y luego fue detenido el otro autor de esto que se está investigando, que sería un robo en la madrugada del sábado. Así que se estuvo trabajando en eso. También hubo otra persona detenido que está detenido tras golpear a otro con un ladrillo. Esto habría sucedido a las 4:30 en Mateo Igaray, donde se entrevistaron con un hombre de 29 años quien presentaba una lesión sangrante en la frente, manifestado que momentos antes había sido agredido con un ladrillo en la cabeza cuando se encontraba en inmediaciones de Congreso y Monte Casero. Seguidamente fue trasladado hasta el Hospital Fermín Salaberry, donde se contrataron las lesiones de carácter grave, fractura de cráneo frontal. Posteriormente se dispuso su derivación al Hospital San Martín de la ciudad de Paraná. Se inició una investigación logrando identificar el autor, resultando ser un masculino de 20 años quien había ingresado minutos antes a la dependencia policial por una contravención. Desde la Fiscalía se dispuso que el contraventor pase a estar detenido por el supuesto delito de lesiones graves. También hubo, hoy Sabrina hablaba de la cuestión vial, bueno, también hubo un detenido a las 4:15 del sábado, se tomó conocimiento de una colisión sin personas lesionadas en calle Mitre, entre Rauso y San Miguel, entre un Fiat Mubi conducido por un masculino de 31 años de edad y un Volkswagen Up que se encontraba estacionado. El conductor carecía de la documentación obligatoria y luego de realizar el test de alcoholemia, el cual arrojó resultados positivos, se puso violento alterando el orden del procedimiento, siendo aprehendido en calidad de contraventor y trasladado hacia la jefatura departamental. Estos son algunos de los hechos que estuvieron pasando este fin de semana. Si le parece, vamos a una pausa y ya volvemos con más Puntos Comunes. Yo sé.

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1: Muy bien, un minuto pasaron de las 19, seguimos en Puntos Comunes, hasta las 20 te vamos a estar haciendo compañía. Vamos a hablar con el secretario de Industria de la provincia de Entre Ríos, con Catriel Tonuti. Catriel, muy buenas tardes, Carlos Pérez lo saluda, ¿cómo le va?
2: Hola, buenas tardes Carlos, para vos, tu equipo y la gente de Victoria, un gusto.
1: Buenas tardes, muchas gracias por atendernos un feriado como es el día de hoy. Bueno,
2: por favor.
1: Consultarle por este RINI que se estuvo entregando en Gualeguaychú por parte de la provincia. ¿En qué consiste esto y qué beneficios le trae a la provincia y a la comunidad en general?
2: Bueno, sí, la semana pasada estuvimos en el Parque Industrial de Gualeguaychú entregando una nueva adhesión al RINI, al régimen. Este es uno más de los 171 proyectos que tenemos dentro del régimen, donde, bueno, obviamente en este caso era la metalúrgica Erdmann, que bueno, es una empresa líder en Argentina que fabrica acoplados, creo que todos la conocemos. Uh-huh. Es una de las grandes industrias que tenemos en la provincia, y bueno, en este caso, con una inversión que superaba los 9.500 millones de pesos. Bueno, que también impactó con más de 100 puestos de trabajo nuevos, y que bueno, que también tenía una consonancia porque venía enganchado también con este trabajo que es mancomunado que venimos haciendo desde la provincia para favorecer y abrir los sectores que estén enganchados en la economía y en la inversión real que hoy hay en la Argentina, como tiene que ver con YPF, con hidrocarburos y con minería. En este caso, Herman puso una nueva línea de montaje para acoplados de combustible, que bueno, mucho tiene que ver con YPF, ¿no? Creo que el 80% de los acoplados que está fabricando son para la empresa YPF. Así que bueno, es realmente una alegría que bueno, es un poco el cierre de varias de las políticas que hoy está llevando.

0: acapara diferentes sectores de la economía que tienen que ver con el turismo, también con la salud privada, muchas veces con producción primaria, avícola, porcina, tambo, puertos, logística, empresas de transporte. Bueno, realmente es un régimen amplio que bueno, queremos que obviamente el empresariado entrerriano lo aproveche, pueda invertir, pueda también encarar este proceso de transformación que hoy la coyuntura exige, porque entendemos que hoy estamos ante un panorama económico complejo, tanto a nivel nacional como a nivel internacional, y que obviamente exige transformación, y nosotros sentimos la responsabilidad de poner la cancha en condiciones, ¿no? para que el sector privado pueda invertir, pueda transformarse y pueda dar este salto, ¿no? A las nuevas tecnologías, a la inteligencia artificial y demás, que sabemos que van a ser vitales para la competitividad de nuestras empresas.
1: Catriel, con respecto a esto, ¿es este régimen es solamente para nuevas inversiones, para nuevas empresas que se vengan a instalar en la provincia de Entre Ríos, o si ya hay empresas que estaban trabajando? Bueno, un poco la respuesta ya está dada, pero para que quede bien en claro, si hay empresas que se quieren agrandar, que quieren mejorar su maquinaria, que quieren invertir en sus plantas, ¿también se pueden incluir en los RINI?
0: Sí, exactamente. Mirá, es un régimen que está tanto para las empresas que van a ampliar su capacidad, que van a mejorar su proceso y que van a emplear nuevos puestos de trabajo, como para las empresas que se radican desde cero. Es para las dos. De hecho, en realidad, hoy, en un porcentaje de estos 171 proyectos, el 80% son empresas existentes que están ampliando, haciendo inversiones, mejorando su contraprestación, y el otro 20% son nuevas empresas. Así que, bueno, un poco el hecho es ese, ¿no? Que el 80% hoy de los proyectos que están adheridos al régimen son ampliaciones y son empresas entrerrianas que están invirtiendo y que están, obviamente, empleando trabajo.
1: Y en este contexto nacional e internacional que vos hacías referencia, con una Argentina que ha abierto las puertas a productos extranjeros, ¿cómo están desde Entre Ríos, desde el gobierno de la provincia y con los industriales, me imagino que también estás trabajando, para poder competirle, por ejemplo, a China, que es un estado organizado, que es un estado centralista, que va diseñando las distintas políticas públicas para que sus empresas puedan competir en el mundo? ¿Se puede competir para un régimen así?
0: Bueno, creo que eso es una gran disyuntiva a nivel internacional, que está pasando no solamente a Argentina, sino que le está pasando a todo el mundo, digamos, y sin diferencia. Bueno, indudablemente hay sectores donde Argentina es muy competitivo, hay otros sectores donde no es tan competitivo. Nosotros sí sentimos realmente la responsabilidad de que el Estado tiene que poner las condiciones necesarias para que las empresas sean competitivas puertas afuera, y por eso es que sentimos la responsabilidad de trabajar en estas cuestiones que tienen que ver con mejorar el costo fiscal que tienen las empresas, o sea, bajar los impuestos básicamente. En este caso nosotros damos un régimen de impuesto cero provincial por 15 años, también ya tenemos varios municipios adheridos porque promovemos una adhesión al RINI municipal, donde los municipios crean un régimen de promoción, adhieren a RINI y también pueden generar exenciones sobre las tasas, ¿no? Que también muchas veces las tasas, más que nada las tasas comerciales, las tasas de higiene y profilaxis, actúan como un impuesto sobre las empresas. Entonces también hemos generado eso. Hay varios municipios que se han herido. Bueno, en este caso Victoria todavía no lo ha hecho. Bueno, es una buena oportunidad también para poner sobre la mesa que lo haga, porque realmente es necesario. Creo que es algo transversal, que no tiene color política. Nosotros sabemos que la generación de trabajo, la inversión y las empresas no tienen un color político, y entendemos que todos tenemos que trabajar para generar competitividad. Uh-huh. Y bueno, si vos me preguntás en caso de las importaciones, bueno, en realidad todavía Argentina está en un proceso de apertura, no es que ha abierto indiscriminadamente las importaciones, está en un proceso de apertura. Entendemos también que es necesario porque, a ver, si no generamos más mercado del que hay, hoy Argentina viene con tasas de natalidad en retroceso, uh-huh. Por lo tanto, eso quiere decir que el mercado cada vez va a ser más chico. Entonces, nosotros no podemos promulgar que las empresas crezcan y sigan produciendo si el mercado argentino cada vez va a tener menos cantidad

0: habitantes. Por lo tanto, es necesario ampliar y ampliar el intercambio de bienes con el mundo. En este caso se está trabajando en el acuerdo Unión Europea-Mercosur, que, bueno, de hecho la semana pasada estuvimos ya trabajando a nivel nacional de la aplicación en territorio de este acuerdo, donde, bueno, va a ser creamos un mercado de 700 millones de habitantes, donde realmente Argentina tiene grandes oportunidades y grandes desafíos también, así como grandes oportunidades y grandes desafíos. Y entendemos que la transformación dentro de las empresas va a ser un proceso necesario para que todo esto se pueda dar y para que siga creciendo. Nosotros en la provincia de Entre Ríos contamos con diferenciales importantes. Hoy estamos trabajando, te diría, intensamente en mejorar nuestra matriz logística, y eso tiene que ver con el aprovechamiento de los puertos, con aprovechar todos los puertos para cabotaje, que era algo que no se venía haciendo, y que entendemos que todos los puertos anexos tienen que tener cabotaje y tienen que permitir circular con cargas de todo tipo, ¿no? Tanto primarias como industrializadas, para así tener un menor coste. Tenemos dos grandes ríos, ¿no?, que nos favorecen sobre el resto. Y también tenemos Ibicuí, que va a ser nuestro puerto de salida como provincia, porque se ha logrado que se inserte en la hidrovía. Bueno, eso va a hacer que obviamente los buques pasen y tengan el paso necesario por Ibicuí, y creo que es desde ahí donde vamos a aprovechar y vamos a descentralizar un poco el puerto de Buenos Aires, ¿no? Y vamos a sacar nuestros bienes por el puerto de Ibicuí. Bueno, ese es un trabajo que obviamente no es de la noche a la mañana, son inversiones que se están haciendo. De hecho, hoy en Ibicuí se está haciendo una inversión privada muy importante. También, por otro lado, entendemos que la parte ferroviaria es algo que se tiene que volver a activar en la provincia, y es por eso que se está ya en la licitación de la concesión de lo que es el ramal Urquiza, ¿no?, que baja desde el litoral y pasa por Ibicuí también. Entonces, bueno, creemos que hay un trabajo ahí de inteligencia que, obviamente, como te decía, no es de la noche a la mañana, pero que hay un norte muy claro marcado por el gobernador Frigerio, y bueno, todos nosotros, ¿no?, todo el equipo está trabajando en base a ese norte, y vamos a paso, te diría, a paso bastante más rápido de que por ahí se podría pensar. Entonces, bueno, nosotros estamos preparados para que la provincia de Entre Ríos, con sus diferenciales, sabemos que tenemos un campo muy competitivo, que tenemos una agroindustria muy competitiva, y que eso va a hacer que Entre Ríos crezca, porque indudablemente detrás del crecimiento de la agroindustria también trae aparejado otros sectores, como puede ser la metalmecánica, que abastece, ¿no?, esas grandes industrias de agro, ¿no? Y bueno, creemos que en esa consonancia es que la provincia tiene que seguir ese camino, ¿no? Hay un norte que está trazado, que tiene que continuar, y que indudablemente sí considero que hay, que también la población así lo ve, ¿no? Es algo que es palpable ya para todos.
1: Catriel, muchísimas gracias por tu tiempo.
0: Por favor, muchas gracias. Quedo a disposición y, bueno, un saludo a todos.
1: Muchísimas gracias, hasta la próxima. Ahí estaba Catriel Tonuti, secretario de Industria de la provincia de Entre Ríos, sobre la entrega de este RINI en Gualeguaychú, pero lo importante que decía esto de la apertura de puertos, el tema de los ferrocarriles, y son las tareas de infraestructura que necesita toda provincia o todo estado para poder crecer. Sin eso mínimo, y es importante que se pueda ir construyendo y se pueda ir comenzando a pensar para adelante. Vamos a una pausa y ya venimos con todo el deporte con nuestro compañero Ricardo Cruz.

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0: Muy bien. Ay, que soy Lilejo. Esperé que no me veo en cámara. Ahí está.
1: ¿Qué tal? ¿Cómo andan? ¿Cómo andan? ¿Qué dicen? ¿Qué dicen, chico? Acá estoy recibiendo el mate. Qué bien me recibieron hoy, ¿eh?
0: La verdad que sí. Para combatir el frío de...
1: Muy bien, muchas gracias.
0: De la caminata rosa.
1: ¿Qué cuentas? Ah, vengo de la caminata rosa. Impresionante, ¿eh? La cantidad... Bueno, qué suerte que pudimos charlar con la vicegobernadora. Recién se realizó todo. Después terminó con una gran fiesta y subimos algunas cositas. Uh-huh. Le pasé a las chicas de redes que suban algunas imágenes. Después vamos a subir la caravana, estamos editándola un poquito. Le pedí a la gente del área de producción de contenido que edite un poco el video para no poner todo así tan crudo. Total, ya algunas fotos compartimos, porque a la gente le gusta la inmediatez, ya quiere ver, sí. ¿Viste? Quiere estar ahí y quiere que estemos nosotros en los lugares.
0: Exactamente.
1: Que vayamos.
0: Sí, no cambiemos después que vamos y no vamos.
1: Claro que sí. O que nos manden y después decimos que tenemos la información y nos mandaron los otros.
0: Nos mandan
1: la tenemos
0: cosa.
1: Nosotros. Uh-huh. Bueno, che, qué bien, qué fin de semana movido, ¿eh? En cuanto al deporte, el empate Boca con el Instituto, bastantes polémicas ese partido tuvo, ¿eh? ¿Lo viste vos?
0: ¿Qué pasó con el 6 de Instituto que le sacó la amarilla y 10 minutos después se le borró la amarilla?
1: Claro, no sé qué pasó. Me hace acordar mucho ayer, también vi el de Racing y... ¿Qué estábamos? ¿Qué jugaba ayer Racing? Espera que lo tengo.
0: Racing, Belgrano.
1: Belgrano, que le ganó Belgrano 2-0 también. Ya estaban por jugar el iban 2-0 y vieron una patadita para ahí, volvieron para atrás, así, ¿no? Le falta un poquito de timing a los partidos. Está bien, Belgrano, hoy qué partido el de Belgrano Racing ayer. Qué manera de errar goles Racing. La verdad que... Fue un partido, uno lo veía y decía, Racing va a perder, porque si, cuando se pierden dos o tres jugadas y ya venís en malas, como viene Racing, es típico que te hacen el gol.
0: Como vení para atrás, vení para atrás.
1: Sí, no, sí, no sé, no merecía, me parece, a mí perder Racing, pero después cuando vos ves la cantidad de goles que erran, la efectividad del otro, decís, bueno, está bien.
0: Hoy en los canales de deportes se la agarraron con Milosevic, se creó el 10.
1: Ajá.
0: Porque salió al campo de juego de pantalón de...
1: De buzo, claro, de buzo. Sí, como que no iba a jugar.
0: Porque él estaba de suplente.
1: Claro, estaba de
0: como
1: suplente.
0: Como ahora la nueva reglamentación hace que todos se saquen foto y entró a la cancha, entonces lo criticaban de cómo iba a ir con...
1: Qué pocas ganas tenían, y sí, viste, está el ambiente un poco...
0: Cuando vas para atrás...
1: Y ahora se le viene el clásico con Independiente, ¿no? Que ahí juegan todo. Ahí juega todo.
0: Otros que vienen para atrás.
1: De ahí a eso va a ser la explosión, porque viene cualquiera de los dos que pierda. Les conviene empatar, digamos, ponerse de acuerdo. Che, empatemos. Empatemos. Y que gana igual mucho, no gana nada.
0: Salva el año.
1: Pero no sé si salva el año. Creo que ya no.
0: Imagínese que Racing...
1: Pero si el que pierde es un... es como decir, bueno, ya perdiste todo, de todo. Te falta perder con el clásico rival, que encima está re peor que vos, porque mirás Racing y lo ve Independiente, capaz con los ojos del hincha de Racing, y dices, Independiente está peor, ve Independiente y con ojos de Independiente y ve a Racing, sí, viene de re mal Racing, si no le ganamos ahora no le ganamos más, pero uno puede llegar a perder, ¿no?
0: Recuerde que Racing empezó su caída libre desde ese partido de Independiente Racing, que Maravilla se la quiso picar a la altura.
1: Claro, ahí empezó.
0: Y ahí empezó.
1: Sí. Vi también River Estudiantes Río Cuarto. Uh-huh. También preocupante la falta de gol. River entraba uno, entraba otro, los delanteros no funcionaba ninguno. No andaba Correa, no andaba Driussi, entró Borré, ninguno. Ya y la verdad que... bueno, ahí vi que pusieron figura de cancha al Chico Pereira. Fue un hecho insólito. Pero bastante honesto por parte del chico que debuta, que jugó bastante bien. Dice, a mí me pareció regular, digamos, en un equipo con pocas luces. Que sí dominó River, mereció ganar, esto no tiene discusión, tuvo las jugadas de gol. Pero los últimos 10 minutos, esto también, dos curiosidades le voy a contar de ese partido. Faltando menos de 10 minutos, Estudiante Río Cuarto, que ya se iba al descenso, empezó a tirar centro, lo que pasa siempre, y River se empezó a poner nervioso, la típica, sale mal el Chico Beltrán y ya se genera un nerviosismo atrás, empieza a los defensores a pifiar, Otamendi, que jugaba las finales del mundo como un campeón, se empezó a poner nervioso y pifiaba. Claro. Vos decís, ¿por qué le pasa a esta gente? Se olvidó que jugó contra... Venía uno de Río Cuarto que no, ni la foto tenía que quién era, y lo mataba, ¿viste? Le hacía full. Bueno, se empezó así, su último, estaba muy turbio. ¿Qué es lo que vos estabas viendo el partido? Y decís, bueno, acá dos entró más.
0: Y se lo empata.
1: Y se lo empata sobre el final, ¿no? El arquero, último córner, final del partido, córner para Estudiantes de Río Cuarto, el arquero quiere ir a cabecear, se va al descenso. ¿Qué le dice el técnico? Que no vaya. ¿Qué cambiaba? No cambiaba nada. Si le decía, vamos a poner que venía el contragolpe, le hacía el gol River, terminaba 2-0. No cambiaba nada, no tiene explicación, ¿no?
0: Estudiante de Río Cuarto, que ya es el primer equipo en descender.
1: Claro, ya descendió este fin de semana. Y lo tomaron con naturalidad, como que sabían que iban a descender. Pero bueno, no sé, raro. Después termina el partido, le dan de figura. Primero aparece Acuña, que era la figura. Y bueno, un equipo más o menos, todo jugaba más o menos, hizo el gol Acuña.
0: La figura
1: Acuña. Es más, me pareció que apareció Acuña, figura Acuña, y después aparece Pereira, el chico Pereira. Uh-huh. Como que lo cambiaron sobre la marcha. Bueno, le dice, bueno, ¿qué ídolos tenés? Dice, referentes tenés. Y a mí me gusta Neymar, dice. Ah, muy bien. ¿Y de River? No, de River ninguno. Pero nadie le dijo, pues inventá un Burrito Ortega, si no se te ocurre ninguno del plantel de ahora, ¿viste? Siempre a Poncio mencioná, cualquiera. No, de River ninguno, dice el chico. Bueno, estuvo muy bueno, muy gracioso. Curiosidad de este fin de semana, bueno, Messi volvió ahora con el Inter Miami a jugar, convirtió dos goles ante el DC United, lo vimos a Di María haciendo dos goles también, en otro partidazo también impresionante, 5-0 a Independiente, Rivadavia, que viste, en algún momento era... El fútbol argentino es increíble, ¿no?
0: El Cuco era de...
1: San Lorenzo le termina ganando a Riestra, viste que Riestra dice, uy, ganarle a Riestra, a veces San Lorenzo no le gana a nadie, no le va a ganar a Riestra, le va a sacar... No, le terminó ganando, y hoy Vélez, una de las figuras, bueno, digamos que Lanús tiene con qué, pero bueno... Uno suponía que no le iba a ganar 2-0, Lanús le termina ganando a Vélez. Y en este momento está jugando Gimnasia de Mendoza ante Newell's, están en el entretiempo 0-0.
0: Déjeme decir algo de la cancha central, hay que echar agua bendita. ¿No es el segundo jugador que llevan hospitalizado en este campeonato?
1: Ah, sí, es verdad.
0: Uno de Vélez, con la costilla quebrada.
1: Fracturada, casi, sí.
0: Y ahora el jugador de central por la patada que le dieron en la cabeza.
1: Sí.
0: Algo que hace con esa cancha.
1: Una noticia del ámbito internacional puede ser, ¿no? Hoy se habla de que el Tottenham va a hacer una propuesta económica por Julián Álvarez. Es muy importante.
0: Otra vez Julián Álvarez.
1: Y sí, yo creo que esta sí la va a tener que tomar Julián para poder salir de esta nebulosa en la que está. No es el mejor equipo del Tottenham en este momento.
0: Pero él se quería ir, no lo quería vender al club.
1: Claro, no, él sí se quiere ir, pero el club no lo quería vender al Barcelona, que es lo que en primera instancia parecía ser el destino que quería ir. Después el Barcelona me parece que se hizo, miró para el otro costado cuando vio y lo dejó
0: en banda.
1: Lo dejó en banda. Igualmente, aunque hubiera dicho, podría haber dicho, viste, nos interesa, queremos, no sé. Lo cierto es que quedó en este momento en el que prácticamente no juega, cuando juega no parece muy motivado, la hinchada en contra, y bueno, una opción era, lo que no quería el club español es que fuera a no reforzar un adversario directo, ¿no? Y bueno, pero ¿a dónde va a ir en España? Barcelona, Real Madrid, tenía la intención el de seguir allí. En la liga inglesa, por ahí tiene un poco más de relación y esa era la opción. Bueno, el Tottenham tal vez pueda ser un club en el que tenga por lo menos continuidad deportiva. Pero bueno, por ahora no hay ninguna confirmación, simplemente es un rumor en torno a eso. Y bueno, y también le preguntaron a Messi, ya que hablamos sobre las 10 figuras juveniles, y entre esas nóminas puso al chico de Boca. Tomás Aranda, que dijo, es un crack, así que me parece que a algunos habrá visto Messi, ¿no? Además con él ha tenido la posibilidad de tener algunas prácticas, y bueno, nosotros ya nos estamos olvidando, vamos a ser sinceros, mientras Boca vaya bien, y Flores siga haciendo goles, nos vamos a quedar con esta otra figura y ya nos olvidamos un poquito del chico que tuvo una lesión que lo va a marginar durante el resto de este año.
0: Pero me parece, vuelve, ¿no es cierto?
1: No, hasta fin de año no, este año no. Y bueno, después la lesión de Paredes, es una pérdida muy importante la de Boca. Lo pone, la verdad, que ya sabía Boca que venía como entre algodones. Había charlado con la idea de que no jugara estos partidos, termina jugando.
0: Pero no jugó nada.
1: No jugó nada. Sí, 10 minutos, tiró un pase, echó una pared y salió lesionado. Y este sí es preocupante, porque ahora sí viene el partido importante, el más importante que va a tener Copa Sudamericana.
0: Con Vasco
1: da Gama, es el más importante, incluso si me apurás más que la final, por las como vienen los cruces de partido. Y bueno, es indiscutible que Paredes es un jugador muy muy importante. O sea, ya no es indispensable, ¿no? Boca puede ganar y puede jugar sin Paredes, pero la diferencia que hace el jugador de la selección es inobjetable.
0: Vasco da Gama, que hasta ayer no tenía estadio donde jugar, ¿eh?
1: Claro, sí, había discutido, en Brasil hay como, con el tema de los estadios, viste que muchos juegan en las mismas canchas, no es que cada club tiene su, o si tienen, digamos, no, los partidos profesionales lo juegan, comparten estadios en algunos casos.
0: Especialmente por el tamaño.
1: Claro, porque, sí.
0: Conmebol le pide que tenga para tan cierta capacidad de público. Y el de Vasco da Gama no lo tiene. Como es un equipo privado, el que maneja el consorcio del estadio que quieren jugar, el consorcio dijo, no se lo prestamos.
1: Claro.
0: Pero sí, pero no.
1: Claro.
0: Y ahí está la discusión.
1: Amigos, que tengan una buena jornada.
0: Ricardo Cruz.
1: Hasta luego.
0: Muchas gracias.
1: Chao,
0: Nos vemos mañana. Vamos a una pausa y ya volvemos con más puntos comunes.
1: Sí, puntos comunes, tiene razón. Sí.
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0: Muy bien, 39 minutos pasaron de las 19, seguimos en Puntos Comunes hasta las 20, te vamos a estar haciendo compañía y ya nos vamos a ir a las callecitas de la ciudad de Victoria a recorrer porque nuestra compañera Sabrina Berti ya salió a las calles, ya nos está, nos va a mostrar cómo está anocheciendo en este día lunes 12 de octubre. Sabrina, ¿cómo están las callecitas de Victoria? ¿Refrescó o no refrescó? ¿Cómo están?
1: Sí, sí, primero que está despejado, si pueden notar el cielo, está despejado. Ya lo último queda algo nublado, una nubosidad, pero hermoso. También se ve la luna que no se logra apreciar de acá, bien, bien finita la luna allá arriba, que no se logra a ver, y la municipalidad hermosa que siempre en cada ocasión especial, en cada efemérides, ¿no?, que es importante resaltar, siempre la municipalidad está pintando su frente, en este caso de color rosa, con el símbolo también ahí arriba de lo que hace y simboliza el cáncer de mama. Así que bueno, bien por este gesto a tener en cuenta y bueno, para resaltarlo a esto. Bueno, en cuanto al tema del clima, está bastante fresquito, 10 grados 11 es la temperatura mínima para hoy. Hoy tuvimos una máxima que llegaba solamente a los 18. Mañana la máxima va a llegar a los 19 y la mínima se va a ubicar aproximadamente entre los 11 y los 12 en el día de mañana. Y a partir del miércoles va a asomar un poco más el sol. Ahora está despejado, pero para la madrugada se vuelve a nublar. Así que seguramente las primeras horas de la mañana de mañana va a estar nublado. Yo no tengo probabilidad de lloviznas, tampoco tengo probabilidad de lluvias, tampoco las tenía ayer para hoy, pero esto es algo que se arma en un momento, en un segundo, sucede y termina pasando. Hoy a la mañana temprano, allá a las 6 de la mañana, observábamos en el radar que se veían algunas lluvias cercas y nosotros lo dijimos a las 6 de la mañana de que tuvieran cuidado y prestaran atención porque se veía una inestabilidad y una probabilidad de lluvia que andaba cerca de nosotros. Efectivamente fue una lluvia que llegó, no era fuerte, era una lluvia tranquila, pero bueno, terminó llegando a la ciudad de Victoria y se terminó dando la precipitación aquí en Victoria. No fue con tormenta ni nada por el estilo, no hay anuncios de tormentas tampoco, vuelvo a decir, hay anuncios ni de lluvia ni de lloviznas, pero si mañana se cubre el cielo y se nubla, puede existir o no una probabilidad. Recordemos, fenómeno El Niño, ya lo hemos dicho más de una vez, no solo tema del aumento del río, está preocupando en muchos lados, los colegas del lado del río Uruguay hablan del tema mucho y están preocupados por la situación. También el intendente de Concordia, en este caso, pocas declaraciones o una o dos a los medios cercanos y después como que mucho no quiere estar hablando, no sabemos por qué. Creo que en estos casos hablar, difundir y decir cómo están viviendo vendría de buena ayuda, ¿no? Uh-huh. Pero bueno, cada uno se manejará, sabrá cómo y por qué. Pero bueno, hay movimiento, pero más movimiento de vehículos, algunas personas en la plaza, alguno que otro caminando, pero ya como que la ciudad empieza a calmar, empieza a cerrar lo que sería la jornada de lunes feriado, y se empieza a retirar. Vuelvo a decir, no hay alertas de lluvias, pero existe la probabilidad que pueda como no suceder. Yo no veo ni llovizna ni lluvias, el radar tampoco lo muestra, pero a veces son cambios que se suelen dar y suele suceder y suelen pasar y bueno, no están previstos y pasa. La semana que viene, a partir de la semana que viene, se nota un aumento de la máxima, vamos a tener más de 20, vamos a tener 23, 24, va a subir, va a elevar bastante y del 21 al 25 se ven varios días de lluvia, así que estén atentos a ese dato, vienen días inestables y de lluvia. Yo creo que octubre termina con algo de lluvia, algo inestable, algo raro y que vamos a ver después noviembre. Todavía no nos deja ver noviembre, pero después nos va a adelantar tal vez los primeros días de noviembre cómo se viene. Si el pronóstico es como dice, va a venir así, entre lluvias y nublado y lloviznas y bueno, toda esta cuestión climática. Recuerden, todavía no estamos en alerta lo que es el río. La medida en la altura de los ríos, la página oficial de prefectura, siempre cuando es alerta te lo indica, pasando los 4 metros marca alerta, y cuando es evacuación también empieza a marcarlo. Por ahora no pasa eso de este lado, pero los especialistas hablan de que Paraná, de Diamante y de Victoria serían lugares complicados con el tema lluvia, en realidad crecida del río.
0: Muy bien, Sabrina, muchas gracias como siempre. Nos reencontramos mañana a partir de las 18.
1: Bueno, perfecto, que terminen bien.
0: Muy bien, chau chau, hasta luego. Ahí estaba Sabrino Berti desde las calles de la ciudad de Victoria contándonos cómo va a estar el clima en el día de mañana y por supuesto cómo va a terminar en el día de hoy. Bueno, distintas novedades que nos ha traído Sabrina. Y vamos a hablar hoy con la presidenta del Colegio Médico de la ciudad de Victoria. Estaba participando de la Caminata Rosa, esta cuarta edición, y bueno, en la zona no había mucha señal. Suele pasar que cuando uno va ahí a la zona costanera y hay mucha gente, se suele complicar bastante lo que es la señal. Así que dejamos la entrevista para otro día de la semana. Seguramente en esta semana vamos a poder hablar con ella porque hay novedades con respecto a la atención a los usuarios de PAMI. También hay novedades porque desde odontología y medicina estaban por decretar un paro por cuestiones diferencias con PAMI, así que queríamos hablar con ella para que nos pueda informar cómo va a repercutir en la ciudad de Victoria. Vamos a repasar algunas de las noticias policiales provinciales porque secuestraron un cargamento de 38.000 pastillas y detuvieron a dos hombres en la autovía 14. Dos hombres que viajaban desde Brasil hacia Córdoba fueron detenidos durante un control en el puesto caminero Paso Cerrito en el departamento Federación con pastillas escondidas en distintos sectores del baúl de un Volkswagen Surán. El procedimiento se realizó este domingo en el puesto caminero ubicado en la altura del kilómetro 341 de la autovía 14. Allí personal policial detuvo la marcha de un Volkswagen Surán en el que viajaban dos hombres mayor de edad oriundo de la provincia de Córdoba y Chaco. Durante el control de rutina, los ocupantes manifestaron que venían de Brasil, que se dirigían hacia Córdoba. Al revisar el vehículo, los efectivos detectaron irregularidades en una cubierta plástica del lateral derecho del baúl, que estaba floja y presentaba signo de haber sido modificada. Al retirar esa pieza, encontraron numerosos blister de comprimidos ocultos en los laterales. También hallaron bolsas con pastillas sueltas en el espacio destinado a la rueda de auxilio. Ante el hallazgo, intervino el Juzgado Federal de Concordia, que autorizó la requisa de urgencia. Personal de la División Drogas Peligrosas realizó las pericias y el conteo de los elementos secuestrados. Según informó la policía, el operativo permitió incautar un total de 38.005 pastillas, entre ellas comprimidos distribuidos en 1.487 blisters cerrados de 10 unidades, cada uno dos blister incompleto con 18 pastillas de Rohypnol y 16 bolsas con comprimido en general. Además, secuestraron 5 teléfonos celulares, el vehículo y documentación de interés para la causa. A partir de las acusaciones realizadas bajo el procedimiento previsto en el artículo 230 bis del Código Procesal Penal, tras una investigación minuciosa a 3 domicilios en la localidad de Villa Carlos Paz, que fueron allanados en conjunto con la Policía Federal con el objetivo de profundizar la tarea investigativa y avanzar sobre posibles conexiones vinculadas con el hecho. Así que este secuestro de estas pastillas derivó también en allanamientos en la provincia de Córdoba. Bueno, vamos a ir a compartir algo de música, de una tanda, y ya venimos a la parte final de Puntos Comunes, de feriado 12 de octubre.

0: Muy bien, 52 minutos pasaron de las 19, ya estamos llegando a la parte final de Puntos Comunes. Y Entre Ríos registró un 70% de ocupación turística durante el fin de semana largo. Más de 295.000 turistas visitaron la provincia y generaron un movimiento económico superior a los 25.000 millones de pesos. El gasto promedio por persona fue de 103.224 pesos, con resultados destacados en destinos termales y localidades con eventos convocantes. Este fin de semana largo, por el feriado del 12 de octubre, registró un balance positivo para el turismo entrerriano. La provincia alcanzó un 76% de ocupación promedio, con propuestas distribuidas en sus 10 microrregiones que combinaron termas, naturaleza, gastronomía, actividades deportivas y fiestas populares. Con un gasto promedio de 103.224 pesos por persona y un impacto económico que superó los 25.000 millones de pesos, estos resultados muestran el valor de una provincia que tiene propuesta para distintos públicos y motivos para visitarla durante todo el año. El trabajo conjunto con los municipios y el sector privado es clave para que Entre Ríos siga siendo una de las opciones que eligen los argentinos cuando planifican su escapada, señaló Jorge Sato, presidente del Ente Mixto de Turismo de la provincia de Entre Ríos. Entre los destinos con mayores ocupación se destacaron Villa Elisa, Colón, Federación, La Paz, Basavilbaso, Gualeguaychú y Concepción del Uruguay con sus propuestas termales. Gualeguay alcanzó el 96% de ocupación impulsada por la séptima fiesta provincial del Bagre Gualeyo, que puso en competencia más de 150 lanchas. En Gualeguaychú, la fiesta nacional del desfile de carrozas estudiantiles compartió la agenda con la fiesta del asado con cuero de búfalo y el octavo encuentro nacional de F-Series, que convocó una caravana de más de 500 camionetas. La programación se extendió a localidades de toda la provincia. Concordia fue sede de la segunda fiesta provincial del libro. Hernandarias realizó su tradicional desfile de carrozas y Villaguay reunió la juventud con el Festival Provincial de Estudiantes Secundarios. La agenda incluyó además el Festival de la Milanesa en Federación. Qué lindo para ir al Festival de la Milanesa. La fiesta del costillar a la estaca en Tabosi. La fiesta de la pizza a la parrilla en Colonia Las Garzas. El aniversario de la bodega Alonso Sáenz en Arroyo Barú. Y los festejos por los aniversarios de Aldea María Luisa y Masia. Así que todos estos eventos hicieron que en Entre Ríos se registrara un 76% de ocupación con un movimiento económico de más de 25.000 millones de pesos. Recordemos que la fiesta de la ciudad de Victoria, que se iba a estar realizando del sábado y regionales, quedó suspendida por la cuestión climática. Fue una buena decisión a raíz del clima que tuvimos este fin de semana. La verdad que parece una decisión acertada. Y se va a estar pasando para el sábado 7 y domingo 8 de noviembre. Va a ser la fiesta de sábalos y regionales. Así que a estar atento para venir a visitar a la ciudad de Victoria. Nosotros ya estamos llegando al final de Puntos Comunes. Les agradecemos a todos por habernos hecho compañía y nos vamos a estar encontrando mañana a partir de las 18 en Puntos Comunes por AM980, por 90.3 y por supuesto a través de nuestros canales de streaming, tanto Radio Victoria, la página de Facebook, como en nuestros canales de Facebook, Radio Victoria y Carlos Manuel Pérez. Muchísimas gracias, nos vamos con algo de música, se quedan con la gente de Juego Limpio, chau chau, hasta mañana.
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0: ¿Cómo les va? Muy pero muy buenas noches. Aquí estamos comenzando un nuevo programa de Juego Limpio vía AM980, FM90.3 y LT39noticias.com.ar. Estamos llevándole adelante un nuevo programa deportivo de La Señal bajo los controles y musicalización de Claudio Mendieta. Los acompañaremos con mucha data deportiva de lo que ha dejado el fin de semana. Estamos con Mateo Hernández, Lipachu Minaglia. Y bueno, los llevaremos, también lo estamos acompañando vía Facebook, en Radio Victoria y en YouTube a través de LT39TV. Fin de largo, pero lo acortamos porque hay mucho, mucho para compartir lo que ha sucedido a nivel local, a nivel regional, a nivel nacional en materia deportiva. ¿Cómo andás, Mate Hernández? ¿Todo bien?
1: Buenas noches, Estania, toda la audiencia de Radio Victoria. Espero que la estén pasando muy bien. Feriado, es verdad. Más allá de que por ahí sí es un feriado estricto, decidimos, es verdad, como decís vos, acortarlo y venir a traerles la información. Está por finalizar una nueva fecha del fútbol argentino. ¿Y qué semana? Hablábamos antes, sí, de arrancar el programa, qué semana futbolera vamos a tener. Y bueno, vamos a, obviamente, expandir todo la información del deporte. Mundo Motor ayer, no pude ver la carrera por colgado nada más. Otras prioridades, pero sí estuvimos ahí al tanto, siempre poniendo el ojo. Además, el fin de semana algo inestable, sí, mucha garuba. Anoche llovió, para mi sorpresa. Sí. Pero bueno, acá estamos.
0: Exactamente. ¿Seguiste fútbol argentino el fin de?
1: Sí, he podido seguir fútbol argentino el fin de semana, europeo también. Y después, cuando nos metamos en el tema, sí, tengo una curiosidad sobre este partido que se está jugando ahora mismo.
0: Sobre Gimnasia y Esgrima Mendoza 1 y Newell's Old Boys 0, que están 30 minutos del segundo tiempo. Bueno, ya te voy a consultar cuál es la curiosidad al respecto. ¿Cómo andás, Luis Pacho Vinagre? ¿Todo bien?
2: Todo bien, buenas noches, compañeros, buenas noches para la audiencia querida. Comenzando una nueva semana, como ustedes decían, es fin de semana largo, así que espero que hayan pasado un lindo fin de. Bueno, hoy cortamos el feriado porque no sé si lo respetamos, pero bueno, cortamos y estamos para darle toda la información a la gente. Como decía Mateo, como decían ustedes fuera del aire, una gran semana deportiva, vamos a tener mucho ambiente futbolero, así que estamos muy cargados de información. También comenzó la nueva UDL, un nuevo formato, una Copa UDL, y también tenemos lo que es la fecha del fútbol argentino.
0: Exactamente, fecha del fútbol argentino, que el partido que recién mencionabas vos. Estuviste siendo fútbol argentino el fin de que hiciste.

0: a poco, muy poco. De hecho, me hablaban los hinchas que no estaban contentos. A ver, el hincha de River salió con cara de derrotado en vez de con un triunfo. Mucho público insultando a los jugadores, de hecho. También muy, muy impaciente la gente. Pero bueno, con lo que fue el partido, River, obviamente ya lo que era en la previa, ya íbamos a ver que River iba a tener la pelota, que Estudiantes de Río Cuarto es un equipo que de hecho descendió, claro, que ya estaba casi descendido. Así que bueno, en lo que fue el partido, River dominó la pelota, la movía de un lado hacia el otro, pero de tres cuartos para adelante no se le escapaba una idea, muy poco River de mitad de cancha para adelante. Le costó mucho a Correa, le costó mucho a Driussi. El mejor para mí fue Marcos Acuña, jugó un gran partido y aparte hizo el gol. Está muy bien el huevo Acuña, que siempre sale jugando de gran manera, gana todos los duelos y por ahí cuando va al ataque también siempre termina de gran manera.
1: En el último tiempo, ¿este de los más regulares Acuña o estoy equivocado?
0: Para mí el plantel de River es el mejor, el mejor jugador que tiene River, y también Tobias Andrade, otro que destaco, que también está en un gran nivel, se adaptó muy rápido al equipo, también ya se ganó su posición, ya está en el 11 titular, pero bueno, a River le sigue costando, era un partido para ganarlo 3-4-0 y lo termina ganando 1-0 con lo justo, incluso sufriendo, porque si el árbitro dejaba jugar 2 o 3 minutos más, probablemente Estudiantes Río Cuarto iba a tener alguna que otra chance. Y bueno, luego entró Thiago Almada también, que volvía de una lesión, que tampoco entró de la mejor manera, incluso mucha gente lo insultó también, algo que me sorprendió, porque Thiago Almada por ahí es de lo más desequilibrante en de mitad de cancha para adelante. Pero bueno, River ganó, estuvo fino en lo que fue el primer tiempo, después el segundo muy poco, y ahora va a tener que visitar a Sarmiento.
1: Visitar a Sarmiento, el partido que tenía pendiente, que justamente está con un duelo menos en esa zona B, que está, hoy está fuera sí, de la zona de clasificación. Mirá vos, clasifican 8 de 15, es decir, más de la mitad de los equipos en el fútbol argentino, y River está fuera de la clasificación a la siguiente instancia, es decir, los octavos de final. Hilvanando 2 o 3 buenos resultados en este fútbol argentino, te metes, aunque ya queda muy poco por jugar, pero es la posibilidad que da a 5 partidos que aún le restan al conjunto millonario hacia el cierre de esta fase de zona. River en tabla anual, ¿cómo está River en zona de Copa Sudamericana? También ahí clasificando con lo justo, Pacho, ¿no?
0: Sí, peleando con lo justo, está igualado de puntos con el Lobo. Bueno, tocará visitar a Sarmiento, le queda Racing, le queda Boca, le queda Aldo Civi en la última fecha, así que tiene un panorama bastante complicado.
1: Bien. Bueno, ¿se movió el marcador, Mate, o no, en el partido que se está jugando?
2: Hace unos minutos, sí, en Mendoza, Gimnasia de dicha ciudad le está ganando 1-0 a Newell's de Rosario.
1: Pero no había marcado Newell's recién.
0: Cobró offside el árbitro. Hacía un gol el Colo Ramírez y estaba en posición adelantada.
1: Mirá vos. Bien, ¿cuál era la curiosidad que tenías de este partido, Mate?
2: Veíamos con el operador durante el primer tiempo del partido, bueno, la imagen del árbitro comunicando el gol anulado, otro más en el primer tiempo para, bueno, que perjudicó a Newell's. Juan Cruz Robledo, figura, o sea, un árbitro desconocido, pero sí está haciendo su debut en la primera división del fútbol argentino como juez principal.
1: Sí.
2: Y se me dio por investigarlo un poco, a ver qué podíamos encontrar.
1: Lo googleé, lo googleé.
2: Más de 20 partidos en la B Nacional, con antecedentes poco favorables, con muchísimas polémicas, hasta hay varios encuentros que lo han marcado también, no solo en el norte del país, sino también en Colón, San Telmo, etc. Pero, por lo que encontré, y no es algo bueno lo que voy a mencionar, una persona que estuvo imputado en la causa de la generación Zoe.
1: Sí, lo primero que me saltó cuando lo googleé, amigo, es esta información. Llama la atención, ¿no? Que haya llegado a la primera división del fútbol argentino un personaje así, ¿no?
2: Y sí, de hecho hasta, bueno, si lo hacemos el paralelismo con Newell's, estuvo imputado, detenido en la ciudad de Rosario.
1: Exactamente. Mirá vos, formó parte del esquema de estafas Ponzi que lideraba Cositorto y le atribuyeron maniobras por 7 millones de dólares. En 2023 tenía pedido de captura y quedó detenido cuando concurrió a votar en las elecciones presidenciales. Recuperó la libertad y este año dirigió 27 partidos en la segunda categoría del fútbol argentino con algunos fallos muy polémicos. Bueno, esta última parte de la oración es opinión de la fuente que estoy leyendo en este momento, pero el resto es información. Llama mucho la atención de que este árbitro, el juez del partido, haya estado preso por un caso, la verdad que bastante impactante.

0: importante a nivel nacional, fue noticias por un largo tiempo. Pero bueno, la memoria es escueta. Y está bueno que lo hayas mencionado, Mate, para recordarlo. Yo, en lo personal, que no me fijo en los árbitros, es muy bueno, muy válido el dato que aportas a este partido que está ganando. ¿Es el último de la fecha?
1: Por hoy es el último de la fecha. Y gracias a Dios, el jueves va a estar iniciando la próxima.
0: Ya, rápido, todo, mucho fútbol. ¿Cuánto fútbol tenemos esta semana? Bien, personal, este fin de semana vi... no vi fútbol el sábado, no vi el partido de River. Vi Boca al inicio del día viernes y ayer vi la goleada de Rosario Central y el primer tiempo de lo que fue la victoria de Belgrano sobre Racing. En cuanto a Boca, un partido interesante, bastante cambiante en el Kempes el día viernes a la hora de juego limpio. 4 goles, algunos errores inesperados.
1: Pero era algo que se esperaba.
0: Sí, más o menos sí, ¿no, Mate? Era un partido que se prometía desde el inicio, desde la previa, porque el Instituto era líder de su zona y Boca viene generando, le faltó contundencia, ¿no? Este último duelo ante el Instituto de Córdoba, pero es un equipo que le gusta tener la pelota, que gusta ser protagonista y busca el desequilibrio constante. El conjunto cordobés estuvo 2 veces arriba en el marcador, pero bueno, creo que fue muy buena la reacción de Boca en ambas oportunidades, que terminaron el encuentro con mayor protagonismo ofensivo para los de la Arruabarrena. Lo que sí, creo que Boca tendrá que mejorar cuestiones en la marca, en los balones detenidos. Los 2 goles llegan por situaciones bastante parecidas, tras una segunda pelota, una segunda jugada que queda boyando el balón en el área tras un envío a balón detenido. Las desatenciones defensivas se repitieron en ambos goles de Instituto, que lo aprovechó muy bien y lo puso en aprietos el conjunto genese, que pudo salir de ese apremio. Muy bueno lo de Blanco. Y bueno, creo que...
1: En ofensiva.
0: Sí, en ofensiva. Quizás en la parte defensiva todo Boca no ofreció lo mejor. Pellegrino también quedó en la imagen de algunas situaciones, pero bueno, Boca tuvo una valiosa reacción. Instituto que no para, continúa en la cima de esa zona, Mate, y veremos si puede también mantener este proceso que ha mantenido en esta fase regular, después en duelos directos, Mate.
1: Además, Instituto, si el cálculo no me falla, aseguró la clasificación.
0: Mirá vos.
1: Porque, bueno, están como fuera de los clasificados Estudiantes y San Lorenzo.
0: Sí, que tienen 14.
1: Pero se enfrentan este fin de semana.
0: Mirá vos.
1: Así que ya podés ir descartando uno de esos dos de como esos perseguidores. Y gran partido igual de Instituto, más sí, allá de que por ahí... más de uno lo habrá visto por primera vez en el torneo, porque enfrentaba a Boca Juniors, a su equipo. Y más allá del que hizo los 2 goles y nada más, no me disgustó para nada lo que hizo Instituto. Quizá a mí no me gustó mucho que haya ensuciado tanto el partido, cortando mucho con faltas. Leandro Rey Hilfer, que omitió varias tarjetas amarillas.
0: Puede ser, sí,
1: posta. El primer gol que abre el marcador no pareció falta de Malcolm Braida. Pero bueno, así se juegan los partidos importantes por el lado de Instituto.
0: Totalmente.
1: Eso se valora.
0: Saber jugarlo también.
1: Y Boca, es verdad, decías el punto más flojo es la defensa, pero no es algo nuevo eso.
0: No.
1: Creo que desde que inició el ciclo de Arruabarrena se puede reflejar a la perfección que es el punto más bajo del equipo. Si no, fijémonos que, por ejemplo, Lautaro Díaz lo convirtió ante Unión a través de la pelota parada, pero podría también... ganar un duelo aéreo en su propia área, ¿no?
0: Totalmente.
1: Lo mismo para el señor Facundo Herrera. Y bueno, más allá de la lesión de Paredes, muy dura baja, que no lo va a tener por el resto del mes.
0: Durísima para Boca.
1: Bueno, como lo que digo siempre, citando al Vasco de Arruabarrena, que gane o pierda el partido, Boca siempre va a buscarlo igual. Y lo importante para el hincha de Boca es que el equipo fue a remar el partido. Innecesariamente, pero bueno, eso se valora también, se destaca. Totalmente. Que lo remó, aún empatando, y poco se habla de que, más allá de la lesión de Paredes, polémicas arbitrales y demás, sí, Boca pudo haber ganado el partido.
0: Totalmente, totalmente, lo tuvo hasta los minutos finales, y no solamente tenía el balón, sino que aceleraba esa circulación en el conjunto Genese. Con Palacios, con Alarcón... los futbolistas que fueron ocuparon el centro de la cancha le dieron ese protagonismo cuando se volcó Flores por la izquierda, el ingreso de Romero. Boca aceleró la circulación y tuvo una reacción que, si lo comparamos con hace un tiempo de Boca, es muy valorable lo que ha conseguido el conjunto genese ese día viernes. Boca tercero en su zona, en el grupo A, lo ha superado, bueno, el propio Instituto, que es líder ya, ya era líder. 24 puntos tiene Defensa y Justicia. Bueno, he visto muy poco a Defensa y Justicia durante esta parte del torneo clausura. Venció Unión, el golpeado Unión de Santa Fe.
1: Y lo dejó sin DT.
0: ¿Y quién va?
1: Y por ahora es incógnita.
0: Bien.
1: Hay danza de nombres, uh-huh. Según me informan, de Santa Fe. No hay nada oficial todavía.
0: Bien. Boca también se perfila, se candidatea para la tabla anual. Este torneo que da un título, da un trofeo. Veremos cómo también lo celebra el público genese, cómo lo celebran los jugadores, esta posibilidad de título sin enfrentar a la mitad de los equipos de primera división. Este torneo que se hace llamar de liga. 51 puntos tiene el conjunto genese, al igual que Argentinos Juniors. Ayer ganó Argentinos, igualó. Estaba ganando. Le saca.
1: En líneas generales, ya que mencionás a Boca, todos los rivales directos de la tabla anual, todos jugaron para Boca.
0: Sí, ¿no? Muy aprovechable la fecha para el conjunto genese, pese a que no pudo conseguir la victoria. Y se arrimó Rosario Central. Estuve viendo la goleada del conjunto canalla, si bien la misma se despierta por. Bueno, a partir de un penal con el que abre el marcador Rosario Central, a partir de la expulsión de Alex Arce, pero cómo se desmoronó el conjunto mendocino, que tan regular había sido en la primera parte del año, como que se les ha ido acabando la nafta al equipo dirigido por Berti. Y bueno, Rosario Central lo vapuleó en el día de ayer con Di María y compañía, Campaz, Copetti, que pudieron marcar, Marco Rubén, que ingresó y también marcó su gol. Fueron algunos de los partidos destacados del fin de semana, y también porque tiene incidencia en esta tabla anual, la cual domina Independiente de Rivadavia, pero veremos hasta cuándo. Argentinos Juniors, si bien se lo igualaron en el día de ayer, viene con el envío anímico. Boca Juniors tiene otra competencia, pero está ahí nada más. Y Rosario Central también está al acecho del conjunto mendocino. El que perdió una gran chance, chicos, es Vélez. Estuvo jugando por la tarde, no sé si lo viste, Pachón.
2: Sí, jugó Vélez hoy por la tarde. Con polémica, hubo polémica. Mirá, también en el partido de Vélez. Mi opinión, una expulsión clara para Medina. No sé si clara desde la perspectiva del árbitro en expulsarlo al momento, pero desde el VAR creo que lo tendrían que haber llamado. Un pisotón sobre Robertone ya con la pelota no en juego. Pega un salto Medina y cae justo sobre el pie. Me parece una jugada de expulsión. Y bueno, ganó Lanús por 2-0. Un Vélez que venía bastante bien. Se estaba jugando ahí la clasificación junto a Lanús, de hecho, que bueno, ahora se la alejó un poco más. Pero de igual manera está bastante parejo.
0: Sí, Vélez Sarsfield. Veremos cómo queda para esta parte final del campeonato, que busca clasificar a Copa Libertadores, sobre todo. Ahí está a 2 de Argentinos Juniors, pero a 3 del liderato, que es por parte de Independiente Rivadavia. Y les mencionaba recién, vi el primer tiempo de Belgrano, después me culminé con que cerró la victoria por 2-0 con el gol del Mudo Vázquez en la segunda mitad, pero ya rápidamente el equipo cordobés ante el golpeado Racing avisaba con distintos remates hasta que se la rayan con su gran
2: golazo.
0: Golazo, sí, marcó un golazo. Capacidad técnica la puso con un remate rasante a un palo después del pivoteo de Pacerini. Muy bueno lo que hizo el centro atacante de Belgrano también para que Lucas Celarrayán le dé ese 1-0 para que se abra el partido para el conjunto cordobés. Y Racing, que sigue aún metido en un mar de dudas.
2: Sí, la diferencia de equipos en un equipo bien armado, bien trabajado contra Racing se notó muchísimo. Mucho se notó. Gran tarea de Pacerini, aguantando de espaldas todas las pelotas. Muy bien, se postea muy bien el número 9. Ni hablar su número 10, Lucas Elarrayán. Sí. Su máximo ídolo, que está en un gran momento también, y bueno, junto al Mudo Vázquez, cuando se juntan a jugar, hacen cosas muy buenas. De hecho, en el gol se juntan los dos, hacen una pared y termina siendo un golazo.
0: Un golazo. Bien, fecha, que está destacando algunas cositas, como por ejemplo el golazo de Módica para este partido que se está jugando ahora. Ya estamos en tiempo adicionado, Mate, ¿no?
1: Sí, ya está por finalizar. Y bueno, Módica se convierte por ahora en el único goleador del campeonato. Te iba a decir, repasame los goleadores del torneo.
0: Agustín Módica, 8 goles.
1: 9 con este.
0: Ajá. Gracias. Junior Marabel, 8. Ronaldo Martínez 7, Alex Arce 7.
1: ¿Y cuál es el común denominador entre estos jugadores?
0: Ninguno nació en el país, ¿no?
1: Exacto.
0: Mirá vos. ¿De dónde es Junior Maravel?
1: De Paraguay.
0: Paraguay, mirá vos. ¿Módica?
1: Italiano.
0: Italiano. ¿Ronaldo Martínez?
1: Paraguayo.
0: ¿Alex Arce?
1: También albirrojo.
0: Bien, ¿cuánto goleador paraguayo tenemos en el fútbol argentino? Después viene Cristian Tarragona con 6 tantos, Gastón Verón con 5 goles marcados en este campeonato tras 12 fechas disputadas. Mirá vos, ¿qué detalle de color tiene la tabla de goleadores del fútbol argentino para lo que es esta fase de zonas, fase de grupos que tiene hacia la búsqueda de la clasificación de los octavos de final del torneo clausura? Bien. Sí, así se va cerrando la fecha. Algún equipo estudiante de Río Cuarto que ya perdió la categoría. Veremos qué puede suceder con el otro descenso, si es por parte de Aldo Civi, si es por parte de Riestra. Parece ser de Aldo Civi, ¿no? Son 6 puntos los que los diferencian a los equipos cuando aún restan, cuando solo restan, mejor dicho, 12 puntos en juego. Está casi condenado el equipo marplatense al descenso en la primera de la primera división del fútbol argentino. ¿Algún apunte del fútbol argentino que me haya quedado por ahí, Pacho?
2: No mucho más. Bueno, lo bueno es que también vamos a tener fútbol argentino en la semana. Ya el miércoles vamos a tener, el jueves también. Así que bueno, a esperar la siguiente fecha, que también hay lindos partidos.
0: Bien, ya se empieza a... Racing Independiente, tenemos un clásico. A los dos le viene muy bien como para levantar. Bien, nos metemos en el fútbol local. Cancha del Porvenir, la única de las 7 colinas que pudo disputarse el encuentro, chicos. Sí, no, cancha del Porvenir. Estaba pautado también fútbol en cancha de San Benito, pero las condiciones no estuvieron dadas. No siquiera se pudo disputar en el día de hoy el duelo que, por ejemplo, se reprogramó entre Gimnasia y el Porvenir. Tampoco se pudieron jugar San Benito ante 25 de mayo de Nuevo Ya el domingo, y Libertad de Victoria ante Martín Fierro de Masia. Pero algunas curiosidades que me quedaron del finde. La cantidad de triunfos visitantes, no sé si notaron lo mismo. Goleada de Peñarol a Agrario 3-0, Huracán 2-0 a Banfield en cancha del Porvenir, Roma de Ramírez venció a Sirio Libanés en Nogoyá, Lucas González derrotó 2-1 a Nobleza en Ramírez, Libertad de Nogoyá derrotó a Unión Solense como visitante, Boca del Tigre derrotó a Ferrocarril de San Lorenzo de Mansilla 3-1, Sarmiento goleó a Central Nogoyá. Muchos triunfos en visitantes y después deben cerrar en cancha de quien jugó como visitante en este partido de ida. ¿Qué análisis hace de los resultados de los partidos, Pachu?
2: A ver, sí, muchas victorias visitantes. Yo creo que eran victorias que estaban esperadas. Por ahí la que sorprende, que todavía no las ha repasado, es una de las que se jugó en cancha de Porvenir. Sin duda me parece la sorpresa de la fecha. Pero después me parece que eran resultados que por ahí que ya unos en la previa se esperaba. Por ahí Lucas González Nobleza, no sé si me la jugaba que Lucas le gane a Nobleza. También era un partido muy parejo, sí. Sin dudas. Nobleza en su cancha se hace muy fuerte. Son grandes equipos los dos. Pero sí, después los demás me parecen que eran resultados bastante, bastante esperados. Otros también que por ahí me pensé que iba a estar un poco más parejo. Era el de Boca del Tigre con Ferro Mansilla. Uh-huh. Pero me han hablado bastante bien de Boca del Tigre. Me han dicho que es un rival muy duro, que hasta tiene sus refuerzos y tiene un gran equipo, pero los demás, sí, resultados, como te decía, ya esperados.
0: El Porvenir, que en su casa se hizo fuertísimo contra Newell's Old Boys, ¿no, Pacho?
2: Sí, esa, como te decía, era para mí la sorpresa, sin dudas. Por ahí ya que gane el Porvenir, me parecía una sorpresa. Imagínate que gane 4-0.
0: 4-0 parece bastante.
2: Sí, mucho, pero bueno, en cancha del Porve los partidos se vuelven más parejos todavía. Uh-huh. Cualquiera que vaya a jugar a cancha del Porvenir contra el Porvenir va a pasarla muy mal. Puede pasar cualquier cosa, y bueno, 4-0, un resultado bastante complicado de dar vuelta.
0: Sí, son muy complicados. Muchos goles. Si bien Newell's tiene, me parece que tiene
2: Sí, tiene grandes jugadores.
0: Tiene grandes jugadores como para resolverlo. No sé si parece algo cerrado. Hay que ver en qué momento están también los futbolistas. Después, repasando más resultados, hubo victorias locales como la de Atlético Maciá por la mínima diferencia, Cultural Hernández, y la de Cultural Aranguren también por la mínima diferencia a Sportivo Victoria. Una sola igualdad entre Ferro de Nogoyá y Deportivo Nogoyá. Vos, Mate, ¿qué análisis haces de los resultados de ida de esta primera fase de la Copa UDL?
1: Y bueno, hay partidos que no se han jugado todavía.
0: Sí.
1: Hasta creo que se iba a disputar uno el día de hoy, entre San Benito y 25 uh-huh. de nuevo, ya que no pudo disputarse. Hasta hemos visto imágenes de la cancha de Porvenir en muy mal estado, producto de la
0: lluvia.
1: Bueno, mucho barro, producto de la constante garúa. Y bueno, es verdad, el tema resultados y goleadas y demás. Bueno, podemos decir que en algunos casos se dio la lógica. Uh-huh. Después el número es una estadística extra, digamos. Uh-huh. Habla más bien de los equipos que hicieron bien su trabajo que otra cosa. Y bueno, podremos analizar, qué sé yo, si está alguna serie liquidada. Newell's, bueno, puede ser que la tenga, el que más difícil la tenga. Pero son partidos y hay que jugarlos todavía. Aunque, bueno, veremos en qué condiciones también irá a jugar en los estadios. Se espera algo de inestabilidad uh-huh. también este fin de semana, pero veremos durante el correr de estos días qué será.
0: Exactamente. No sé si hay programación para los partidos restantes. Creo que Gimnasia y Quinto Cuartel juegan mañana. Estarán haciéndolo mañana, ya se estaban anunciando el duelo entre Gimnasia y el Quinto para lo que va a ser la continuidad del campeonato. Y bueno, veremos cómo puede impactar en lo que viene, porque bueno, la UDL, la Unión Deportiva de Ligas, pidió que los duelos que aún faltan jugarse se jueguen dentro de las próximas 72 horas. Sí, lo personal no me esperaba resultados por ahí tan abultados. Como por ejemplo en lo que sucedió Newell's Old Boys y El Porvenir. Pero por ejemplo en el Peñarol Agrario, no sé en qué situación llega Agrario a esta parte del año, ya con la temporada transcurrida, y cómo puede preparar lo que viene ya con un 3-0 que parece categórico para ir a disputar el duelo de vuelta el próximo fin de semana. Así que bueno, veremos qué puede suceder. Además, esperan 25 de mayo de Victoria Atlético Tala en la siguiente instancia de la Copa Unión Deportiva de Ligas. ¿Cómo pronósticos desfavorables decías, Mate, hacia lo que viene?
1: Y falta mucho, pero llegué a ver algo de posible inestabilidad.
0: No me digas. ¿Cuándo sales? ¿Cuándo volvemos a ver el sol, por ejemplo? Falta mucho, me parece, para volver a ver el sol completo. Pero bueno, ya no veo. Siempre algún porcentaje de lluvia se espera durante las próximas jornadas. Bueno, ¿alguna información más, Pachu, que haya quedado por ahí de UDL?
2: No mucho más. Por ahí en lo que era el tema Newell's, no es el mismo Newell que veíamos en el torneo de Copa, por ejemplo. Ahora sigue teniendo varios jugadores. De hecho, el fin de semana jugó Dante Romero, jugó Matías Caminos, jugó Gerardo Brucelario, jugó Cariaga también. Pero son ellos y muchos chicos alrededor. Hay mucha gente, muchos jugadores sub-17, muchos jugadores 2008, 2010. Así que tiene un proyecto, se ve como nuevo, por así decirte, okay, para jugar con muchos más chicos.
0: Bien, perfecto. Veremos entonces cómo avanza todo esto. Y bueno, si se concretan los partidos aún restantes de esta primera división de la Unión Deportiva de Ligas. Sub-23 no se pudo jugar.
2: Sub-23 no se pudo jugar.
0: Lo mismo pasó con la fecha de fútbol femenino. Algunas categorías juveniles e infantiles también se vieron afectadas por las inestabilidades del último fin de semana. Vamos a ir hacia el primer corte comercial de la jornada del día de hoy. Ya venimos con más Juego Limpio.

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0: Y en segundo bloque, la jornada del día de hoy de Juego Limpio. ¿Ha finalizado la fecha de fútbol argentino, Mate, no?
1: Finalmente finalizó. Gimnasia de Mendoza volvió al triunfo y ganó por 1-0 a Newell's Old Boys de Rosario.
0: Por un momento, Gimnasia de Mendoza era de los equipos que había tenido un gran inicio en este torneo de clausura, ¿no? ¿O estoy equivocado?
1: No, estás en lo cierto. Uh-huh. Y si tengo que ponerle un punto de quiebre, uh-huh, en el que el equipo empezó a decaer, fue cuando en el duelo contra Boca, sí, pierde Agustín Módica para ese partido. Y desde ahí, bueno, pierde su pieza clave justamente. El equipo como que juega una marcha menos, por así decirlo, o no es el mismo de siempre. Y eso sí, lo afectó de cara a los siguientes partidos.
0: Agustín Módica significa 9 de los 15 goles que tiene Gimnasia de Mendoza en el campeonato, como para tener referencia. Encendemos motores. Lamentablemente no hubo actividad en el circuito del Cerro de la Matanza. Ya viernes por la tarde se canceló la octava fecha de kartings de Victoria Auto Club. Pero ya continuamos en semana de carreras, porque estábamos mientras aguardamos, ¿no?, que se reprograme para ver qué fin de semana de octubre se puede correr la octava fecha de kartings. Estamos en semana de carrera porque viene un nuevo fin de semana de actividad para las tres categorías de autos y la categoría de motos estándar calle 4 tiempos para este próximo fin de en la ciudad de Victoria. Así que bueno, palpitamos otra semana de carreras y con mucha expectativa. Ojalá el tiempo esta vez acompañe para que el circuito del Cerro La Matanza pueda albergar tanto los coches como el público que estará allí presente para vivir una nueva jornada de automovilismo en las 7 Colinas. A nivel nacional hubo TN, maniobras que se viralizaron mucho en el TN en Ciudad de San Martín, y el Turismo Carretera que aguarda su próxima fecha para fin de mes en el mes de octubre. En cuanto a nivel internacional, hubo Fórmula 1 en Singapur, ¿para qué no?
2: Sí, tuvimos Fórmula 1, tuvimos mucha actividad, ya que hubo también carrera sprint. Tuvimos dos clasificaciones, una para la sprint y para la carrera, así que hubo mucha actividad. Pero dominó todo Max Verstappen hizo todo bien, dominó el circuito de Singapur, hizo la pole sprint el día viernes, ganándole a Russell y a Leclerc, y luego de la pole ganó lo que fue la sprint también. La sprint que no sé si tuvo tanto entretenimiento, sí, pero bueno, lo entretenido fue que Russell iba puntero y en la recta se pegó solo. No sé qué quiso hacer, uh-huh, se le fue la mano del auto cuando lideraba, se terminó pegando y bueno, dominó Max Verstappen en lo que fue el resto de la carrera. Para lo que fue para Colapinto fue muy malo el fin de semana. De hecho abandonan la sprint, ya en la quali le fue también bastante mal, el auto sí le iba mucho de las manos, y bueno, en lo que fue la sprint termina abandonando por un problema mecánico. Bien. Lewis Hamilton y Leclerc siguieron el podio lo que fue la sprint. Los Ferrari tuvieron un gran ritmo también. Kimi Antonelli fue el cuarto. Nos metemos ya en lo que es la carrera, claro. También nuevamente hizo la pole position Max Verstappen, otra gran vuelta, impresionante lo que estuvo andando Max Verstappen. Los Ferrari nuevamente lo siguieron por detrás, con Leclerc y Lewis Hamilton. Antonelli fue el cuarto. Sorpresa que haya liderado Max Verstappen, que ya, bueno, venían un buen fin de semana. Y bueno, la otra de las sorpresas fue que Kimi Antonelli no había quedado ni siquiera en el podio. Algo que también sorprendió, porque sí, es el puntero y siempre hace un apolo o está en el podio, claro, seguramente. Y bueno, lo que fue la carrera, Max Verstappen ganó nuevamente. Completaron el podio también nuevamente los Ferraris. Estuvieron en un gran nivel Leclerc y Lewis, perdón, Kimi Antonelli completó el podio, uh-huh. Hamilton terminó quedando afuera, porque una mala estrategia me pareció, justo en el safety car, Lewis Hamilton no termina entrando a boxes y ahí se va del podio, termina quedando puesto número 6. Leclerc sí tuvo una buena carrera, tuvo un buen ritmo, una buena estrategia también, terminó siendo el segundo, pero bueno, dominó todo más Verstappen, pero no hubo mucho entretenimiento, estuvo bastante mala la carrera, por lo que vi. Y lo que sí estuvo bueno, por ahí te podría decir, eran las partes bajas de lo que era la carrera, lo que fue Alonso, lo que fue Checo Pérez, hubieron mucha más actividad, Lindblad, Berman y demás, hubo muchos adelantamientos en lo que era la parte trasera de la grilla, en la parte del medio. Pero bueno, la televisación mucho no mostraba, siempre se encarga de mostrar lo que están en la punta. Y bueno, mientras tanto, atrás de ello pasaban muchas cosas.
0: Puede haber algunas buenas maniobras de algunos pilotos de Haas también. Ganó todo Verstappen y lo bueno para Red Bull, en lo personal no pude ver ni el Gran Premio de Bahrein en vivo, que disputado en Sepang, Malasia, ni tampoco pude ver en vivo lo que fue este Gran Premio de Singapur. Pero son dos trazados muy, pero muy distintos. Y Red Bull ganó en ambos. Habla de un gran crecimiento de la escudería y también de Max Verstappen. ¿Podrá ir por el subcampeonato, por ser subcampeón del mundo Verstappen, ya pensando que Kimi Antonelli hizo una brecha muy importante contra el resto?
2: Sí, a ver, es muy, muy difícil. Ahora mismo le lleva 119 puntos Kimi Antonelli a Max Verstappen. Recordemos el año pasado le descontó 107 puntos, no recuerdo bien en cuántas carreras, creo que fue en 7, 6, en 7. Bueno, muchos puntos le descontó a Lando Norris, que terminó siendo el campeón. Pero a ver, si sigue teniendo este ritmo, sin dudas Max Verstappen es un pilotazo, uno de los mejores de la historia, por no decirte el mejor. Si el auto está, creo que Max Verstappen va a recortar muchísimo, incluso segundo podría terminar tranquilamente. Pero bueno, y también George Russell no está en un gran momento, siempre tiene una cagadita, pero bueno, también es un Mercedes que tiene un gran ritmo. Pero sí, Max Verstappen sin duda que se puede acercar, en el podio yo te lo aseguro.
0: Bien, en el final de temporada. Bueno, más abajo en la tabla pude ver a partir de las posiciones finales que Liam Lawson se sigue siendo como el mejor del resto, es decir, después de Red Bull, después de Mercedes, después de Ferrari, después de McLaren, el piloto de Racing Bulls está sumando puntos importantes y esto capitaliza los problemas que está teniendo por ahí Colapinto en cuanto a la fiabilidad, mejor dicho, el Alpine de Franco Colapinto con sus problemas de energía, su sistema de baterías el último fin de semana y también con los errores de Franco Colapinto en el fin de semana anterior, por ejemplo, lo que fue en el Gran Premio de Azerbaiyán, fin de semanas anteriores con el Gran Premio de Azerbaiyán. Pero Racing Bulls y Lawson le han hecho una brecha, me parece, a Alpine en esa lucha por el quinto lugar de la temporada en lo que es la Copa de Constructores. Y veremos también si este receso de dos semanas le viene también para renovar energías al argentino Franco Colapinto y a la escudería Alpine, que ha dado un retroceso con respecto a su principal rival, ¿no, Pacho?
2: Sí, no fue el mejor fin de semana. Incluso Pierre Gasly, que en la clasificación había terminado entre los primeros 10, en la carrera no termina dentro de los primeros 10, termina siendo el número 11 y no suma puntos. Y sí, Liam Lawson está en un gran momento. A ver, yo le había criticado bastante a Liam Lawson cuando apenas arrancó, porque también no tuvo buenas carreras,
0: muchos errores,
2: muchos choques y demás. Pero ahora sí está en un gran momento. Arvin Lindblad también, el auto Red Bull Racing está por delante del Alpine y los pilotos están demostrando que son muy buenos también a la vez, así que andan muy bien. Pero bueno, ahora tenemos un fin de semana de descanso, espero que Colapinto mejore. Tuvo lamentablemente dos errores mecánicos y tuvo que abandonar tanto en la sprint como en la carrera. Así que bueno, se viene una gira americana donde por ahí a Franco le puede llegar a ir bien. Siempre hay muchos argentinos, el aliento está, así que bueno, esperemos que le vaya bien.
0: Ojalá que sí, que le vaya bien en la Argentina y a los pilotos latinos en esta parte de la temporada. Bien, apagamos motores, vamos a ir hacia el segundo corte comercial de la jornada del día de hoy. Llega mensajito al 3436-4136-00. Iba a decir un dato del fin de semana, porque nos llega información de lo que fue la goleada del Porvenir. 4 goles de Teculares para el Porvenir, datito que nos pasan. Qué jugador Tecu, una gran capacidad individual que siempre destaqué, cualidades técnicas en espacios reducidos para resolver, es lo que siempre me llamó la atención de este futbolista con pasado en Sarmiento. Y bueno, en este caso para darle la victoria, importante victoria en la ida ante Newell's Old Boys en lo que fue este inicio de Copa Unión Deportiva de Ligas. Bien, vamos a hacer el segundo corte comercial de la jornada del día de hoy, ya venimos con más Juego Limpio.
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0: recién. Continuamos con el último bloque de la jornada del día de hoy. 53 minutos después de la hora 20. Nos llegaban imágenes también del fin de semana. Bueno, de lo que fue el partido, los dos partidos que se disputaron en las Siete Colinas, entre Banfield y Huracán, y el del Porvenir ante Newell's Old Boys, en la goleada 4-0 del conjunto funebrero, para este inicio de Copa de Unión Deportiva de Ligas. Bien, vamos a seguir repasando actividades deportivas a nivel nacional e internacional. Mundo de la raqueta, Mate Hernández. ¿Qué novedades tuvimos el fin de...?
1: Se ha completado la tercera ronda del Master 1000 de Shanghái con sorpresas el día de hoy, porque me levanté para ver la derrota de Carlos Alcaraz frente a Sisu Werks, del que el año pasado hablé bastante de él diciendo que era un jugador de nicho, o por no llamarlo jugador de culto, que por ahí no es tan reconocido, pero es muy talentoso y te dan ganas de sentarte a ver este jugador, por más que no sea de gama top, por así decirlo. Y no habrá bicampeonato, el monegasco Valentín Bachelot ha sido derrotado de la ronda 3 del torneo, lo que quiere decir que vamos a tener un nuevo campeón en este Masters 1000. Y ya en la madrugada del día de mañana 13 de octubre va a estar iniciando los octavos de final. Se va a estar jugando la parte alta del cuadro de este torneo. Va a estar jugando Alexander Zverev frente a Alexander Bublik, Demi Yaur frente a Khachanov, Artur Gea contra Jakub Mensik y Hubi Hurkacz contra Alejandro Davidovich Fokina, que hace una semana nada más fue final de la ATP 250 de Hangzhou, y ahora se van a estar enfrentando en octavos de final. Y por lo que vi, el día de hoy ya es un hecho matemático, hay que ver cuándo será oficial. Sí. Alexander Zverev va a ser el nuevo número uno del mundo.
0: Mirá vos, ¿se ha mostrado en sus redes sociales de él? ¿Ha hecho alguna expresión o todavía no?
1: No, todavía no, es muy pronto para hacerlo. Es verdad, ya lo puede dar por hecho, eso sí. Pero cuando amanezca un lunes y se vea en la cima del ranking, ahí sí puede llegar a hacerlo.
0: ¿Cuándo puede ser esto?
1: Hay que ver cuándo. Si después de la semana del ATP 500 de Viena, en el que defiende la final, si después de París, donde defiende semifinales, o en un caso más extremo, después del Finals.
0: Bien, claro, exactamente. ¿Qué viene ahora?
1: Después de este torneo.
0: Sí.
1: Varios torneos ATP 250 por Europa. Ajá. Hasta llegar a... Bueno,
0: ¿cuándo son las finals?
1: Noviembre.
0: Noviembre, perfecto. Bien, bien. ¿Y torneos de 250, Mate? ¿Alguno de conocido, reconocido?
1: Se han sumado varios al calendario. Y hablando de 250, sí, sobre nuestro torneo 250, el de Buenos Aires. Sí. Hoy se confirmó que Lorenzo Musetti regresará para jugar el Argentina Open, después de haberlo hecho en 2023 y 2025, llegando a cuarto de final en ambas ocasiones, que no pudo, se fue muy de mala manera la última vez, porque jugó su primer partido y lo ganó, pero por un tema bastante extraño, la verdad, que lesión que acusaba el jugador, tuvo que darse de baja, y a los tres días apareció jugando la ATP 500 de Río. Y curioso, por eso, sí, quedó en el ojo de la tormenta.
0: Lo recuerdo, me parece, el hecho.
1: Sí, sí, ahora ya volverá para jugar el torneo. Que, bueno, tengo muchas ganas de ir.
0: Te iba a preguntar, Mate, ¿has ido?
1: Jamás fui. De hecho, pocas veces en mi vida fui a Buenos Aires. Creo que habré ido 5 o 6 nada más.
0: ¿Es en febrero de 2027?
1: La primera semana de febrero, sí, señor.
0: Bien, espero que estés ahí, Mate.
1: Esperemos que sí.
0: Ojalá que se dé, estés, si no es como acreditado como prensa, que estés disfrutándolo como un gran espectador que sos de la disciplina. ¿Alguna novedad? ¿Algún tenista argentino?
1: Todos fueron eliminados, lamentablemente, durante el fin de semana.
0: Bueno, así que ninguna buena. 57 minutos después de la hora 20. Antes del cierre, mañana continúa UEFA Champions League, Pacho, ¿no?
2: Sí, mañana vuelve la Champions League después de, creo que, 2 meses ya sin que se juegue. Bueno, también hay Copa Libertadores y Copa Sudamericana, así que vamos a tener mucho fútbol para ver.
0: ¿A nivel sudamericano qué tenemos?
2: Bueno, juega Boca
0: mañana, 21:30 horas, ¿no?
2: Sí, 21:30.
0: Bien, frente a Vasco da Gama. ¿Y después los partidos de Copa Libertadores?
2: Copa Libertadores se juega el miércoles y jueves.
0: Miércoles y jueves, mismo horario. Palmeiras Fluminense. Primero en Fluminense, si no me equivoco. Sí. Y después Estudiantes Flamengo aquí en La Plata el día jueves. UEFA Champions League mañana por la tarde.
2: Sí, mañana por la tarde hay dos partidos a las 13:45, que es el turno, el primer turno.
0: Bien, y después a la hora 16, ¿alguno destacado entre tanto duelo?
2: Yo creo que hay partidos bastante interesantes. A partir de esta fecha se van poniendo mucho mejores los partidos.
0: Sí.
2: Creo que el mejor de todos es el Atlético Madrid, Manchester United. Van a estar jugando en España, es un lindo partido donde están quizás los jugadores más talentosos de toda la jornada. También el partido entre el Barcelona y Galatasaray en Turquía también es un duelo muy interesante. El Barcelona viene volando, sin dudas, es probablemente el mejor equipo del mundo. Pero bueno, el Galatasaray en su cancha, que en el año no ha perdido, así no. Que es un partido también atractivo.
0: Con muchos jugadores reconocidos, sí. De nombre importante. No sé qué presente tienen los turcos, el equipo turco, pero los jugadores.
1: Y en los partidos importantes no. No.
0: Bien, ¿destacás alguno vos, Mate, de los partidos de mañana?
1: Y el Atlético de Madrid contra el Manchester United. Ahora, me gusta esta versión del Atlético, que ya sin Julián Álvarez ha encontrado, bueno, Simeone pudo encontrar, gracias a Dios para él, una nueva forma de juego. Ahora con Jonathan David, el 9 de la selección de Canadá,
0: sí,
1: que está aportando muchos goles y también asiste. Y bueno, además de ese, voy por el lado de mi fanatismo, que soy el Arsenal contra el Lille de Francia.
0: Bien, bien. Sí, bueno, por ahí los más destacados. También estará jugando quizás Lautaro Martínez en el Inter ante Brujas. Villarreal recibe al Napoli, partidos que se estarán jugando mañana. Reconociendo el equipo Viking de Noruega, que recibirá a Bayern Múnich. Bien, mañana por la noche analizaremos algunos de estos resultados, sobre todo los partidos que incumben de los más destacados que recién mencionábamos aquí en Juego Limpio. 21 horas en punto.